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0: Buenas tardes, lo primero, estás escuchando Radio Utopía en el 107.8 de 100.3.
1: 107.8.
0: 8, ahora ya es 8.
2: 8, sí.
1: Hace ya, ¿eh?
2: Hace años.
0: Joder, es que no venía desde la semana pasada.
3: En verdad el 3 es como en la mitad de un 8, ¿no? Entonces.
0: Bueno, pues si nos estás escuchando, no hace falta que sepas dónde estás.
4: No la muevas la emisora, no la muevas, y ya está. Bien.
0: Y nada, soy J.M. Arévalo, estos cuatro gatos al fresco. Estamos aquí en esta tarde típica de primavera, de ni frío ni calor. Nada, que puedes ir en camiseta de tirantes o puedes ir con plumas, que nadie te va a decir nada.
1: O con un forro polar.
0: Y nada, aquí estamos. Estoy viendo, o sea, no os veía desde el sábado,
1: desde,
0: en la caldereta.
1: Sí, sí, sí.
0: Joder, qué
4: eso es.
0: Qué fiestero estuvisteis todos, ¿eh?
1: Sí,
0: que
1: sí, sí.
4: Caldetereando ahí.
1: Sí, sí, sí.
0: Claro. Y si digo que estuvisteis todos es que os vi yo porque estaba también.
1: Hombre, claro.
2: Sí.
1: Incluso con la lluvia, ¿eh?
2: Sí, ahí sí. El momento de la lluvia estuvo muy bien. Todo el mundo ahí pegando voces. Sí.
1: Y la granizada, ¿eh? Que cayó.
2: Sí, cayó.
4: Joder, la gente que no estuvo, o sea, si habéis visto la película de 300 cuando llueven y parece que es la hostia, o sea, eso, pues eso es una mariconada con lo que se vivió allí. O sea, la euforia que se vivió cuando llovía a todo trapo. Joder, era
0: sí. Lucía,
4: digna de...
0: ¿Cómo nos sorprende, Lucía? Te lo juro, cada día más me sorprende. Está
2: bien.
1: Porque cada día está más guapa, ¿o qué?
0: Me sorprende
2: bien,
0: porque
2: a ver, organizado de poner de llover y
0: exactamente
2: todo,
0: pero
3: está
0: no
3: forjando auténticos guerreros.
0: Ya no llover, no granizar. Con granizar, dos cojones dijo, pues va a granizar. Pues mi coño que graniza.
1: Y granizó.
0: Joder. Hubo lucha por la mañana, hubo pelea.
4: No, es verdad, hubo
0: pelea.
4: Diferencia de opiniones.
0: Los taurinos con no taurinos.
3: Hubo rodeo,
0: sí, sí,
3: ¿no?
0: Sí.
4: Hubo rodeo, sí.
0: Hubo rodeo, se vieron mataleones, barridos. muy animada la caldereta.
3: Pero como es una fiesta del pueblo, ¿no?
0: Exactamente.
3: Todo lo que se precia.
2: Ah, no, claro.
4: Se representó todas las partes.
3: Todas las disciplinas.
0: Como sigamos el Sanse tirando para atrás, vamos a tener que poner los policías diciendo dejar las garrotas aquí en la puerta.
4: Sí. No, sí, va a haber que poner una ordenanza de no llevar armas en el ristre. Y de que los duelos tienen que ser en la Marina de 6 a 8.
2: Esto hay que,
4: con padrino. Con...
2: Hay que organizarlo, hay que normalizarlo, claro.
3: O sea, que un guante siempre preparado, pues hay que retar a alguien, ¿no?
4: Obviamente. Y que los guantes con reglamento, no vaya a llevarse el del carnicero, ¿sabes? Que
3: no,
4: es de malla,
3: no.
4: Que eso ya es preagresión.
3: No, claro. Eso ya es una previa, ¿no?
4: Claro, no es preagresión,
3: sí.
4: Y eso está feo.
1: No, y además eso te da y te duele, ¿eh? O sea, el guante ese te duele.
3: Por lo que sea,
4: te salta algún diente también.
0: Muy, muy propio por aquí a Sanse. En Sanse somos muy aficionados a la sangre.
1: Sí.
4: Sí,
1: y si no es la tuya, mucho mejor.
0: Ah, claro, por supuesto, la tuya no mola tanto, pero si es de otros...
1: Sí.
3: Hay mucha filia, ¿no?, en Sanse.
0: Sí. Sangre. Está la gente en las fiestas por la calle.
4: Y como, a ver, nuestra alcaldesa nos da lo que queremos, o sea, no es nada paternalista, o sea, ella, que queréis caldereta aunque llueva, caldereta tenéis.
0: Claro.
1: Y encima os voy a poner el granizo.
4: Claro, no es como el gobierno anterior que decía, no, si llueve no se hace, tal, no, queréis caldereta, acá no, la
2: pero eso
4: y no
2: ahí,
4: me desdigo.
2: Ahí tiene razón, algún locutor de esta emisora en algún otro programa ya ha explicado que suspender la caldereta porque llueve... Se corre peligro de que la carne que vas a repartir y las patatas que vas a repartir se pasen.
1: Claro.
2: Bueno, las patatas sí duran, pero la carne...
0: Duran podridas.
2: ¿Qué haces con ello, no?
4: Claro, sí. Bueno, es que,
2: claro, eso hay que hacerlo.
4: Tenemos la experiencia de que pasan cosas con eso,
2: sí,
4: ¿eh? Porque
2: sí.
4: Resulta...
3: Claro, que de un año a otro...
4: O sea, resulta que, claro, si tú dejas que la humedad lloviese, como en plan, llueva por encima de las patatas, por encima de los troncos y por encima de todo lo que vas a usar, cuando vuelves a usarlo está mojado.
3: Pero creo que lo hace como para darle realismo, ¿no? Como para transportar a ciertas épocas en las que la comida era de batalla de subsistencia.
2: ¿Verdad?
4: Comida campestre o claro. Del siglo XV.
0: Joder,
3: o peste, directamente.
0: De castañas en vez de patatas.
1: ¿De dónde sacan la carne y las patatas para la caldereta?
0: Por de algún amigo.
4: Lo robarán.
0: Digo,
4: por
0: bueno,
4: ahí.
0: Que los compran.
2: Lo robarán.
4: Lo robarán.
1: ¿Los compran? ¿Dónde?
4: En Alcobendas.
0: En algún amigo, te lo estoy diciendo.
4: No, pero...
3: Carnicerías, el amigo.
0: Claro.
1: ¿Sabes? Patatas, el amigo.
0: Claro. ¿Sabes aquel
1: cebolla,
0: año cuando lo cambiaron? ¿Sabes lo que les

0: Pasó con las patatas y las cebollas, que claro, el que lo vende lo tiene en su almacén, en sus cámaras y lo tiene bien mantenido. Si tú lo sacas y luego lo mantienes una semana fuera de ahí,
1: Se estropea.
2: Claro, la
0: las
2: cadena del frío y
0: patatas,
2: todo.
0: coño, que se las llevaban los buitres.
1: Estaban ya
0: Carroña,
1: carroñera,
3: y
1: carroñera.
3: Y las tiraban.
2: Pero porque
4: Llevaban los
2: malo.
4: buitres y las tiraban.
2: Aquí debe haber algún nacimiento de buitres también, ¿no? Porque alguno que otro he visto yo sobrevolar.
3: Sí, es
4: Hombre,
3: un poco.
4: esto, imagino que lo comprarán en Mercamadrid o algo así directamente. Vamos, no lo sé.
1: No, en el amigo.
3: No, no, el
1: amigo. Se llama el amigo.
4: El amigo.
3: O sea, si hemos
2: ¿Por qué ir a Mercamadrid si tienes un amigo?
3: Claro, si hemos aprendido algo de lo público últimamente es que si hay intermediarios, mejor. O sea.
2: ¿Y si hay muchos?
3: Y si hay muchos, mejor.
0: Claro.
3: Y si son mis amigos, mejor.
0: Exactamente.
3: Y si no, me los hago.
0: Y si viene tu amigo, por donde hay para estos, hay para otro más. Y se meten entre medias.
3: O sea,
4: donde si, caben tres, caben
3: claro,
4: cuatro.
3: Si hombre. Puedo meter a un amigo que me lo lleve del punto A al punto B, también.
0: Claro, y si hace falta dividir eso en tres. También.
3: O dividir o multiplicar. Porque tampoco sabemos que muchas veces.
2: Pero porque compartir es vivir.
3: Dividir multiplicando. Que eso ahí.
0: Dividir el recorrido y multiplicar lo que cuesta.
3: Efectivamente.
4: Es que
2: joder,
4: cuando pasas al otro lado de la igualdad, lo que estaba dividiendo, de repente se multiplica, como los panes y los. Entonces, claro, eso está. Igual estaba en Alcobendas, y entonces cuando pasa aquí, pues ya pasa multiplicando.
3: Pero me ha gustado porque puede ser un eslogan.
4: Sí.
3: Pepe, al otro lado de la igualdad.
4: Al otro lado de la igualdad.
2: Para bien o para mal.
3: Claro, para bien o
2: para mal. Para mal todo.
3: Joder, más radical que o nosotros o comunismo. O sea, o sea
4: sí, sí.
3: Ya después de eso puedes poner lo que quieras, que se va a quedar corto. O sea.
2: Verdad es que debería haber como una recopilación de eslóganes políticos, ¿sabes? De ponerlos por las calles. ¿Sabes? Sí.
4: Hombre,
2: el de las paradas de autobús de sí, esto se dijo, sí,
3: pero
2: esto también se dijo, ¿sabes?
4: El de o nosotros o el comunismo, claro, ya parte de que, bueno, ha habido experiencias comunistas un poquito nefandas, ¿no? No quiero citar a Stalin o así. O sea, ya aparte de que el comunismo por definición es malo.
3: Claro.
4: Cuando es malo, si está mal organizado, como decía Juan el otro día. El sistema no es malo, es que está mal organizado.
1: Sí, porque el comunismo bien entendido y
4: bien organizado
1: está bien.
3: Pero,
1: es bueno.
3: Pero un poco lo que decía yo de los eslogans, si el problema es que los partidos de izquierda no son iguales. Si saliera un partido nuevo, que llámale a ver si estás buena, y dijera... O nosotros o los putos nazis. O sea,
4: sí.
3: O sea, si alguien dijera o nosotros o los putos nazis, a lo mejor saldríamos a votar de otra gente. O sea.
4: Estabas pensando en Jone Belarra e Irene Montero, ¿verdad?
3: Ahora sí que sí.
4: Claro, otro partido de izquierda que se llame a ver si está buena. Tiene que ser eso.
3: Algo así.
4: Esta
3: es la buena.
4: Hombre, no va a ser Esperanza Aguirre, ¿no?
0: Sí.
1: O ahora sí que sí que.
0: Ahora sí que sí.
1: Ahora
3: o sea,
1: sí olvidaos que sí.
3: Olvidaos de los demás. Esta es.
1: No hay otra.
3: No hay otra. Ya.
4: Había uno muy bueno, o yo o el caos. Esto no sé quién lo decía.
0: Sí, sí.
3: Claro.
0: Tiene que ser algo definitivo. Hasta aquí hemos llegado.
4: Hasta aquí.
1: Ya está bien, hombre.
2: Como vaya yo y lo encuentre, ¿no? Sí, claro.
0: sí, algo así. Hostia,
4: como vaya yo y lo encuentre.
0: A que voy yo y lo encuentro.
2: Claro, que voy yo y lo encuentro.
4: A que voy yo y lo encuentro.
2: Madres unidas por la paz.
4: Sí.
1: O pie en pared ya.
3: Madres unidas. El MUP. El MUP. Madres unidas por la paz.
4: Sí.
3: O sea, y que luego sea súper agresivo.
2: Sí, hombre, claro, como una buena madre.
3: O sea, que sea una señora con aspecto de señora.
2: Mano, sí, desde el abuelo y te llega y no sabes por
0: diciendo
2: dónde.
0: Diciendo que no van a cesar hasta la paz, a hostia.
3: Sí.
4: No, el partido este, Madres Unidas por la Paz, que el eslogan sería...
2: A base de hostias, en pequeño.
4: No. Vas a ver cuando venga tu padre.
2: Tu padre soy yo.
4: Que luego llegaba tu padre harto hasta los cojones de trabajar ya.
1: Y en las letras pequeñitas de abajo, en las letras pequeñitas de abajo que ponga, si no quieres una taza, te vas a tomar dos.
4: Toma dos.
3: Y mientras vivas bajo mi techo.
4: Ah, sí, mientras vivas bajo mi techo. Claro. Vas a hacer lo que yo... No, pero eso era más bien de los padres que de las madres.
3: Es verdad, sí. Verdad.
1: No, pero las madres son las mejores. Yo creo que habría que buscar un partido político de madres. Sí, eso sí, sería sí. Auténtico.
0: Yo el primer partido...
1: Y que, bueno, de madres tenga... y abuelas. Ojo, que las abuelas
4: las
1: son
4: abuelas también.
2: De matriarcas, sí.
0: Que tenga mecheros, sí, sí, sí. Le voto. No dan mechero los hijoputas.
4: No, ya ¿quién? No se dan.
1: Ya no. No está pues si acaso les quemas el chinguito.
0: Claro.
4: No, artículos que inciten a fumar, además está prohibido.
2: ¿Pero
4: no,
2: nadie enciende vela ya o qué?
0: Yo, no, pero, por eso por dejé si, de pero, votar.
4: Por
3: pero,
4: si acaso.
3: Pero un momento. ¿Está prohibido moralmente o está prohibido
4: creo que legal. Está estipulado que no se puede.
3: Que no se puede regalar mecheros.
4: No se puede regalar mecheros.
2: Pero los mecheros no valen solo para los fumadores.
4: Ya, claro. pero se interpreta así y entonces ya no.
0: Hombre, ¿de dónde viene merchandising?
4: El merchandising viene de regalar mecheros.
2: ¿Me entiendes esto, por favor?
1: Claro, es básico.
0: O sea, no he hecho...
4: viene.
2: Pero, por ejemplo, todos... Yo creo que los que del PP son... también les iría bien como el tema de la especulación bolígrafos, cuando queman terrenos y cosas bueno, así.
0: Cuenta que no he tenido yo de estos encendedores del PP. Los que más me molaban, te lo juro. Me encantaban.
3: Claro, pues.
0: Cada vez que lo veía y decía, y esto lo patrocina el PP, y lo encendía.
4: En las casetas de los partidos siempre se acerca a alguien, ¿regaláis algo?
0: Sí, claro, yo soy uno.
4: Tú eres de esos, ¿no? ¿Regaláis sí. algo?
3: O sea, pero lo que has hecho ahora mismo de la palabra merchandising me ha dejado...
4: Sí, sí,
3: me ha dejado roto. O sea, y es que vi el otro día un vídeo, yo no sé... Es que no sé, ahora me está costando, justo veníamos hablando de ello por el camino, a mí me está costando diferenciar muchas veces lo que veo en internet de si es real o si es mentira. No estamos hablando de ella, estamos hablando de que las personas que lo hacen...
2: La parodia, la ficción, la realidad, claro, llega un momento que es que...
3: Dices, es que puede ser verdad. O sea, sí. vi un tío diciendo, claro, pero un tío con una gorra que era de aluminio, que entera, forrada, y decía, no, es que fútbol, claro, eso viene de... del fútbol viene de fútbol, de comida, de Baal, que Baal es el demonio y el fútbol es comida y yo...
0: y yo, ¿se la comas al demonio?
3: Y dice, no, y básquetbol igual, y yo no me lo puedo creer.
2: Del País Vasco, ¿no? El demonio vasco, el
3: básquetbol. O sea, yo decía... Baal. Y claro, yo...
4: Sí, hay por ahí alguna divinidad que se llama Baal.
3: Sí,
2: de hecho es un toro también, sí, así como con
3: pero,
2: los
3: pero tal, food sí. no es comida.
4: Pero food es comida. Claro.
2: Y de hecho es food, comida y de es toda food la vida. De pie, no de food con D.
3: Claro, claro.
2: ¿Sabes?
3: Claro. O sea, pero el tío... Claro, yo me metí en el perfil y tenía vídeos así como
2: sí,
3: de...
2: Sí, lo peor es gente que le da me gusta y sigue eso, ¿sabes? Que dices, hostia, chaval, es que hay claro, más, yo, hay
0: no
2: más.
0: Se puede acabar, pero,
3: claro,
2: hay más gente
3: yo,
2: así.
3: Yo hice un análisis y yo dije, este tío... Joder, me ha roto la cabeza. Yo no sé si este tío es verdad o es mentira. O sea, yo no... Obviamente, joder... ¿Quién no sabe que fútbol es fútbol, plan pie, pelota? O sea, que...
4: Pie, pelota.
3: O sea, que son dos palabras que son básicas. O sea, no me lo puedo creer. No se lo creerá nadie, yo pensando.
4: De hecho,
3: porque este tío lo hizo muy convencido.
2: Pero es que hay gente que se piensa que los pájaros son espías y que son máquinas que están como tipo drones por ahí.
3: Pero es que
2: que nos vigilan y que... Pues no se cree la gente que las vacunas provocan ciertas enfermedades o trastornos o síndromes o... No, señores.
3: Pero lo de los
1: o que
3: pájaros.
1: Llevan chips para tenerte controlado.
3: Lo de los pájaros que tú dices.
4: El mío se ha disuelto ya. Sí, lo tenía aquí y ya se ha disuelto.
2: El chip.
3: Resulta sí. que la idea de lo de que las palomas son cámaras y tal. Es un tipo que hizo una especie de tesis como para demostrar que puedes conspirar sobre cualquier cosa.
2: Sí.
3: Y que es. ¿Quién lo inventó? Es broma. O sea, que era una broma.
2: Sí,
3: o sea,
2: es un
3: la gente
2: estudio que... y un ensayo sobre cómo puedes crear un discurso y que la gente
4: sí.
2: lo asuma como cierto y con eso pensa la conspiranoia de toda la vida, ¿sabes? Y que... con eso todo.
3: Y la gente lo ha cogido, hay gente que lo ha cogido de verdad. Y claro, y...
1: Pero mucha.
3: Dices, no, es que no veo palomas pequeñas. Hombre, a ver. Hombre, tampoco. Ve buitres pequeños, no sé. O sea, ni ve... O sea, no, es que...
2: Pero para que veas como el poder de la mente, no en ese sentido, de la capacidad de justificar y de encontrar razones para decir, sí, es que esto es así, sí, es que esto es así. O no, claro, porque... Dices,
4: sabes que las palomas pequeñas se llaman palominos y eso normalmente no se ve. Eso va oculto.
0: Es algo que va por dentro.
4: Eso va por dentro.
2: Algún derrapillo por ahí, sí.
0: O sea, una vez le he visto a las palomas las ruedas.
3: Las ruedas. Y no ves que hacen así como que a veces giran el cuello raro, ¿sabes? Claro, es que yo se está desprogramando.
2: La batería, ¿no? Y claro. Ya se está quedando sin pilas.
3: O sea, pero si es que si lo piensas bien y dices, ¿y vale? ¿Y dónde las cargan? Y, o sea,
2: por eso están poniendo puntos eléctricos como para los coches, van para allá.
3: ¿No? Y si son cámaras, ¿sería necesario que cagasen? O sea, hay una fábrica de caca de paloma solo para las cámaras que nos vigilan. O sea, y tiene que ser corrosiva. O sea, no podía ser inofensiva y que oliera bien, o sea, no. Tiene que ser lo más asqueroso del mundo.
0: O sea, que pillas al hijo puta que está llevando el drone y dices, me voy a cagar es que a ese.
3: No. Y se ponen de acuerdo, si tú pones comida, las palomas se ponen...
2: Pero porque es un sistema para marcar a las personas, ¿no? Te caga y ya sabes que está identificado.
4: Y a través del excremento te meten un...
2: Un chips.
4: Un antivirus de esto, nuevo, moderno, que hay... Y ya está. Y
1: ¿sabéis a uno
4: terminado
1: que le cagan muchísimo las palomas? Y que le cagan de verdad muchas veces. Almeida, la han cagado ya una cuantas veces.
2: ¡Ay, qué
1: veces.
2: Bueno! ¿Y cómo se le levanta el flequillito en la última? Sí, ¡qué potencia, eh! Esa cayó de alto, o sea, sí.
3: Mira, pero eso, ¿qué pesaba? 200 pero, gramos.
2: La mira, yo me parece... pero más escucha, que la paloma. Y el momento de te limpio la manita como si tuvieras 4 años, o sea, que ya no dices... No sé qué es más ridículo. Así que te cague la paloma, que dices, bueno, como a todo hijo de vecino... Que te limpien las manos. Hijo puta, ¿sabes lo que te falta?
3: Es o sea...
0: Mamá, caca.
1: Sí, pobrecillo.
3: Almeida, su segundo nombre...
0: Da ternura. Sí, está chiquitín.
3: Pero da ternura, pero también su segundo nombre es peligro. O sea, genera peligro, está en peligro todo el rato. O sea, todo lo que hace tiene repercusiones.
1: Joder, se le da muy bien, por ejemplo... dar a los niños con los balones. O sea, cada vez con
3: hasta
1: balón,
3: donde yo sé, hay 4 ocasiones grabadas que ha dado a cámaras, a niños...
2: Esas son las documentadas, pero...
3: Claro,
2: no.
3: Claro, algunas que serán diferidas y diga, esto no, córtalo. Sí, ya sí. Está bien con las bromitas.
1: Yo, para mí, que él... seguramente él forma parte de un plan de conspiración y yo creo que le tienen con un chip en algún sitio... que le cagan las palomas y esto contribuye a que él vaya dando balonazos y se vaya cargando niños. O sea, yo creo que está todo vinculado, ¿eh? Esto es una nueva conspiración. A ver cuántos likes me dan.
0: Sí, la verdad es que no veo la relación.
1: No, no, y además, él no es humano. Si tú te das cuenta...
2: Es como venganza, ¿no?
1: Sí.
2: Me cago, pues te cago.
1: Exactamente, él no es humano. Yo creo que es una marionetilla que llevan ahí...
2: Es como me recuerda a mí a los muñecos del guiñol que había de Canal Plus y los que daban las noticias. Supongo, como con la cabeza grande pero el cuerpo pequeño, ¿sabes?
1: No, sí, además Almeida es todo cabeza.
2: Sí.
1: Porque cuerpecín...
2: Pero, y carapollas.
3: Carapollas, esto carapollas.
1: Cabeza... Y con forma de polla.
3: Pero lo ves, es que ese hombre...
1: Pero
3: o sea,
1: además...
3: Yo creo que tiene que vivir frustrado porque...
1: Sí, sí,
3: que
1: mucho.
3: Él en sí mismo...
1: Bueno, no siente ni padece, que no es humano.
2: Yo le veo relajado, fíjate. No, sí, le veo
3: claro,
2: frustrado.
3: Claro, pero frustrado...
0: Le ese... llevan diciendo que era polla desde el colegio.
2: ¿Sabes a quién me recuerda un poco? A Lord Farquaad. El de Rec. Sí. El enano cabezón. Lord Farquaad, el moreno con el pelito así, media melena.
3: Lo que pasa es que no tiene maldad este.
4: En cualquier caso, sí, Almeida... A Almeida no todo el mundo le llama carapolla.
1: Algunos le llaman cara fálica.
4: No, rostro.
1: Eso,
4: rostro fálico.
1: Fálico
4: le llaman.
1: Bueno, de todas formas, él está contento porque como tiene cara polla, se da placer a sí mismo.
3: Se pone... O sea, pero
2: es un hombre moderno, ayuda a recoger el tendedero de su casa, ¿eh?
3: Bueno, pero... O sea, yo me acuerdo... Bueno, si esto es... Pues creo que es relativamente reciente lo de que le pidió matrimonio a la mujer y luego bailó con ella.
1: Sí.
2: A la niña de casi... No, era...
3: O sea, ¿pero os acordáis que bailó un chotis?
1: Sí. Sí. Y en ese momento ella engendró.
4: Sí, ella concibió.
2: Porque la paloma cagadora le pasó el Espíritu Santo.
1: Concibió. Y
3: la paloma fue.
1: Y resulta que han tenido un carapollita pequeño.
2: ¿Te han tenido hijos?
1: Sí, sí. Tienen
2: no,
1: un carapollita
2: que se reproduce.
1: Sí, sí.
4: Pequeño que, pichula.
0: Que se quedó en el...
3: ¿Cómo has dicho?
1: Carita pichula.
2: Un pequeño pichula.
3: Pequeño pichula.
0: Es que lo ha dicho como con un afecto.
2: Pero muy castizo, ¿no? Muy madrileño.
4: Sí, sí. Es de una película, es de una película. No sé qué película es, pero es de una película. Pero
3: hombre, aunque sea, sí. Se ha utilizado, ha sido muy bien utilizado.
2: La apropiación ha estado perfecta.
1: Porque además, antes de casarse, ellos fueron los que le dieron la idea a este grupo evangélico de cantar.
2: A los Hakuna Matata.
1: Amo a
4: Laura.
1: Y no la quítale. ¿Cómo la es? La respetaré hasta el matrimonio.
4: No, pero esa
1: y, no, y, pon, y la canción es más, dice, no la quitaré esa flor antes de...
4: ¿Qué? No, es que llega a decir la canción.
1: Es que lo canto mal, es que lo canto mal.
4: Es que quien quite esa flor... Que no seré yo. No. Digo, no joda, encima se la da a otro, vaya.
1: Amo a Laura.
3: O sea, es un tío que se quiere casar con una chica, pero es gay.
4: Hasta el matrimonio no.
1: Y no la desflora hasta que no se casa.
0: Pero que quiere que se la desflore el otro.
1: Sí, porque.
4: Sí. Quiere, encima, ¿quién?
1: El Espíritu Santo.
3: Es Boyer, ¿no? O es gay. O sea, no me ha quedado claro. O sea.
0: Es gilipollas.
4: Es
2: no
4: sé. No,
2: Boyer
4: es poco moderno,
3: desde luego. O sea, no sé, para descifrar un poco la canción, porque no la entiendo.
1: Es una canción de amor cristiana.
4: Sí, es tremenda.
3: Joder.
2: Es que solo si lo sientes lo entiendes.
1: Claro.
4: Solo si lo
0: sientes lo entiendes. Pero a Laura
1: le han
0: preguntado.
3: No estoy por apuntarme.
1: Entonces no lo
2: por eso Laura dijo, si lo siento lo entiendo, si no aquí no ha llegado nada.
0: Yo no
2: esto
0: sé
2: ha
0: si
2: sido
0: Laura...
2: un deflore en diferido, como dicen por ahí. Sí.
4: Un deflore en diferido.
0: Está para que luego al final saca Laura diciendo, que yo no he dicho nada,
2: A mí esa que no me toque.
0: Que yo no he dicho nada. No le hagáis ni puto caso.

0: Vamos, que se masturben.
1: Qué diciendo. Bonito. Contigo. Esta vez es un número uno.
2: Oh, wow, el coro, ¿qué?
3: Dejemos todo lo demás para otro día.
1: ¿Pero eso es Katuma o es...?
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2: Es que la pava sabe dar un poco de
3: amar es saber esperar.
0: Qué mal rollo.
3: Saber esperar.
0: ¡Vamos todos!

0: ahora viene lo bueno.
1: No voy a arrancar esa flor, que la destruya, no seré yo.
0: Como
2: a Laura.
3: Recuerda que el amor nace.
4: Hostia, que la destruya. O sea, sí, tiene mucho autocontrol, pero unas fantasías jodidas, ¿eh?
2: Salió una versión que era me peto a Laura. Y en vez de crucigrama me decía, hagamos juntos un 69. Sí. Pero sí. ¿Qué decir ante esta cosa?
4: Yo, claro, ¿qué opinas? Mira, ¿Qué opinas?
2: O sea, hay muchas cosas que me dejan sin palabras. Esto es que digo, ¿qué digo? Dije, ya lo dije en solo.
5: Es que no
2: me
5: puedes decir nada.
4: O sea, es como lo de.
2: Digo, bueno, por
4: eso. El vídeo este de que estaban. Que se sentaron ahí como a rezar en
0: Cloud.
4: Niveles, ¿no?
6: Estoy Pinocho. Este es el doble porno.
4: Estoy Pinocho, wow.

0: Esta me gusta más.
1: Wow.
2: Pero es que me parece que, ¿ves? Esto está muy guay, porque deberían sonar una seguida de la otra, ¿sabes?
3: Una seguida de la otra.
4: Pero esa es la ironía de la vida, que para que exista esta, tendría que existir la otra.
2: Y creo que es maravillosa, porque seguramente ya en alguna de esas cabezas que eran el amo a Laura, esperar hasta el matrimonio, por dentro está sonando me peto a Laura. Y esa corrupción es genial.
4: Sí,
2: es que yo sí oigo. Joderos.
5: Oigo esta segunda versión y me cambio de bando.
2: Claro. ¿Qué pasó?
4: Sí, claro, sí.
0: ¿Y cómo se llama el grupo? Porque yo creía que era Hatuma este o como se llame.
3: Pues esto,
2: Hatuna, pero, creo que, pero no creo, estos creo que no se llaman así.
0: No.
2: Estos eran una panda de gracia.
3: No, estos son unos, sí.
0: Estos son una panda de chaleco con corbata.
2: Y falda por debajo de la rodilla, porque es súper importante enseñar tobillo, pero no más.
4: Rodilla. Porque
2: tipo, es que el gemelo ya empieza a ver curva.
4: Tiene
3: los
4: curva.
3: Happiness,
4: o sea,
0: los happiness.
2: Cuidado con los tobillos, ¿eh?
0: Se llaman los happiness.
4: O sea, sí. Los happiness.
0: Los happiness, madre mía.
4: O sea, pero es que esta gente lo que le falta es alguien de fuera con criterio que le diga, cuando le diga, no vamos a llevar los happiness, se partan la polla y diga, no, esto no, eso no, nos hemos pasado.
2: Pero escucha, es que si lo pones, si te pones a pensar, la cantidad de grupos que hay, yo cada vez veo más de este rollo, ¿no? Pero unos clásicos, los de Flor Marae, esto, o Maríae, o como eran, las que eran las hermanas.
4: Flor Marae. Es que no
2: sé. Alguna cosa así,
4: sí,
2: ¿no?
4: Sí, que son unas hermanas.
2: Que eran muchas hermanas, yo ahora creo que solo quedan dos realmente, porque...
4: Soy
2: pues,
4: fiel
2: bueno,
4: seguidor.
2: Hola. Sí, de ahí viene la serie de la Mesías y todo el rollo, un poco sí. En esa influencia. Brutal.
4: Pero increíble.
2: O sea, brutal, porque además es que conservan una estética noventera 2000 era de videoclip hecho con PowerPoint y con recortes de cortinilla de estrella que dices, ostras, entre el organillo de boda y... O sea, pues digno de que te lo cheques, José, porque...
0: Vale. ¿Y cómo se llama?
2: Flor Marae, o ahora... ¿qué coño sé?
4: Marae, ay, es que Marae. No me... Es que ahora tienen otro nombre, te lo voy a pasar y lo vamos a comentar el próximo día, pero sí. Es, o sea, es increíble, dieron, o sea, es que yo estoy a punto de ir a ese concierto, porque...
2: O sea, ¿ves? Yo me gusta verlo desde la barrera, tanto no, porque digo, cuidado, aquí es, la gente...
4: Es que, no, es que lo está... petando,
0: mira, mira,
4: porque
0: claro,
4: hay gente que no...
0: Qué caro
4: es. Hay gente que es que nos flipa el evento, ¿sabes? En sí, de... Hostia puta, si esto era pura comedia. O sea, para nosotros hace 10 años. O sea, que esto... Han seguido... Te vas a
2: cuidado, abarcar. Que José
0: casi me ahogo con el pañuelo.
4: O sea, yo estoy viendo unos aspavientos ahora mismo. Se está peleando con el micrófono.
5: Que tiene el cable enredado en el cuello, que se va a ahorcar.
4: ¿Sí?
2: Era un sacrificio, por Dios.
4: O sea, ya me callo.
0: Mira, es que solamente en pensar en los happiness es que de verdad.
2: Pues es en esa línea, o sea, sí. Es muy sectario también de lo que veníamos hablando también.
4: Sí, pero además, claro, tienen el, no sé si se, algo pasa en esa cabecita con la creencia que la música es la música y las letras, o sea, como un sándwich de queso, sí. No, ¿cómo era? Como
2: y hay otra que es el chicle,
4: ay, Dios,
2: chicle,
4: sí.
2: Chicle, chicle,
4: sí,
2: mira, sí. el chicle, todo el rato que dicen, pero por favor, qué miedo.
5: ¿A qué parte del humor pertenecerá? ¿A qué se puede...?
4: Sea vanguardia.
2: Joder.
4: Vanguardia.
2: Al terror, sí, eso no es humor, al terror.
4: O sea, la estrofa de como una loncha de queso en un sándwich preso.
5: Eso es. Eso,
2: guapísimo, en verdad, ¿no? O sea, cuidado.
5: No, eso es humor divino.
2: Sí, porque además piensa en la metáfora de fundirte con el pan, ¿sabes? ¿Qué? Son uno.
4: Sí, sí.
2: En realidad. O sea, ¿dónde acaba el queso? ¿Dónde empieza el pan? Tiene mucho sentido.
4: Hay una reflexión profunda ahí, teológica, que wow. Madre. O sea, por favor. O sea, yo es que encima algunas de esas me las sé. O sea, si las pones, lo mismo me...
2: Te pegas a vértelas.
4: Sí, sí. No, y es que di con un compañero de trabajo que...
2: Y no tienes cami, porque te pega tener una camiseta de ellas.
4: Estoy detrás de...
2: En verdad, si consigues una, ¿me la pillas?
4: O sea, yo que quiero ir al concierto y ver que es real. O sea, no me lo creo. Son cosas que las tengo que ver.
2: ¿Dónde dan conciertos la gente?
4: O sea, vienen a sitios.
2: Estaría guapo que llenasen el Wi-Fi, ¿no? Alguna
4: cosa. Sí. O sea, no tanto, no lo petan. Hombre, tanto. O sea, el humor no llega
3: esta
4: tan
3: gente, legal. Esta gente viene aquí al Monkey Rock y lo mismo llenan el cuarto,
2: sí,
3: de baño,
2: sí.
3: ¿Eh?
2: Sí, sí.
5: El cuarto de baño está lleno siempre.
3: Sí, por ahí de notar.
0: O bueno, yo creo que si van a Monkey luego ya no pueden salir más.
3: No, aparte que no salen.
0: Ya no, desaparecen. Sí,
3: se disuelven.
5: Ya cerca de casa yo iría, solamente para partirme los jetes.
4: Que sí, sí, sí, sí. Pero que por reír, por las risas, o sea pues, miles de personas no, pero unas pocas 100, 200 y...
2: Por las risas ya son unas cuantas, ¿eh?
4: O sea, que claro...
3: Solo por las risas ya son.
4: Pues el tema de la viralidad, ahora, ¿sabes? O sea, han juntado el último concierto que dieron en un hotel, ¿sabes? Fue gente, que fue gente, que no...
3: Vamos a ver, ¿y para qué dar un concierto en un hotel? Si luego la respetará a Laura.
2: Yo creo que es como el típico espectáculo de verano, ¿no? Así a mí me recuerdan un poco a la típica actuación de Noche de Fiesta, ¿sabes? En plan de que luego podía venir, ¿cómo se llamaba el presentador de Noche de Fiesta? Que le pegaron una paliza también en su casa.
4: Ah, el que... Joder,
0: ¿le pegaron una paliza?
4: Sí, que fueron y le pero grave.
2: ¿Le robaron?
4: Sí, yo sé de quién habla. No me acuerdo de
0: nada. José Luis Moreno.
2: Ese sí. El de los metería muñecos. José Luis Moranco, no sé por qué.
3: José Luis Moranco también.
0: Sí, bueno, porque es parecido.
2: Pues eso, como un poco Noche de Fiesta. Doña Rogelia y luego Flor Mareay, ¿sabes? Ahí un poco...
4: Pero la estética que tienen, o sea, tú lo ves y yo creo que lo ve mi madre y dice, van como señoras mayores. O sea, fíjate...
2: Pero señoras mayores y luego la típica foto que... Eso es lo que te digo, del 2000, que dices, madre mía, qué combinación más arriesgada, sí, ¿sabes? Ese punto de... ¿qué pasa? Y sobre todo las vocecitas, el ese tono ahí agudito que
4: no,
2: y peligrosillo,
4: que,
2: ¿sabes?
4: Y que están alejadísimas de cantar bien, o sea,
2: no, claro, ni se preocupan de ello.
4: O sea, no tiene, no es que diga, joder, es que canta bien. No.
3: No les preocupa.
4: Ni se canta, sí, ni sí, se sí, compone, ni se forma, ni nada. O sea.
2: De hecho, es como que eso, las producciones son como muy caseras en cuanto al montaje de los vídeos, de no hay nada. Sí,
4: no ha perdido la esencia.
3: Se preparan las canciones ellos menos que nosotros el programa este.
4: Todavía, o sea, menos. Y tienen menos cuidado de que salga bien.
3: Sí, menos cuidado.
5: Pero ellas no trabajan tumbados.
4: Claro, y el éxito es el parecido, ¿no? Generar risa. O sea,
3: sí.
4: Estamos en lo mismo.
3: Claro, el objetivo es el mismo.
4: Eso, ¿sí? Es lo que demuestra que se puede hacer humor de muchas maneras.
3: Sí. O sea,
4: que se puede ir al mismo camino por...
5: Pues otro humor que aquí no se va a hacer. Ni humor blanco, ni humor divino.
4: Humor divino, es que es humor divino, tío. O sea, yo es que me acuerdo que cuando se hizo viral, además que un youtuber muy famoso de la época, que era Auronplay, que sacó la coña y pues él como que puso el foco ahí y todo el mundo empezó a conocer eso, porque si no, no lo conoce ni Dios a día de hoy. Y tuvieron que hacer un comunicado ellas, como no, que esto no es una broma, que somos un grupo de verdad. No, porque la gente creía que era comedia.
2: Parodia.
4: Sí, decía, esto es una parodia, sí, que se juntan las hermanas y tal. No, es que es un grupo de verdad, no sé qué. Yo, madre mía, no. O sea, no te da para reflexionar que si tú tienes que aclarar que es de verdad, o sea, algo estás haciendo regular.
0: O mal.
4: Claro, pero no el marketing. Porque, o sea, yo cojo una guitarra y la toco, que no toco, pero si tocase medianamente la guitarra y cantase medianamente bien... Si yo creo que eso tiene algún valor artístico, yo no tengo que aclarar que no es comedia. O sea, claro. No, es que estoy tocando en serio. O
3: sea. No, de todas formas, la gente no tiene, incluso aquí en Radio Utopía, tiene muy poca idea de música, ¿eh? El otro día estuve yo aquí tocando la canción Yesterday y el único que sabía que era la canción Yesterday era yo, macho.
4: Qué poco sentido común la gente.
3: O sea, la gente es que
5: gente no sabe de
3: una
5: música.
3: Cosa de menos. Menos de 10 años ya no lo conocen, macho.
4: Toco una canción súper conocida y no la reconoce nadie. No tenéis ni idea, ¿verdad?
3: No tenéis ni idea, hombre.
4: Vaya público más malo, que mala suerte también, ¿eh?
0: De verdad.
4: La culpa es del público.
3: Sí,
0: siempre,
3: sí,
0: siempre,
3: sí,
0: siempre.
3: Sí, sí.
0: Claro, siempre.
5: El público es que no se lo sabe apreciar.
0: Exactamente.
2: Sí, porque no entendemos el arte. Claro. Son seres superiores que intentan, claro, proyectarnos su luz y nosotros no.
5: Además,
2: no
5: nos enteramos. Yo como público, no yo he ido a sitios y no me he enterado.
0: Sí, pero porque eres un público malo.
5: Claro. Y tan malo como que tiro las almohadillas o los asientos.
4: Yo por eso intento, cuando voy a cosas así artísticas y tal, intento ir con alguien
0: Que te lo va explicando. Te
4: explica. No, por confirmar. Esto,
2: ya, te decir, entiendo. Decir, esta mierda
4: esto,
2: tú
4: esto,
2: también
4: ¿esto es una puta mierda o soy yo? Y generalmente dices, esto es una puta mierda.
3: En una entrevista a un grupo invitado que trajo David Trovador, una de las preguntas que le hace, en la canción está en el tercer compás, tiene el trabado del tercer compás es de clara influencia post-punk, que no sé qué, digo, vete a la mierda. Usted no sabe ni lo que es el tercer compás como para saber encima que está trabado. ¿No?
0: No, hay gente que entiende mucho de
3: digo,
0: música.
3: No jodas, ¿cómo? No,
2: pero tú haciendo una pregunta, mirando dos cosas en internet también puedes parecer.
3: ¿Diferencian el death metal del inklit metal? Digo,
0: pues seguramente sí que hay diferencias. Yo, sí, por ejemplo, no las veo, pero... No.
4: Pero si yo... O sea, pues como la mayoría de la gente, si el truco está... te va a poner a confirmar tú eso que ha dicho.
2: Y si no, tú puedes decir, lo he visto en una película.
3: También.
4: Yo que he visto mucho cine.
3: No, aquí viene gente al programa y eso, y digo, ¿y cómo puedes saber si la canción le gusta o no si no ven la carátula del disco?
0: Claro, es muy importante.
2: Pues escúchate, claro. Diré que sí tiene importancia, sí. O sea, la portada para mí sí.
4: O sea, es parte de la obra de arte en sí también.
2: Sí,
4: tiene...
2: claro, tiene un contenido, ¿no? Al final, como, no sé. Pues...
4: O sea, yo creo que eso se ha perdido un poquito, porque yo antes, joder, yo recuerdo cuando era más crío que los discos, sobre todo me acuerdo de los discos de Escape, que estaba pegándolo cuando yo era adolescente, que tenía las ilustraciones me llamaban mucho la atención, y luego las ilustraciones que estaban guapísimas, la música no me molaba tanto, la de Mago de Oz, y eso que, bueno, pero, o sea, las carátulas las ilustraciones eran
2: también
4: increíbles.
3: Sin embargo, ahora te lo descargas. No necesariamente de modo ilegal, te lo puedes descargar de modo legal
0: ilegal, que es mejor.
3: Por MP3 sin carátula. Pues
2: pero
3: si no
2: creo
3: carátula,
2: que también influye en cómo escuchamos ahora la música y cómo se sacan las canciones. En, a lo mejor más formato single y no tanto un proyecto de un álbum con un...
3: También.
2: Aunque luego pertenezca a un álbum, pero de repente es como voy a ir lanzando esto porque va mucho a ver cómo funciona, cómo lo acoge la gente. Antes a lo mejor si a ti te gustaba... un artista, solías escucharte un álbum porque sabía que tenía un mensaje, porque había un contenido, porque habían pensado lo que dices de una estética, tanto a nivel visual, en videoclips, en las portadas, pues como a nivel musical, ¿no? Entonces, como que te interesaba porque formaba parte de un todo. Ahora a veces es, pues bueno, quitando X artistas y aunque sean algunos que se creen que se pegan, véase, pues para mí, por ejemplo, Rosalía, el último que ha hecho, que es como un cajón desastre, ¿sabes? En ese sentido. Pero creo que se ha perdido mucho el escuchar los proyectos de los artistas como de, entero, ¿qué me quieres contar realmente? ¿Sabes?
4: Sí, como una obra completa. Sí. De hecho, yo creo que eso se veía mucho, sí que es verdad, el estilo de un disco. O sea, que tenían un estilo, decía, aunque las canciones fueran diferentes, era este estilo. Y eso... Yo creo que de los últimos artistas que lo vi fue en Robe y Extremoduro.
2: Sí.
4: Que los discos los sacaba como obras completas. O sea, y eso lo agradeces mucho, ¿no?
3: Sí, porque con un tema que unifica.
4: Claro,
3: todo.
4: Pero tú, por ejemplo, tienes...
5: La gran música, las óperas.
4: Pero yo creo que eso...
2: Que es un viaje, realmente,
4: claro,
2: ¿no?
4: Claro.
2: El álbum.
4: O sea, pero yo creo que es como un... Para mí es como una película. O sea, igual que... Joder, una de las películas que tiene muchos contrastes, por ejemplo, Million Dollar Baby, que tiene unas... cambios de tramas y de narrativas increíbles, pero tú lo ves como una obra completa. O sea, pues yo creo que eso sí que es verdad que se ha perdido. Creo que es más fácil para los artistas sacar música, porque saco una canción que tengo que es cojonuda y de repente pues, voy a ver esta qué tal funciona, pero a la hora de presentar obra, corres menos riesgos, pero también a la hora de correr menos riesgos creo que salen cosas un poquito menos definidas.
2: Sí.
3: Sí,
2: pierde la coherencia, por así decirlo, ¿no? Un poco, porque aunque luego saques varios temas que son del mismo álbum, ya no te digo que tenga que seguir el orden cronológico de esta la hice la primera, esta la... O sea, es que hasta el orden de las canciones en un álbum tiene sentido, claro. Porque están pensando las bases para lo que te transmite, las letras, que es lo que hablamos de, o lo que yo siento que para mí es el viaje, ¿no? De cuando me siento y me pongo un álbum, que cuando yo sé que un álbum para mí es bueno cuando no voy pasando las canciones. Y cuando de repente lo pongo y digo, qué corto se me ha hecho, ¿no? Y que hay gente que se piensa que por hacer un álbum tiene que ser 16 canciones como había antes, ¿no? Si puedes hacer 3 o 4 proyectos, claro. O sea, o... Pero que tenga como que te envuelva, ¿no? Y eso creo que en parte se ha perdido muchísimo, precisamente como por la industria, por cómo consumimos las cosas que tienen que ser al ya, Bueno, esto sobre todo si funciona o no funciona, porque antes, bueno, igual que ahora sigue habiendo música para todos, ¿no? Pero como esa sensación de que produzco y tiene que ser acogido, ¿sabes?
4: Sí, o sea, yo creo que muchos grupos, que yo creo que es más de antes, creo que sí que hay todavía gente que tiene ese espíritu, pero que no hace la música buscando la acogida, que es lo que dices tú, buscando el... A ver si funciona, a ver si la pego, ¿no? O sea, ¿te gusta esto? ¿Tú crees que está bien? O sea, para adelante. O sea, que obviamente tiene que sonar bien y técnicamente tiene que ser... Pero, joder, que tú veas que está bien como el que lo está creando. Sí. Y, joder, a mí me gustaba mucho, por ejemplo, justo que nombras Tremoduro. O sea, el primer disco... O sea, eso era tirar piedras al río. O sea, no sabías qué iba a pasar. O sea, era estar allí diciendo, bueno, esto no nos mola a nosotros, esto es un estilo diferente, que es poco punky para los punkies, muy punky para los rockeros, para los heavies es flojo, pero para la gente que le gusta a lo mejor el más rock pop, que es demasiado duro. Y, o sea,
5: es que Extremoduro hizo grandes temas en grandes álbumes hasta que llegó la ley Nata.
4: Eso ya,
5: a partir de ahí ya es otra cosa.
4: Y claro, también es el rollo de... Está muy guay cambiar de estilo, pero porque te apetezca hacer algo diferente, ¿no? No es... Ahora la tendencia va y yo voy hacia la tendencia. Eso también es un poco... Eso,
5: sí. Y hay que ser un poco... Ahora ser muy crítico, pero a favor. Sí, hay que ser más crítico. Joder, yo mismo. Bueno, a la ópera. Tú me para que salgo de la obra de preguntas y te lo digo claro, digo, no me he enterado de nada. Lo ha encantado como le ha salido de los cojones. Claro. Y no engaño a nadie.
0: Porque lo cantan así, como les da la
5: como
0: gana.
5: Como le ha salido de los cojones. Ya está. A ver, ¿qué te digo yo?
3: Ahora ponen subtítulos, ¿eh? Hay pantallas con la traducción.
0: Y da igual, porque pueden decir lo que les dé la gana. ¿Tú los entiendes? Pues no.
5: Yo he llegado a pensar que se cagan en la puta madre de todos los que hay allí
3: los
5: sentados.
3: Que están allí dentro,
5: ¿no? Y no se enteran ni Dios.
0: Porque normalmente, ¿en qué idioma cantan la ópera?
3: En italiano,
4: sí,
3: ¿no?
4: En italiano. Italiano
3: en alemán también.
2: Sí, en italiano-alemán.
5: Pues pero a gritos.
0: Por eso te digo que vete tú a saber lo que
4: pues
0: dirás.
4: En italiano, ¿no? En italiano o en alemán a gritos. Esas dos modalidades.
2: Y en español, pues porque no llegó, si no se hubieran cagado.
3: ¿Hay alguna opereta en...? Pero es que como nosotros teníamos la zarzuela...
2: Eso te iba a decir, sí, la zarzuela sí. Era el género,
3: pues entonces
2: ¿no?
3: Ya no...
5: La zarzuela... Pero la zarzuela no es lo mismo.
0: La zarzuela...
2: Ojo, ojo.
0: La zarzuela hay algunas que
2: por eso
0: son
2: no podíamos
0: buenas.
2: Cantar ópera, porque sí. Tenemos un...
5: Es que tenemos una tontería.
0: Hay zarzuelas muy buenas, ¿eh?
2: Sí.
5: ¿Dónde?
0: En el ¿dónde echan las zarzuelas?
2: En el Teatro de la Zarzuela.
5: La mejor zarzuela que conozco yo es donde vive el rey, que ya quisiera yo para mí.
4: Has hecho lo mismo que con las iglesias, ¿eh? Sí, hombre, ahí sí, aquí sí, ya que sí, sí, la de...
0: Pues
4: la
0: es
4: de...
0: que no me acuerdo cómo se llama, pero sé que hay un teatro especializado para las zarzuelas.
2: ¿La zarzuela?
0: ¿La zarzuela se llama? ¿Sí?
3: No, el Teatro Monumental. La zarzuela no es un teatro, es un palacio.
2: ¿Que no? ¿Que
3: y vive el rey?
0: Bueno, yo sé que un día paseando por allí vi que tenía zarzuela y siempre echaban zarzuela. Digo, un día me vengo. A ver, la verbena de la paloma.
3: La verbena de la paloma no está mal. Gigantes,
0: la Susana,
5: qué asco.
3: Gigantes, yo cada vez que oigo gigantes y cabezones.
5: Verbena
3: ejemplo,
5: de la paloma me huele a entresijos fritos.
0: A mí me huele a yuso. Me huele fatal.
5: Es que es lo mismo.
3: Que es muy madrileña esa.
2: ¿A qué olerá esa mujer? ¿Qué tipo de perfume creéis que lleva?
5: Es muy madrileña.
2: Huele a churro.
0: A churros
5: y a gallinejas
2: y porras
0: y algodón de azúcar. Ahí
2: no, algodón no creo.
0: Sí, pero es que mezclado con los churros ya da un olor
5: huele a,
0: chungo.
5: A, huele a feria, lo que tú estás,
4: a feria.
0: A claro.
2: Eso, a salchipapa.
4: Claro, o sea,
0: y a panceta.
4: Pero es que el olor a feria es todo eso junto. O sea, sí. Olor a grasa de cerdo, guarra y dulce. Y...
0: huele sí. Fatal.
2: Hostia, has descrito perfectamente el Partido Popular. Sí. Grasa de cerdo, guarra y dulce. Es una combinación perfecta de
4: su. A eso huelen ahí en Génova.
0: Además...
5: Nah, menudo son, que saben vivir, ¿eh?
2: Son las callitas.
5: Me acuerdo ahora, en la caldereta de este sábado, los cabrones, para concursar, se traen a cocineros profesionales. Y luego, claro, luego dije yo, al primer extraño dije yo, pero claro, no se van a manchar, las manos de ellos.
3: Le van a echar la culpa a Néstor ahora.
5: Pero no va cobrando, como
3: bueno,
5: nosotros.
3: Eso sí.
4: Claro, pero o sea, y no es la mayor representación de la historia de España.
5: Es que yo no veía, yo no, mira, yo no veo a mi Lucy ahí pelando patatas, como cualquier pelanduzca.
3: No, no, en la caldereta que guisó Juan, todo el mundo lo decía, lo bien peladas y lo bien picadas que estaban las patatas. Sí, sí, sí.
0: Pues la Lucy no fue, ya te lo digo, sí, yo.
3: Que yo se lo preguntaba a la gente, ¿te has fijado en lo bien picadas y bien peladas que están, sí, las, sí, patatas? Sí. Y
0: además,
3: la gente decía, sí, sí,
5: sí, sí, lo que más destacó.
0: Simétricamente, o sea, iguales.
5: El corte de la patata, lo que más destacó.
3: Lo que más destacó.
4: Lo que más destacó.
0: Mismo longitud, medida, eran todas iguales.
5: Estaban ubicados, estaban ubicados, se pasó por una criba.
0: Sí, sí, sí.
3: Iguales, sí.
4: Cavi, que fue el mayor.
3: Cavi y Néstor, que estaba ahí también, ¿eh?
4: No, pero Cavi más, sin Cavi no hubiera habido caldereta.
5: Pero tenéis, sí, que reconocer.
3: Yo le enseñé cómo se hace.
5: Tenéis que reconocer que sin mi dirección nunca lo hubierais hecho.
4: Nunca en la vida.
0: Hombre.
5: Pues estaba nunca. Por encima mirando. Cuidado, cuidado, cuidado. Cuida. Oh,
3: vamos, de hecho, nunca se nos hubiera ocurrido ni pelar patatas.
2: Enteras ahí sin lavar.
3: Caderita, lo vas a echar ahí, ya está.
4: Yo hubiera cogido la olla, hubiera echado hielos, cerveza. Y venga, vamos tirando. Y ya vendrá alguien de la comida.
2: Seguramente alguno más hubiera tenido esa idea.
4: A ver.
0: Y lo hubieras llamado Ponche.
5: Somos la gente más limpia que pisa ahí cocinando, te lo juro. Llevamos paños, nos lavamos las manos. Un año me tocó uno al lado. Entre que estábamos cocinando con leña, solo el humo ya te pones cojonudo. Parecía que había nevado. Tenía los hombros llenos blancos.
0: ¿De qué?
5: De caspa.
3: Ah, caspa.
2: Y ahí, yo estaba pensando, con suerte, un poco ceniza, pero...
5: No, caspita. Y claro, se cocina en el suelo. O sea, el tío se bocicaba sobre la olla.
2: Uy.
5: Luego, bueno, cuando terminó, que es un plato, digo,
0: no, no,
5: sí.
0: No, gracias.
5: Digo,
0: gracias.
5: Me ha llevado una olla.
3: Ay, los de... Paco, este de las barbas. Podemos. Claro, el Paco, que fue quien se preocupó de construir la infraestructura, pobre hombre, claro, puso un montón de adoquines precisamente para que el cocinero no tuviera que hocicarse sobre la olla.
5: Paco cocina, ¿eh?
3: Para que aquello estuviera, sí, sí, alto. Y yo le veía al pobre hombre ahí metiendo un montón de adoquines. Digo, claro, para que luego la olla no esté en el suelo y esté... Pero eso hay que saberlo poner bien.
5: Hombre, es que...
3: Y tiene mucho... No, pero el tío lo estaba colocando con mucho trabajo y con muchas cosas.
5: Hombre,
3: y
5: es que si se tiene...
2: Y no daban un premio por eso.
3: A lo mejor adoquinado de eso, no sé.
2: A lo mejor solado.
5: Es que Paco y sus amigos, si se tienen que agachar, lo mismo que uno de...
2: Se agachan, ¿no?
3: Pero sí, se estaba el tío preocupando allí muy mucho, que yo, claro, luego ya cuando ya lo pensé un poco, dije, claro, para que el cocinero no tenga que estar ahí arrodillado. Claro.
5: Y otro que tenga que cocinar, que le den por culo y tenga dos ladrillos.
4: Claro. Porque, claro, o sea,
5: porque, claro,
4: somos de izquierda, pero no mucho.
5: Somos de izquierda, pero para reparto.
4: Para repartir.
2: Porque somos comunistas.
4: No, claro. Para coger.
5: Para coger, sí.
4: Para coger, sí.
2: Para coger el barbas, ¿no? Se llama Paco.
3: Se llama Paco, me parece. Vamos, no sé.
0: No sé, ponle X, llámale X. Como no lo sabemos.
3: Que se parece, tiene unas barbas enormes que se parece a Carlos.
2: Pero que puede ser para coger.
0: Claro.
2: Yo pensaba que lo habías hecho aposta.
4: No, no, ha sido.
2: Pues naturalmente te salió.
5: O sea, el egoísmo. Ahí también se ve la caldereta, el egoísmo de la gente. Llegan por la mañana, se va la gente a coger leña. Y alguno que dice, pero ¿qué vas a asar? ¿Tres vacas, cabrón? Pero un montón de leña. Es decir, pero ¿tú eso vas a quemar?
4: O sea, sí, sí, hay un caos ahí un poco terrible.
0: ¿Hasta cuándo creéis que va a durar la caldereta? ¿Cuándo la van a prohibir o algo?
4: Esperemos,
0: ¿o se va a dejar
4: que yo espero estar muerto.
3: Cuando se,
4: la verdad.
3: Cuando se haga la arboleda esa, a lo mejor...
0: Es que cuando hagan la arboleda ya no habrá caldereta ahí, ¿no?
3: Lo que pasa es que regularán
4: sí, no, pero además,
3: los espacios y tal.
4: Además hay que ir pensando rápido porque sabemos que cuando dicen que van a hacer algo en la Marina es inmediato y...
0: Sí. Por eso hay que
2: pensar.
4: O sea, aquí que
2: súper rápido.
4: Así que hay que pensar en algo rápido porque... Sí,
5: se veían las máquinas ahí empezando ya.
2: Como las del Cerro del Baile.
4: Nos han dado tregua los siguientes 50 años, pero...
5: Esta mañana he pasado por ahí, todavía han quitado las casetas, fíjate las prisas que tienen.
0: De todas formas,
3: como las elecciones... A ver cómo organizamos el sexto centenario, macho.
0: Como las elecciones municipales van a ser dentro de un año... a lo mejor hay suerte y lo hacen pronto.
5: Ah, ya. Quiero decir, a lo mejor hay suerte y dan mecheros.
4: Oye, que por cierto, dato sobre la caldereta, que es desde los años 80.
5: Sí,
4: las primeras.
5: Probablemente, sí, sí.
4: Creo que hay un cartel por ahí que subieron.
2: A ver, ¿crees o es? No vale dar un dato y
0: exactamente.
2: Que...
5: Si es posible. Es...
0: No lances bulos, no lances bulos. A ver, o lo dices favor. Bien o no lo digas.
4: Bueno, siguiente cosa.
2: Es que con todo así, José, menos mal. Hombre, que ha llegado el control y la flexibilidad
3: sí,
2: de esta
3: a mí
2: mesa.
3: Sí me vamos, suena por favor. Aquí en los años 80 ya.
0: Igual que
3: ya
0: tú, que... lo de Paco me parece tampoco vale, ¿eh?
3: ¿Por qué? Si estaba el tío esforzando.
0: No sabes el nombre, pues no lo digas.
3: Paco, ah, claro, Paco, que se llama Paco, pero vamos, no sé. Claro, yo es que le digo hola.
0: Hay que hablar
3: no, con... se, no se llamará hola ese señor.
0: Hay que hablar con propiedad y...
3: No se llamará buenas tardes.
0: Y bueno, los datos, sí, los datos, bueno, punto.
5: Pues ya pondremos en la página la foto. Para que todo el mundo sepa quién es.
0: Mira, Néstor está muy bien buscando esa,
3: claro, buscando la
2: fecha. Es que ya era hora porque es todos los días igual.
0: Diciendo cosas sin confirmar.
2: No, no, es que es un,
4: yo sé,
2: un
4: que
2: no parar.
4: La primera es en el 80.
0: Ay, ah, y tú decías 86, ¿has visto?
3: No, en los 80.
4: He dicho los 80 en... sin confirmar.
2: Claro, los 80, como que no son 10 años.
4: De hecho, o sea, sí.
3: No, pero vamos, que es que no es una...
0: Ay, qué bonito, a ver.
4: El cartel este que lo ha subido el ayuntamiento.
5: O sea, 46
4: es,
5: ya calderetas.
4: Es de la cuarta, del 84.
3: O sea, que sí, no que es una cuatro, moderna ocho. Tradición.
0: ¿Y dónde se hacía?
3: Como los encierros
0: ¿dónde
3: blancos.
0: Se hacía?
2: Madre mía,
0: en la
2: de esa... matemático.
4: En la de esa se hacía hasta
3: sí,
4: el...
3: sí hemos ido a...
4: 2000...
5: Hasta 2015.
4: Hasta 2015, que luego se cambió a...
5: De
4: aquí 2016, a la Marina.
2: ¿Ves? Preguntarle a Juan es lo mismo que si lo miras en internet. Ahora te creo. Pero que tienes tú a decir cosas, es como honesto, por Dios. No lo sabes todo, hijo.
4: Pero si no me has dado tiempo ni siquiera a reafirmarme. Porque yo
2: nuestra
4: sé,
2: audiencia necesita por... veracidad.
4: No me has dado. A decir, yo sé o yo es que he visto
2: es
4: mucho.
2: Es que tú siempre sabes.
5: Tú dilo con seguridad y punto.
2: No, vamos a hacer, que es verdad, la confianza.
5: Sin duda,
2: la
5: sin
2: confianza.
5: Duda.
4: Si yo llego a decir aquí, se ha hecho en el año 91, la primera no me dice nada ni Dios. Pero no. Como he dicho,
0: claro.
4: En los 80, por ahí tal.
3: De todas formas, está muy bien que hayan dejado el Parque de la Marina. Está abierto, por el día está abierto. Creo que por la noche cierran
5: tiene
3: la
5: que saltar
3: reja.
5: La valla.
3: Cierran la reja por la noche. Sí. Pero está muy
2: pero
3: bien.
2: Pero para los perretes no lo dejan abierto.
3: Por la noche, a partir de determinada hora ya no. Y eso sí, lo que mola es eso, lo que dices tú, Clau. Está lleno de perros meando por ahí.
0: Está lleno de perretes, además son
3: pero
0: todos
3: además,
0: muy
2: y también hay perros de verdad.
3: Sí. Y pero están todos muy contentos los perros.
0: Claro, porque además están...
5: Porque
0: pues
5: hay policía.
0: Eso, claro, los perrillos sin policía.
3: Se han llevado el ejército ya.
0: Tienen una vida
2: están abajo,
0: mejor.
2: Pero como los cubos de basura los tienen ahí como...
3: Ay, la cantidad de cubos que hay.
0: Sí, es verdad, hay muchos cubos de basura. ¿Qué pasa, que les ha tocado
3: tipo.
0: Una rifa o qué?
5: Hay más cubos que basura.
0: Sí.
3: No,
0: ¿una cosa?
3: Sí.
4: No sé, debe ser que de repuesto o algo.
0: No, debe ser que le... Yo para mí que les ha debido tocar en una rifa. No.
4: debe ser. Yo creo que la teoría que estás proponiendo es totalmente lógica,
0: sí.
4: No tiene
5: fisuras. Yo lo he comprado mucho para que les salga más barato.
2: Es un alijo que requisaron la policía local.
4: A lo mejor... A ver,
0: se han quedado con ella.
4: Estáis pensando mal, pero es que a lo mejor un amigo le hizo un descuento para comprar más.
5: Hombre, sí. es que esas cosas no se las compra uno cualquiera, tiene que ser un amigo.
4: Y le dijo, uno por 20, dos por 60.
5: Exactamente.
4: Dijo, dame 10.
5: Dijo, pues prepárame 1000.
4: Prepárame. Sí, sí. Con
3: una
4: esas
3: oferta,
4: cuentas,
3: una,
4: prepárame 1000.
3: Una oferta especial, sí, una oferta especial, necesito 5, dice, si te compras 6, te regalo 1000.
2: Pero son de los que son más antiguos, porque ahora han puesto unos que son pequeños que caben dos bolsas de basura.
3: Ah, bueno, eso está
0: claro,
3: bien.
0: Porque
2: no,
0: así...
2: esos son un poco más grandes los que están ahí.
0: Sí, y además es que de esta manera compran muchos, la factura les sale más reducida, con lo cual el beneficio no sé qué, y esos contenedores, va a haber contenedores en Sebastián de los Reyes hasta el año 3005.
5: ¿Cuál de ellos?
0: Con lo cual ya no sé...
5: Es muy divertido, yo
3: hasta
5: de
3: que
5: mi
3: terminen
5: casa.
3: La obra de
2: hay
3: la
2: diferentes
3: Marina,
2: tipos, sí.
5: Lo puedo tirar en contenedores verdes de los antiguos cuadrados, en contenedores más grandes y más redondos de los modernos, o lo puedo tirar en los de bajo tierra...
2: Sí.
5: O se lo puedo dar al barrendero cuando pasa, que le conozco, que es buena gente. Le digo, Raúl, toma.
3: No, los soterrados, ese invento de los
0: lo
3: soterrados.
0: Los soterrados
3: está bien.
0: Parece ser que fallan mucho y
3: pero,
0: se estropean
3: pero,
0: mucho.
3: Pero
0: ahí
5: eso
0: están
5: lo vacían alguna vez.
3: Sí, hombre.
5: Ah, yo creía que lo echabas ahí, eso era muy grande.
4: Sí, una red de túneles.
3: Hay una red de túneles.
2: De hombres topo.
4: O sea, yo creía que sí.
0: Que llega hasta el Manzanares.
4: Joder.
3: Joder.
0: Verídico, ¿eh? Que lo he buscado.
4: O sea, pues si ya están hechos los túneles, que cojan y pongan de los otros. Hace poco. O sea.
0: Esa basurilla va saliendo y llega muy lejos.
4: Pero, claro, imagínate que son, que los están soterrados, pero que no, esto está para no abrir ya. O sea, abre un agujero, lo llena de basura. La semana que viene, otro aquí.
3: Ah, otra. Como las letrinas, claro, como las letrinas de antaño, ¿no? Que se claro. iban sepultando, ¿no? Claro.
5: Exactamente, le echas tierra encima, le dejas algo para que respire.
0: Y eso, luego sacas
4: eso, que respire, sobre todo que respire.
5: Hombre, tendremos que saber lo que tenemos ahí.
0: Y luego eso sirve para compost.
3: Luego se hace, claro. luego se saca al cabo de los siglos.
0: Se saca para sembrar patatas.
3: Cuando empiecen las obras de la marina, ya sabes de dónde sacar el
0: abono para los árboles.
3: Bueno, ya va siendo hora que tengo que contar el.
5: Ostras, sí, pues entonces...
0: Joder, ya le hemos hecho el trabajo a Lucy con estos datos claro, que le estamos dando.
3: Estamos dando un montón de.
5: Lucy, que siempre nos escucha.
0: Sí, sí, porque va a sacar aquí. Y muchas ideas.
4: Bueno, claro, y no le hemos dado gracias por los baños.
3: Ah, los baños eran un poco escasos.
2: Este año no hay que darle gracias.
4: Pues sí, no hay que dar gracias por los baños.
2: Yo soy una experta en baños porque mi vejiga así lo requiere. Sí, corazón grande, vejiga pequeña, ese es mi lema.
4: Se lo di a la meona también, otra manera de...
2: Sí.
4: lo que sea.
2: No me importa. Me da igual, lo tengo súper asumido. Pero es verdad. Yo siempre que voy a un sitio, compruebo los baños. Y los baños, esta vez, pésimos. Solo un camioncito... Las puertas. Este año además eran más estrechos y casi no podías abrir la puerta y salir del servicio.
4: Sí, era más
2: había gente que
4: ¿verdad?
2: Me hacía gracia porque entraban como a tropel y había una cuando yo entré que decía: ¡yo quiero salir!
5: ¡Ah, claro!
2: Como entre medias.
5: Por eso estaban.
2: Porque no daba para abrir.
5: Estaban midiendo y pesando la gente.
2: Claro, había un galibo. Sí, sí, sí.
3: Bueno, venga,
5: Cavi.
3: Voy a contar el
2: sucedido. Me pongan nervioso, Cavi. Mira, hemos dicho que empezábamos pronto y acabamos cuando nos da la gana. Claro.
4: Es verdad. Ha hecho la luz.
0: Ah,
4: la luz.
0: Bueno.
2: Y te vamos a ir robando minutos, José, dale caña.
0: Yo, antes de que empieces, sí que quiero hacer un pequeño inciso. Es que yo no usé los baños.
2: ¿Lo hiciste en el campo? No, en el campo.
3: Entre dos coches.
0: Allí. Ese día, mira que tengo días meones, pero ese día no lo tenía meón.
5: Yo también.
2: Te admiro.
5: Yo estuve entre dos coches toda la tarde.
3: De todas formas, eso está ahí al lado. Que yo fui, vi una fila enorme y yo dije, jo, me voy a Radio Utopía y veo aquí, no sé si está aquí al lado, ¿eh? Y no, pero tanto.
0: A ver, venga, el chiste.
3: Bueno, estaba, es un sucedido.
2: Que te enrollas, Cavi, de verdad.
3: Un sucedido. Estaba
0: que te enrollas,
3: Juan,
0: Carlos Boyer.
3: Porque al principio de esto hubo, ¿cómo se llamaba? Transhumancia de... Sí. De cabestros. Hubo transhumancia de cabestros. Sí,
0: sí. No, entonces, de humanos.
3: Y ahí es donde está. Y entonces hubo que si unos niños, que si unos sí. agentes de policía, tal. Y entonces, bueno, hubo un pequeño malentendido, no sé qué, con Juan, con un agente de policía que estaba...
0: ¿Qué pasa?
3: No,
0: mira, ¿La culpa la tuviste tú,
3: sí,
0: Juan?
3: Sí, la culpa la tuvo Juan. Hostia. Que está por ahí un cabestro, señor agente, ¿no? Que estaba allí el agente, señor cabestro. Digo, está una poca de confusión. Y entonces ya le preguntó Juan al policía. Dice, ah... Claro, que al señor agente no se le puede llamar cabestro. Dice, no se puede, es muy feo. Dice, ¿y al cabestro se le puede llamar señor agente? Dice, bueno, sí, en principio sí. Ah, pues muchas gracias, señor agente.
5: Así pasó que yo estaba, ¿eh?
4: Una vez más, el esgrima verbal de Cabe le ha hecho dar una estocada al sistema.
2: Increíble,
4: sí, señor. Sí, señor. Sí, señor. Majestuoso.
0: Esto va a crear precedentes, ¿eh?
2: En verdad se merece que cuentes otro. Que uno se hace corto.
4: Es que
2: uno cortito.
4: Claro, claro, sí, sí.
3: Bueno, puedo contar lo que le pasó a Néstor en la...
0: Es que a Néstor le pasa de todo.
3: Sí, a Néstor en la hoguera de San Juan del año pasado.
2: Sí.
3: Que ahora viene para junio, no vuelves a hacer lo mismo que el año pasado.
2: Ya le creció el pelo, ¿no? De un año a otro, sí.
3: Llegó Néstor y a una señora que hay por ahí, allí en el ayuntamiento, pues le preguntó, ¿y esto cómo va? Dice, porque yo tengo mucha manía a ese tío de ahí y tal. Y entonces le dice la señora, ay, pero no seas malo. Dice, en un papel escribes todas las cosas, todos los sentimientos negativos que tienes con ese tío y lo tiras al fuego. Va Néstor para allá y luego vuelve y dice, vale, ¿y ahora qué hago con el papel?
4: <La tira. risa> Es que me ha gustado como práctica. O sea, me he imaginado arrastrando a alguien. Que me lo ha dicho ella. O sea,
2: y ella apartando gente.
4: Toma el papel. Si me lo ha dicho
5: en el papel.
0: Y ella, una funcionaria
3: del ayuntamiento que está ahí.
0: Que es pitonisa, claro.
3: Pitonisa, claro. Ella, o sea, una pequeña sacerdotisa.
2: Ahí donde el caserón está, creo, ¿no?
4: Una pitonisa guiando a la gente así.
0: Yo quiero ser pitonisa funcionaria. Mola.
3: Venga, recuerda dónde se nos puede escuchar.
5: Bueno,
3: pues, y todo.
5: Se nos puede escuchar en Radio Utopía, como siempre, 107. Punto, ¿qué?
2: 8.
5: Punto 8 de la FM.
4: Muy bien.
5: En Radio Utopía, en la web, con Radio Utopía Orcos, ¿eh? ¿No?
0: org.es.
3: Org.es.
5: Vamos, que si no te escuchas, es porque no te salen los cojones. Es porque nos puedes escuchar prácticamente en cualquier sitio.
0: Es como,
5: ¿no?,
0: si hicieras un gargajillo.
5: Pero en directo, ya hasta la semana que viene, os tenéis que aguantar. Aquí estaremos el miércoles a las 6:15 de la tarde, como siempre, en Radio Utopía. Que la vida os sea grata mientras tanto.

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Un abrazo raro y un beso. 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

0: Aprovechando que hoy vamos a hablar de los orígenes del barrio madrileño de Tetuán, una historia con motines, algaradas, con huelgas salvajes, espacios de huida y escondite, tras acciones ilegales o enfrentamientos policiales, y por supuesto con anarquistas ilustres de fondo también. Como decía, aprovechando que hoy hablamos de Tetuán, quiero mandar un saludo y un fuerte abrazo a las amigas de la ENRE, de la Enredadera, por tanto por su acogedor recibimiento, por los debates, las confidencias, por esa defensa de la autonomía y la horizontalidad. Y claro, por las cervezas compartidas. Un abrazo muy fuerte desde Bilbao. Ahora sí, bienvenidas a la Linterna de Diógenes. Hoy, Mera, hombre de las afueras.
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2: Soy Arturo, rey de los bretones.
3: ¿Rey de los qué?
2: De los bretones.
3: ¿Quiénes son los bretones?
2: Todos nosotros, todos somos bretones. Y yo soy el rey.
3: No sabía que teníamos un rey.

0: El nombre de Cipriano Mera no, quizás no dirá mucho a la mayoría. Y a los que ese nombre sí les sea significativo, probablemente lo recordarán como un destacado anarcosindicalista que llegó a dirigir el cuarto cuerpo del ejército durante la Guerra Civil Española. Respetado líder del sindicato de la construcción, convertido en destacado jefe militar en la lucha contra el fascismo. Y veterano de mil batallas, huelgas, cárceles y exilios, que participó también de Defensa Interior, esa clandestina organización que operó contra Franco durante la dictadura. Siendo un personaje injustamente olvidado y siendo esos los aspectos de su vida más reconocidos, hoy vamos a mirar al Cipriano Mera anterior al 18 de julio del 36 y sobre todo a la persona en su entorno, en el barrio madrileño de Tetuán, que nace y se desarrolla en la misma época en la que Cipriano Mera hacía lo propio. Una historia entrelazada del barrio y sus combativos vecinos y vecinas y el futuro dirigente revolucionario. Y es que esa historia doble, entrelazada de barrio y personaje, es la que nos propone Luis de la Cruz en su libro Mera, hombre de las afueras, publicado por De Cordel. Luis, bienvenido a La Linterna de Diógenes una vez más.
1: Muchas gracias por invitarme. Muy contento de estar aquí otra vez.
0: Bueno, ya no te presento porque has estado ya unas cuantas veces, pero sí. Bueno, vamos a centrarnos en este Mera, hombre de las afueras, un librito pequeño, delgadito, pero en el que cuentas muchas cosas. Y querría empezar, a modo de introducción, un poco por la pregunta clásica de cómo nace este libro.
1: Bueno, el libro nace hace ya un montón de años, no me acuerdo ahora mismo, no sé ni decirte cuándo, cuando a mí me invitan, porque yo sí que venía escribiendo, investigando sobre un poco historia urbana, historia del que es mi barrio en realidad, de Tetuán, y me invitan para un acto en el que se va a hablar de Mera en el contexto de CNT aquí en Madrid, y me invitan como a contextualizarlo, o sea, no a hablar de Mera, que había otras personas que en ese momento, desde luego, sabían mucho más que yo del personaje para hablar de él, pero sí de su contexto, y a guiar al día siguiente un paseo por el Tetuán de Mera. Entonces, bueno, pues yo ahí tengo un primer acercamiento al personaje y a su contexto, y van creciendo anotaciones, van creciendo notas a lo largo de los años, que nunca llega a ser un trabajo en el que yo me centre y me ponga de principio a fin a hacer, sino que van en épocas, lo retomo, voy encontrándome con cosas, hasta que en un momento dado decido que eso que había nacido azarosamente como una unión entre el personaje y su entorno tenía un sentido, al menos en mi cabeza, al menos en mis apuntes, y decido darle una forma definitiva. Y la forma es esta, como un pequeño ensayo histórico, que no es una biografía de Mera, aunque sí habla de sus primeros años, como tú has dicho, hemos introducido. No es un libro de historia extenso sobre historia urbana, sobre el entorno, pero sí es un ensayo que intenta unir las dos cosas, ¿no? Las relaciones que hay entre cómo determina el entorno del extrarradio madrileño de esos años, el crecimiento del anarcosindicalismo en Madrid a través de la figura de Cipriano Mera.
0: Bueno, pues empecemos por ese contexto, este barrio de Tetuán y su desarrollo en el contexto de la periferia o el extrarradio madrileño de finales del siglo XIX y XX. Cuéntanos un poco cómo es este desarrollo del barrio.
1: Bueno, pues es un desarrollo muy parecido al de otras periferias de grandes ciudades, al menos occidentales, en el Estado español y en el resto del mundo en ese momento, que se están haciendo grandes ciudades capitalistas y están naciendo, digamos, unas conurbaciones que tienen para mí una característica que es fundamental, que es que por primera vez, o casi por primera vez, se producen unos cinturones que tienen una unidad de clase, digamos, una conformación socioeconómica y de clase muy segregada, muy muy única. Es decir, hasta ese momento, tanto sucedía en Madrid, pero sucedía en casi todas las ciudades, lo que hoy es el centro de las ciudades, que en ese momento era en todos los casos la ciudad, había una distancia muy pequeña entre la casa donde vivía la persona de las élites y la casa donde vivía la persona de clase trabajadora. Había cierta separación de espacios, pero había una coincidencia En el momento en el que se produce una, por diferentes razones, pero una de ellas muy obvia, que es el crecimiento de la propia ciudad, una segregación, estamos poniendo las condiciones para que surja también la política de clases y la política de masas vista desde ese punto de vista del siglo XX, claro. Y esto es lo que sucede en el extrarradio norte de Madrid. En el extrarradio norte de Madrid, que sería lo que hoy es el distrito de Tetuán, que está formado por varios barrios, es que para quien no sean de Madrid, que será la mayoría de que lo escuchen, tienen que imaginarse que lo que hoy se llama Tetuán no es un barrio, sino un distrito formado por unos 160.000 personas. Es decir, es una ciudad prácticamente, y formado por seis barrios, cada uno de esos barrios con 20 o 25 mil personas. En aquel momento no era así. En aquel momento eran los arrabales de la ciudad de Madrid, por un lado, y por otro lado lo que se llamó Tetuán, los arrabales de un pueblo, que hoy en día a la gente le sonará porque es donde hay una de las más importantes estaciones de ferrocarril, Chamartín de la Rosa, que le nace su propio arrabal, que sería Tetuán. Estos dos arrabales se van como densificando, se van creciendo y se van uniendo y acaban por ser una sola realidad, o sea, un continuo urbano, digamos, a los años 30, pero al principio eran dos realidades diferentes. Y de hecho no acaban de la parte que era Tetuán no acaba de pertenecer a Madrid hasta el año 1948, ya en la posguerra, que es cuando Madrid crece brutalmente porque absorbe tanto este como otros pueblos, otras localidades de los alrededores, como pueden ser Carabanchel, como pueden ser Vallecas, etcétera, etcétera.
0: ¿Cuáles son los oficios? ¿De qué y dónde trabaja la gente del extrarradio de Madrid de principios del siglo XX, como en este caso el barrio Tetuán?
1: Bueno, lo que tenemos que entender es que Madrid es una ciudad que ya entonces, y esto es una característica que pervive aún hoy, tiene como principal industria crear Madrid. Es decir, es una ciudad cuya principal industria es la de la construcción, es construirse a sí misma, construir sus infraestructuras, construir el propio crecimiento de la ciudad. Y es este los principales oficios que encontramos. Cuando yo miro el padrón municipal de la calle donde vive Cipriano Mera, y lo he hecho en la calle donde él nace, en el barrio de Bellas Vistas, pues todo el mundo tiene oficios de jornalero, en realidad, trabajadores no calificados que trabajaban en cualquier cosa, pero que generalmente se ocupaban en oficios relacionados con la construcción del propio ensanche de Madrid y con la construcción pues de las grandes obras del crecimiento de Madrid, que pueden ser, por ejemplo, pues la ciudad universitaria, los nuevos ministerios, todas estas obras que están además al norte de la ciudad, con lo cual ocupan a mucha gente que vive en estos barrios de la periferia norte. Lo que tenemos que entender, que a lo mejor me lo he dejado antes, es que este Madrid es el Madrid que crece de forma no planificada. Es decir, Madrid hacia 1860 planifica su ensanche. O sea, el conocido como Plan Castro es un plan para hacer crecer Madrid. Lo que sucede es que los barrios de Cuatro Caminos, Bellas Vistas, que sería esta periferia de Madrid, y de Tetuán, que sería esta periferia de Chamartín de la Rosa, así como muchos otros, como Ventas, Prosperidad, Lindavera, Puente de Vallecas, son barrios que crecen en las carreteras de entrada y salida a la ciudad, pero después de esa corona planificada. Es decir, son barrios que crecen de una forma más informal y que crecen de una forma más rápida que el propio Madrid que se ha planificado para que crezca.
0: Con un componente de autoconstrucción también.
1: Sí, con un componente importante de autoconstrucción, también con un componente importante de gente que está haciendo negocios, cambiando el uso de un suelo rural por un suelo urbano, pequeños capitalistas, como una especie de nueva élite naciente madrileña al margen de la élite tradicional. La élite tradicional madrileña también era una élite que vivía del suelo, pero que vivía del suelo consolidado dentro de la ciudad. Esto se produce una nueva, como el nacimiento de una nueva clase de pequeños capitalistas que invierten en suelo mucho más barato en el extrarradio y que van a hacer dinero con su venta pues a la gente que va llegando a la ciudad. En la lógica de aluvión de las grandes ciudades capitalistas que están creciendo en este momento.
0: En cuanto al ámbito laboral, nos has hablado de ese ámbito de la construcción, ¿no? En este desarrollo urbano del Madrid, en parte planificado y en parte, como nos decías, con cierta informalidad también. Destacas en el libro también que quizás los oficios oficiales se complementaban, ¿no? Hay cierta trabajos complementarios, ¿no? Tanto en épocas en las que se estaba desempleado, como incluso en el caso de las mujeres, ¿no? Que en el padrón surgía como mis oficios, mis labores, ¿no? Háblanos un poco de esto, de cómo, o concretamente, por ejemplo, centrándonos en la propia familia de Cipriano Mera, cómo precisamente estos oficios de la construcción se complementaban con muchos otros trabajos.
1: Claro, sí, pues bueno, voy a recoger el guante, lo que me dices, de utilizar al propio Mera y su familia, que es lo que hago en el libro, como ejemplo, ¿no? Como ejemplo del ciudadano, del vecino promedio que vivía en estos barrios. Mera está claro que todo el mundo que le conozca le identifica inmediatamente como albañil, y ciertamente empezó a llevarle su padre, que también trabajaba de albañil, a la obra muy pronto. O sea, con 14 años él ya estaba trabajando de albañil en la obra. Pero quien haya leído sus memorias, que son esencialmente unas memorias de la guerra, pero en las cuales hace algunas alusiones a su infancia en Tetuán, también sabrá que muchas veces se habla de Cipriano Mera como cazador furtivo, que acompañaba de nuevo también a su padre a, bueno, pues de manera ilegal, cazar en los terrenos reales del Pardo, que digamos estarían contiguos en esta parte del extrarradio, a Tetuán, para como bueno pues para tanto como para alimentarse como para complemento. Pero también quizá si ha leído estas memorias le sonará que también su padre trabajaba como trapero. Es decir, esta era una profesión también muy informal, como sabemos. Su padre y su madre realmente trabajaban como traperos. Ellos, como muchos otros vecinos del extrarradio, entraban a la ciudad, recogían las basuras, los desperdicios, luego los clasificaban y los utilizaban, pues algunos para dar de comer a los animales, otros para comer, otros para vender. Esto era una profesión muy habitual entre la gente del extrarradio. A su padre le llamaban el tío Chimeno, y él heredó ese mote. A Mera, uno de los motes que a lo largo de su vida tuvo fue el Chimeno, que era un mote heredado, que era un mote típico de trapero de la época. Pero además, investigando, yo he encontrado que en algunas entrevistas él habla de otras ocupaciones también propias de la gente del extrarradio de esta época, de hombres y muy especialmente de niños y mujeres, como puede ser pues la recolección de frutos o ir a o el trabajo estacional en el campo circundante de Madrid, porque claro, en ese momento el extrarradio era una zona un poco híbrida, urbanizada y rural. Él habla cómo va a recoger bellotas. Él habla incluso como antes de los 14 años, antes de estar trabajando en la obra, él trabaja en un taller como aprendiz, en un taller de arreglar coches de sangre, como llamaban a los coches de caballos de la época, y allí tiene su primer encontronazo laboral con el patrón, de una forma informal. Es decir, que toda la gente
0: primer
1: vivía...
0: encontronazo que, si no me equivoco, implica pues eso, un poco el maltrato del patrón por un lado y el al día siguiente sí. Coger la herramienta y golpearle, ¿no? Con la herramienta.
1: Sí, sí, efectivamente. A mí esto me recordó algo que había leído también en una biografía de cuando trabajaba de aprendiz en una imprenta Pablo Iglesias años antes, y le pasó algo muy similar. Es decir, estos primeros encontronazos, aún no articulados de una forma política o de una forma colectiva, debieron ser muy habituales en la formación de la conciencia de estos trabajadores. Y esto mismo le pasó a Mera, efectivamente, que un problema con una herramienta que tuvo le golpeó, y al día siguiente que golpeó al patrón antes de irse para que no le volviera a ver más, pues fue el chaval, el joven Mera. En definitiva, todos estos trabajos eran trabajos de complemento, es decir, la gente vivía como podía y de lo que podía, a veces de varios trabajos a la vez que le iban saliendo, y luego, claro, cuando tú accedes a datos oficiales, que en este caso, por ejemplo, de Madrid, tienen que ver con lo que ellos mismos consignaban en el padrón municipal, pues ellos decían que eran una sola cosa, pero la realidad es que trabajaban de muchas cosas. Y en el caso de las mujeres, como decías, ya es mucho más acusado, dado que aunque sí que muchas mujeres trabajaban de sombrereras o trabajaban en el sector textil de forma más o menos informal, en casa o en fábricas, trabajan en estos otros, en todos estos otros trabajos de complemento que hemos dicho, siempre sistemáticamente ellas ponían sus labores, lo cual te das cuenta de que es imposible. En muchos casos eran viudas y dices, con cuatro niños a su cargo, por ejemplo, dices, bueno, esto es imposible. Es imposible que en su casa con cuatro niños a su cargo, pues ella no trabaje. Pero realmente luego vas tirando del hilo, vas viendo los pequeños retazos biográficos que se pueden encontrar aquí y allá y te das cuenta de que, por supuesto, que las mujeres también trabajaban, por supuesto.
0: Vamos a adentrarnos un poco en el humus del barrio, sobre todo de principios del siglo XX. Y
1: sí.
0: Yo, por ejemplo, de chaval, digo porque igual es una anécdota que creo que por generación igual compartimos. En mi barrio, como muchos otros niños de otros barrios, me inicié en la química, pues vertiendo salfumán, agua fuerte, en un recipiente de plástico y mezclándolo con trocitos de papel de plata, ¿no?, que reutilizábamos de los bocatas o recogíamos del suelo, ¿no? Es decir, unas bombas caseras. Y me parece que en 1906, en la periferia madrileña, los niños también experimentaban con la química, ¿no? ¿Qué es el juego de la bomba o el juego de los anarquistas? Digo, porque quizás nos exprese un poco de ese humus de la época.
1: Bueno, lo primero es decir que efectivamente yo, tal cual, con un producto con esa misma marca, también hice este tipo de juegos en su momento. Pues yo me encontré en prensa una noticia que, bueno, salió en algunos pocos medios, repetida, no de manera muy central, un poco anecdótica, pero todo lo que te encuentras en prensa histórica sobre estos barrios generalmente tienes que buscarlo en los márgenes de los periódicos, porque normalmente no tenían un lugar central. Y en este caso encontré una carta al director que aparecía en dos o tres periódicos madrileños de la época, que estaba escrita por un juez militar. El juez militar pues es como el epítome de persona de orden del momento, entendemos, ¿no? Y esta persona estaba paseando por los cuatro caminos, es decir, estaba paseando por lo que en ese momento eran las afueras de la ciudad, en 1906, de forma muy clara, además. Y en una calle que es prácticamente la glorieta de Cuatro Caminos, para quien no conozca Madrid, Cuatro Caminos sería como una gran plaza, que es el límite entre ese Madrid que hablábamos oficial y el no oficial. Es donde empezaría Tetuán y donde acabaría el distrito de Chamberí, que entraría dentro de ese Madrid planificado y que en ese momento en realidad aún se estaba construyendo, estaba por construir. El caso es que este juez militar está dando una vuelta por allí y se encontró un grupo muy grande de chavales que él tilda de niños, aunque luego en el desarrollo de la noticia te das cuenta de que hay efectivamente niños y hay hasta chicos de 16, 17 años, dice, que como hemos visto son gente que ya probablemente lleva varios años trabajando, ataviados con la típica blusa del trabajador de la época, que están jugando al juego de la bomba y gritando ¡viva los anarquistas! El juego de la bomba, pues detonando unas latas con algún producto químico que ahora mismo no recuerdo, se me escapa, pero que sería equivalente al salfumán en nuestra época. Y bueno, entonces él va como persona de orden a llamarles la atención y le torean un poco, le toman el pelo. Y lo que más le indigna es que los adultos que están en el lugar no solo no reprenden a los chavales, sino que un poco se unen a la mofa de esta persona de orden. Entonces, lo que sucede aquí es que esta anécdota a mí me gusta. Esto tampoco desarrollo mucho en el libro, pero me gusta mucho tirar del hilo de esta anécdota porque esta anécdota cuenta bastantes cosas. Esta anécdota sucede en el año 1906, solo unos meses después de que haya sido el famoso

0: esa misma glorieta, a unos metros de donde está sucediendo esto, que concretamente es la calle que se llama Calle Almansa, que está ahí al lado, y están ahí una hora tomando unas cervezas antes de seguir intentando escapar hacia el norte. Están con algunos personajes de la barriada, como el propio Canuto González, que es un republicano federal muy relacionado también con los anarquistas de la época. Están con otro anarquista conocido en el barrio que se llama Isidro Ibarra. Están en un ámbito donde hay un kiosco que se llama el Kiosco de la Libertad, donde se vende la revista Blanca. La revista Blanca está en su primera época, se está editando en Madrid, y porque la familia Montseny está viviendo solo unas calles más allá, está viviendo en la calle de Donoso Cortés, que es una calle muy cercana a la glorieta de Cuatro Caminos. Enfrente, justo, esos mismos años, está abriendo, bueno, había abierto ya una escuela racionalista de implicación anarquista, donde también se están reuniendo otros grupos anarquistas. Lo que quiero decir es que ahí hay como un pequeño humus incipiente que está prefigurando un espacio urbano donde las ideas que en aquel momento llamaban extremas, y que no solamente eran el anarquismo a la altura de 1906, también tenemos que pensar en un republicanismo federal, en el cierto socialismo, etcétera, estaban muy presentes. Pero además de eso, esos chavales, entre los cuales por edad y por distancia, pues su casa estaba ahí mientras andando, podría haber estado, nunca lo sabremos, el propio Cipriano Mera o sus amigos, también estaban participando diariamente, creo que hablaremos luego de esto, de los motines propios de una ciudad que estaba creciendo desarticulada y estaba creciendo sin servicios, creándose un montón de conflictos urbanos. Entonces, ese entorno en el cual se mezclan un espacio propicio para las ideas perseguidas con un espacio propicio para que genere una cierta solidaridad de clase, con una vida muy volcada hacia la calle, que es una auténtica institución social, y con unos conflictos latentes que hacen unirse a la gente, pues explicará muchas cosas que sucedan en las siguientes décadas y que sucedan también en la conformación del orden anarquista madrileño que digamos eclosionará a la altura de los años 30.
1: Vale, pues vayamos por parte, aprovechando que has mencionado la calle como institución social. Precisamente en barrios como este, que se están construyendo, pero que pues, en buena medida no están asfaltados, que carecen de cualquier servicio especializado municipal y demás, entiendo que espacios como, por ejemplo, el Descampado, ¿no?, ejercen un papel importante, ¿no?, a la hora de construir socialización, incluso construir conciencia política, ¿no? ¿Cuál es el papel del Descampado o cualquier otro espacio que nos quieras mencionar ahora?
0: Sí, el papel de los desmontes que decían en la época, de los vacíos urbanos que dicen ahora de forma un poco más fina los urbanistas, de los descampados que decimos todos los que hemos crecido más o menos en nuestros años, pues es importante en la medida de que es un espacio bastante indiferenciado de la propia calle, es decir, la calle es en sí mismo, tiene unos lugares donde hay una densidad de tránsito mucho mayor. En el caso de Tetuán, la carretera que articula el barrio, que sería esa carretera de Francia, hoy llamada calle Bravo Murillo, que son las calles más importantes de Madrid, que servía de entrada y de salida de Madrid, tanto de personas como de mercancías, y luego tiene una serie de calles adyacentes de un aspecto mucho más rural y un montón de vacíos urbanos, es decir, un montón de lugares donde todavía no hay nada, y debemos imaginar además un lugar con obviamente mucho menos iluminado de lo que es actualmente. Tienen un papel político creciente, además, porque tienen un papel político, en primer lugar, como lugar a la sombra del control, donde conspirar, por así decirlo, por donde desarrollar una serie de afinidades y de grupos con aspiraciones políticas. Pero tienen también un papel creciente porque cuando luego a lo largo de los años 30 ese espacio urbano haya crecido mucho, tenga muchos más habitantes y tenga una importancia mucho más importante en la ciudad, también esa cultura del descampado se va a trasladar y esos descampados, que son espacios muy grandes del extrarradio, van a albergar grandes reuniones políticas.

0: van a albergar grandes mítines en el transcurso de huelgas que van a sobrepasar con mucho la capacidad de las reuniones que antaño, que en esos años que hemos estado hablando, a finales del 19, principios del 20, se celebraban normalmente, pues por ejemplo, en los salones de la Casa del Pueblo de Madrid o sitios así donde había un aforo reducido, donde las reuniones no se hacían en público. A la altura de los años 30, estos descampados enormes de esta radio van a servir algunas veces para que miles de personas, en una nueva cultura política en la cual, por ejemplo, las bases de una huelga se votan a mano alzada, se reúnan también en estos espacios.
1: Es el momento de la llegada de la política de masas.
0: Efectivamente.
1: Bueno, cuentas que tu primer contacto, el primer contacto que tienes con Cipriano Mera en la hemeroteca, ¿no? Cuando estabas investigando sobre él, que en realidad te lo encuentras montado en una bici.
0: Sí.
1: Y quiero aprovechar para una vez jugar a esto de entrelazar una cosa con otra. ¿La bici es el vehículo de los obreros en las grandes ciudades?
0: La bici es uno de sus vehículos. Yo diría que el vehículo central son sus piernas. Es decir, yo lo que me he encontrado es que los obreros de esta época, mi impresión es que eran grandes caminantes que iban y venían al trabajo, a veces cubriendo grandes distancias y a horas intempestivas caminando. Pero la bicicleta efectivamente es otro de los vehículos que podían utilizar en unos tiempos en los que obviamente el automóvil, por descontado, era un objeto de estatus y un objeto deportivo para las élites, y donde en muchos casos, incluso, al menos en las primeras décadas del siglo XX, luego la cosa cambiaría, el tranvía tenía unos precios que a los obreros de menos cualificación o incluso a la gente parada, que era mucha, le era muy costoso. Entonces, sí, efectivamente, la bicicleta tiene, yo creo, que un papel por estudiar más a fondo en la conformación de esto. En el caso de Mera, efectivamente, me lo encuentro hasta en dos ocasiones montado en una bici. En una de ellas, bueno, una reseña, una mención a un atropello. Él atropella a alguien, no parece que nada de importancia. Y en otra, corriendo una carrera en un club ciclista que a día de hoy sigue existiendo, curiosamente, el Club Ciclista Chamartín. Lo que pasa es que, bueno, tuvo una refundación después del franquismo y tal, y que también es estas cosas que tenemos un poco que anudar porque no tenemos toda la información. Te encuentras que el Club Ciclista Chamartín tenía su sede social, tuvo varias, pero una de ellas en una taberna, merendero, chiringuito, donde se hacía un poco de todo, un espacio de sociabilidad de Tetuán, donde se hacía desde teatro hasta las primeras proyecciones de cine, y que es también donde luego Mera y sus compañeros presentarán la semilla del Sindicato Único de la Construcción. Empiezas a unir cabos y te das cuenta, por ejemplo, como en Alcalá de Henares, esto está en la tesis doctoral de Julián Vadillo, pasa algo parecido. Un club de ciclismo que hay, no hay que olvidar que estamos hablando de los tiempos de la dictadura de Primo de Rivera, en que la CNT vive prácticamente en la clandestinidad, pues también es un poco una coartada, un lugar donde están escondidos los anarquistas locales. Lo hemos visto en muchos sitios, en, por ejemplo, grupos excursionistas. Es decir, que todas estas actividades culturales y deportivas serían muchas veces de coartada. Y en este caso, esta coartada tenía mucho que ver, como tú bien dices, con la vida diaria y con la movilidad de estos trabajadores de esta época, claro.
1: Bueno, que además coincide con cierto miedo burgués de la época, de sospechas sobre la gente en bici, que aparecía en algún que otro periódico, porque también era habitual que llegase la información de un barrio a otro o de una calle a otra precisamente a través de la bici, ¿no? Sobre si se acercaba policía o sobre si había ocurrido algo, ¿no? Esas transmisiones de información a veces llegaban con alguien en bici a todo correr. Y esto me lleva también a otro punto, a hablar hablemos de disturbios, de algaradas, de tumultos, de motines. Sí. Y en este sentido hay un término que creo que se le queda pequeño a esta forma de acción colectiva, que es el de motín de subsistencias o revueltas del hambre. Y lo cierto es que quienes primero lo estudiaron, pues lo comentábamos antes de empezar la entrevista, solían partir de ese prejuicio, pues en parte también evolucionista, ¿no? De que estaba el partido, el sindicato, como formas completas, ¿no? Como formas desarrolladas, y estas otras, en cambio, eran formas primitivas y desorganizadas. Pero bueno, como te tengo a ti al otro lado del teléfono, es un buen momento para hablar de estos motines y del repertorio de protesta y acción colectiva del vecindario en aquella época. Un poco, cuéntanos un poco cómo se llevaban a cabo y demás.
0: Yo creo, bueno, estando de acuerdo con todo esto que dices, y bueno, también pensando que quizá en los últimos tiempos sí que ha cambiado esa visión o está cambiando, pero que de alguna manera sí persiste un poco esa idea, ¿no?, de esas formas un poco intestinales, un poco improvisadas de protesta como algo primitivo en un estadio de desarrollo anterior a la política articulada a través de organizaciones. En el extrarradio norte, como en el resto de extrarradios de Madrid y de extrarradios de otras grandes ciudades, el motín era muy habitual, pues porque era un lugar absolutamente abandonado por la administración y por la municipalidad. Entonces se producen unas motines de muy distinto tipo. Por un lado, los típicos motines del pan que vemos desde época moderna y que vemos también en espacios tanto urbanos como rurales. Estos se siguen produciendo, ¿no? Estos motines por la carestía y el repeso del pan, etcétera, etcétera. Pero hay un repertorio de motines muchísimo más grande. Entre los que está, por ejemplo, los motines por la falta de agua. En Madrid el agua, digamos el agua tal y como la tenemos hoy, la famosa agua de Madrid, ¿no? Está, pues cuando abres el grifo tiene su origen en la traída de las aguas de la Sierra Norte de Madrid hacia 1860. Lo que es curioso es que esas aguas que vienen de Madrid, precisamente transcurriendo por las calles del extrarradio norte, muchas veces no llegaban a las calles o ni siquiera muchas veces fluían en las fuentes públicas. ¿Qué pasaba? Cuando había un incendio, era muy habitual en la época por la situación de hacinamiento, insalubridad que vivían esas calles, muchas veces cuando llegaban los bomberos no había agua para bombear. Y esto ocasionó no pocos disturbios y pedreas a los propios bomberos, que poca culpa tendrían. Pero, por ejemplo, otro tipo de motines que hubo en aquella época fueron los motines precisamente por los atropellos en la calle Bravo Murillo, tanto de tranvía como de los pocos coches que pasaban por allí, que pasaban saliendo de la ciudad en lo que en aquel momento era gran velocidad para ejercer una actividad deportiva en el norte, en la Sierra de Madrid. Muchos fueron los que fueron también ante el atropello de un niño, normalmente apedreados y que recibieron palizas. Esto hay que entenderlo en el contexto de la lucha por la calle, porque hay que entender que en la calle no había una acera y un sitio por donde debían parar los coches, o al menos no lo había habido hasta ese momento, y la gente se movía libremente. Entonces, gente que no estaba acostumbrada a que unos vehículos, en lo que para entonces para ellos era gran velocidad, se moviera y por el lugar donde ellos habían estado siempre, y que además era el lugar donde ellos socializaban y donde estaba también su mercado, porque su mercado era eminentemente callejero también. O había motines, por ejemplo, en el caso concreto del extrarradio norte, motines de consumos, porque en esa de nuevo separación entre el Madrid planificado y las afueras de la ciudad, había unos puestos de para aforar los impuestos relacionados con las mercancías. Es decir, la gente que entraba y salía de la ciudad con unas mercancías determinadas tenía que aforar un dinero por ello. Esto era especialmente sangrante para la gente del extrarradio, porque la gente vivía en el extrarradio pero trabajaba dentro de la ciudad. Con lo cual, los guardias jurados, porque ni siquiera eran guardias oficiales, eran guardias jurados, que cada día cacheaban y decomisaban a veces la merienda que llevaban para llevar al tajo en el interior de la ciudad, pues esto producía también motines a veces muy serios que reunían en muy poco tiempo a miles de personas, a varios miles de personas, que movilizaban a todas las fuerzas del orden, incluso al ejército de la ciudad, y que acabaron incluso en alguna ocasión con estos puestos de consumo del fielato, que se llamaba, ardiendo. En fin, un sinfín muy grande de tipologías de motines. Lo que a mí me parece interesante de esto son dos cosas. Por un lado, que estas formas de motín, cuando las estudias un poco de cerca, y al menos en estas en concreto que yo he estudiado, te das cuenta de que no son necesariamente o no son solo esa gota que colma el vaso y todo el mundo de repente iracundo va contra la autoridad, sino que a veces se articulan con otras formas de protesta. Es decir, por ejemplo, en el caso concreto de estas motines con el Filato, encontramos que coexisten grupos de ciudadanos, pequeños notables del barrio, que hacen interlocución con las autoridades a la vez y siguiendo los ritmos que siguen estos motines. También nos encontramos en el contexto de la privatización, el arriendo del servicio de consumos en un momento dado, cuando van, digamos, a privatizar ese servicio de consumos, y entiendo que esto va a hacerlo todavía peor, una coordinación entre estos motines y una huelga declarada. O sea, una huelga declarada en todo el Estado de Madrid por este tema. Es decir, te das cuenta de que hay un repertorio de protesta que se solapa y se complementa con otros repertorios de protesta que llamaríamos modernos. Pero quizá lo que más interesante me parece de esto es que estos motines que se prolongan en el tiempo, que serán, yo estoy hablando ahora a lo mejor cosas que suceden más en la primera y segunda década del siglo XX y las últimas del XIX, se prolongan mucho más adelante y sus formas se van a ver muy claramente reflejadas en momentos que ya entendemos como plenamente modernos. Te pongo un ejemplo. La huelga de octubre del 34 en Madrid no fue súper importante, pero precisamente en los barrios del Extrarradio y singularmente en el Extrarradio Norte sí tuvo mucha incidencia. ¿Y qué vemos en esa huelga del 34 y que habíamos visto antes en la del 17? En esas huelgas generales lo que vemos es, aparte de la presencia ya de sindicatos, entre comillas, modernos, vemos también a las mujeres y a los niños poniéndose delante de los tranvías, precisamente al lado, en la calle Almansa, donde estaban aquel señor paseando y gritaban ¡viva los comunistas! Vemos sentadas en la calle, vemos a las mujeres del barrio yendo a parar todos los comercios, a hacer que paren todos los comercios, en lo que entonces se parecía más a lo que hacían con los motines del PAN que a lo que luego llamaríamos piquetes. Es decir, vemos que esas formas de acción perduran en el tiempo cuando estamos hablando ya de momentos que hoy entenderíamos como de política moderna, que reconocemos como de política intermediada por organizaciones. Y vemos además una cosa que es muy difícil de comprobar, muy, muy difícil de comprobar, pero también muy difícil de pensar que no sucediera, que es que la socialización en el conflicto, el aprendizaje de esas formas de acción colectiva, no tuvieran nada que ver con lo que esas mismas personas, personas de esa misma generación o las siguientes solapándose, van a hacer luego en los años 20, 30. Es decir, son gente que ha vivido esas formas de conflicto y que ahora están participando de otras formas de conflicto que, como vemos, se hibridan y no son tan separadas unas de las otras. Entonces, yo creo que es un elemento un poco complicado de estudiar, pero también es evidente que hay una relación muy clara entre unas formas y otras de esos repertorios de lucha.
1: Sí, porque entiendo que reunir en poco tiempo a miles de personas, lo que esconde también, en parte, entiendo, es una práctica arraigada con una tradición y unos códigos conocidos y compartidos por la gente, ¿no? Sí. Gentes que saben cuáles son las claves a las que hay que responder, es decir, esas llamadas al motín, y sobre todo saben, que es algo que me resulta muy interesante, entonces estos saben qué tienen que hacer, ¿no? Se coordinan de forma rápida para conformar, pues en este caso puede ser una masa y hacer lo que la situación demande. Es decir, hay unas tácticas en el corto plazo, marchar y llamar a los vecinos a que se sumen, cortar una calle o recoger ladrillos y piedras y atacar todos a la vez, o quizás marchar a un lugar reconocido, ¿no? Realizar, pues, por poner un ejemplo, un saqueo, identificando bien lo que se saquea, o un edificio, o atacar un edificio determinado, pero no otro, ¿no? Bueno, estoy recordando ahora lo de el episodio de las algaradas de Engamonal, ¿no? De hace unos años, ¿no? Cuando en la tele decían que se estaban atacando comercios y un vecino, ¿no?, le interrumpió y le increpó y corrigió: bancos, ¿no? Se están atacando bancos, que también consideramos que son parte del problema. Creo que define mucho, ¿no?, que el que no haya una organización política, partido, sindicato, que proclame o convoque, a veces suele ser la razón por la que buena parte de la tradición historiográfica en su momento, ¿no?, menospreció este tipo de prácticas, pero que en realidad recogían una serie de tácticas complejas que además funcionaban de forma muy rápida y eficiente.
0: Sí, efectivamente. Además, creo, intuyo al menos, que parte de esa dificultad para entender, digamos, como si dijéramos antropológicamente esto, tiene que ver con los problemas que tenemos para entender un espacio en el que la oralidad y la densidad social en la calle era tan grande que podía propiciar esto, además de estas prácticas compartidas que de las que tú hablas. Yo, por ejemplo, leyendo las memorias de Pedro Ballina, este médico anarquista, él cuenta como a principios del siglo XX, no recuerdo exactamente qué año, ni siquiera sé si él lo dice, él está visitando a la familia Montseny, como decía, vivía a principios de los primeros años del siglo XX y vivía muy cerca de aquí. Y él los visita con este Gaetano, con Fermín Salvochea también, ¿no?, el republicano y anarquista ilustre. Y dan un paseo por el barrio de Cuatro Caminos y se topan con uno de estos motines. Y creo recordar, no recuerdo si lo ven o si se unen a la cena que están, es un motín de la línea de consumos, y ellos han decomisado, el pueblo ha decomisado parte de la comida que previamente la habían decomisado, y están haciendo una comida pública que de alguna manera está pues escenificando como esa victoria, ¿no? Entonces él lo cuenta. Y creo que dice que esa noche, y hace mucho, no recuerdo los términos exactos, pero que esa noche comieron bien. Pues esa coincidencia entre esa inteligencia del incipiente anarquismo y esos coincidiendo por la noche comiendo en esa glorieta de Cuatro Caminos, esa comida decomisada, nos habla de unas formas de acción muy asentadas y de una coincidencia que bueno, pues que es el, como tú decías, el humus para que surgieran luego muchas cosas interesantes.
1: Bueno, volvamos a Cipriano Mera, ¿no? Lo habíamos dejado de niño, no me acuerdo qué edad tenía cuando trabajó en este taller de arreglo de carros, pero posteriormente ya empezó a trabajar como peón de albañil, ¿no? Y sí. Quería preguntarte, porque el año 1917 suele señalarse, bueno, por todas las huelgas revolucionarias que hubo, como un momento importante de transición, e incluso por el propio libro lo destacas. Te quería preguntar sobre si es también un momento importante de la politización de Cipriano Mera y también ese momento de transformación de 1917 de una mayor brutalización de la represión también.
0: Sí, sí, sí. Ya se habían visto represiones muy duras en otros sitios, no sé, por ejemplo, el rural andaluz o urbanos en Barcelona. Pero en Madrid en concreto no se había visto una represión tan bestia como la que se produjo en la huelga revolucionaria del 17, que en Madrid, al contrario que en Barcelona, en Madrid la voz cantante la llevó a los socialistas, y que tuvo de nuevo especial incidencia, ¿no?, en todo el extrarradio madrileño, esa corona de las cuales en ese momento pues la zona de Puente de Vallecas y más aún la zona de Tetuán eran las más pobladas y las más donde vivían más trabajadores. Pero lo que pasa en ese momento es que en el transcurso de esa huelga se ametralla a la gente que viene en manifestación andando desde la zona de Tetuán hasta Madrid. Esto lo que hace es escenificar que no se puede permitir que esta turba entre en el contorno de la ciudad. Y de manera más directa, más sangrante, lo que sucede es que hay un montón de muertos, de heridos, una carnicería que dio mucho que hablar en la época y que es un momento que yo he detectado, leyendo sobre todo cosas de prensa histórica, que se convirtió como en un momento fundacional para la clase trabajadora, no ya a nivel madrileño, que desde luego, sino incluso a nivel estatal. O sea, como los hechos de los Cuatro Caminos, se hablaba de ellos mucho hasta los años 30. Digamos que la guerra civil es un poco una renovación de esos mitos y se deja hablar de ello, pero hasta la propia guerra civil siguen apareciendo los hechos de los Cuatro Caminos como ese momento muy bestia y muy lacerante en el que la gente, la autoridad no tuvo reparo, ¿no?, en tiempos de Eduardo Dato, de disparar contra la multitud. Hasta ese momento, por supuesto, había habido represión, pero había sido una represión más de un señor con un sable a caballo, a veces incluso con una cierta ritualización de la represión. Había represión, por supuesto, y a veces bestia, pero no con estos niveles de brutalidad. Entonces, esto es algo que se repite en la memoria de mucha gente de la generación de Mera, y que Mera también menciona muy de soslayo en algún momento, que fue un momento de, bueno, pues de radicalización, si se quiere, y de politización muy importante para la clase trabajadora, y desde luego debió serlo, claro, para el vecindario que vivió directamente en sus carnes esto en Cuatro Caminos de Tetuán.
1: Bueno, nos hablabas antes, nos mencionabas esta transformación del trabajo, ¿no? Pasamos de pequeñas cuadrillas pues con el capataz, pequeños talleres, a un desarrollo, con este desarrollo vertiginoso de la ciudad, pues se transforman, ¿no?, estos trabajos en megatajos, en obras más grandes, con menor contacto directo con el jefe de obra, y donde ese crecimiento, entiendo que en parte desordenado, también implica momentos de empleo, de desempleo, de movilidad de un trabajo a otro. Es una época en la que oficialmente se puede estar parado, pero se trabaja en otros oficios de complemento, como nos decías, y entiendo que también, por cómo lo explicas en el libro, estamos hablando de unas décadas en que la gente empieza a identificar que ese otro que ahora no trabaja en la obra, pero lo hizo hace unos meses, o que ya no están en tu taller porque le han movido a otro, también son compañeros, ¿no? Y ahí entiendo que los sindicatos de oficio, gremiales, del tipo de UGT, empiezan a ser funcional con la realidad, ¿no? Entiendo que hay una transformación. Bueno, recordar que también que Cipriano Mera se bregó, ¿no?, precisamente en el sindicato de la construcción, ¿no?, dentro de UGT.
0: Sí, efectivamente, o sea... Esto era muy habitual. Mera estuvo sindicado en UGT, en el trabajo, que es como se llamaba la Federación Local de la Construcción de Albañiles, en este caso de UGT. Y esto fue algo muy habitual en Madrid, donde el anarcosindicalismo no tenía un desarrollo suficientemente grande como que hubiera, para que hubiera sindicatos en todos los ramos, y donde de hecho ni siquiera habían sido legales durante los años anteriores, durante los años de la dictadura de Primo de Rivera. Entonces, lo que sucede es que muchos de los nombres que hoy conocemos del clásico del anarquismo madrileño de esa época estuvieron en sus sindicatos de la UGT. Pues no sé, por ejemplo, Mauro Bajatierra, fundador de la FAI, estuvo toda su vida en el Sindicato de Artes Blancas de la UGT, porque él era panadero. David Antona, que era camarero, lo mismo en su sindicato de relativo a su oficio en UGT. Y Mera, como otros, estuvo en la UGT. En principio, porque su padre le afilió a UGT y él empezó en UGT, y luego, moviéndose ya en círculos anarquistas a partir de cierto momento, también siguió en UGT porque era el sindicato de la coalición que había. También llega un momento en el que él y otros compañeros crean un grupo interno dentro de UGT que en el fondo está moviéndose en otros parámetros, que posteriormente serán expulsados y que será el núcleo que funda el Sindicato Único de la Construcción. Como tú bien decías, esta gente lo que va a hacer es captar muy bien el momento. Es decir, ya no estamos hablando de pequeñas obras con talleres a cargo de un maestro donde la casa del pueblo, es decir, la UGT de largo caballero podía básicamente emplear a su gente, sino que estamos hablando de enormes tajos, de lugares donde la política de masas ha llegado también a los oficios y a la construcción de masas. Y estamos hablando de, como dices, de gente que llega nueva por miles a Madrid, y estamos hablando de, en definitiva, de un nuevo contexto donde las prácticas sindicales de la UGT quedan totalmente anticuadas, y donde los sindicatos únicos de ramo, que ya se habían aprobado en el Congreso de 1919 y serán luego ratificados en el Congreso del 31, ya durante la República, pues van a ser muy eficaces. Van a ser muy eficaces los sindicatos más específicos, únicos de ramo, y va a ser muy eficaz la perspectiva de CNT de considerar compañeros, como tú bien dices, a todos los trabajadores, y va a ser sobre todo muy eficaz las nuevas prácticas de menos negociación y más acción directa, muy propicias para los momentos en los que estaban viviendo de grandes empresas.
1: O sea, estamos hablando de empezar a considerar la figura del parado como obrero organizado también, en ese mundo cada vez más ajeno al mundo gremial de pequeños talleres, ¿no? Como nos decías, que podrían ser controlados desde las casas del pueblo, en este caso ya estamos hablando de otra cosa, y la entrada de también de prácticas de acción directa. Bueno, pues algunos ejemplos serían el ir al, por ejemplo, al tajo, a la obra, una cuadrilla o un grupo, no sé si armados, puedo presuponer que sí, e imponer la contratación, ir allí. Sí. E imponer que sean contratados, ¿no? Es algo que sucedía mucho en la época.
0: Sí, Mera y otros compañeros de la época relativamente conocidos como Teodoro Mora o David Antona aparecen en diferentes ocasiones en prensa como son detenidos por llegar al tajo, ponerse a trabajar y al final pedir su jornal. Hay otros...
1: No son liberales, ¿no? Es decir, cualquiera que nos esté escuchando, que nos asuste, no estamos hablando de gentes liberales, ¿no? Que piensan en la libre contratación entre empresario y trabajador, ¿no? Sí, como un contrato sagrado.
0: Sí, efectivamente. Y otras formas de acción directa, como por ejemplo la huelga en la ciudad universitaria, hacen una huelga de brazos caídos que ocupa de repente, de forma inesperada, 2.000 personas. Estamos hablando de una transmisión de la información a pie de tajo, es decir, las asambleas son en el mismo momento y en el mismo lugar donde se produce la obra, y están consiguiendo llegar a gente que a priori no está, digamos, encuadrada bajo sus siglas o que no se consideran en ese momento a sí mismos anarcosindicalistas, pero a los que están consiguiendo llegar porque apelan directamente a sus problemas más inmediatos, más reales, en el lugar concreto del problema. Y eso es un poco como el nacimiento, o más que el nacimiento, el desarrollo de la forma de hacer anarcosindicalista, ¿no? De pues horizontal y directa en el propio contexto laboral. Y esto es algo que les va a hacer tener pues varias confrontaciones, algunas fuertes e incluso algunas armadas, con la otra rama fuerte, o mejor dicho, con la rama predominante en Madrid del sindicalismo, que es la de UGT, claro.
1: Bueno, aprovechando que has mencionado esta huelga de brazos caídos, que estamos hablando de no convocatoria ni aviso, ¿no? O sea, volvemos, sí, creo, a ese humus y esos repertorios de protesta, ¿no? Que me hacen un poco, claro, reflexionar, ¿no? De que el modelo en que se realiza una asamblea en un sindicato y se acuerdan una serie de reivindicaciones y se convoca una huelga con convocatoria oficial firmada por el sindicato, bueno, ese es, suele ser el modelo o la acción colectiva que suele trascender bien, ¿no? Porque habitualmente hay registros. Pero entiendo que todo esto se alimenta de otras formas, como este ejemplo de huelga de brazos caídos, otras formas de resistencias cotidianas, que nos diría James Scott, que a veces pasan de esas resistencias cotidianas a acciones colectivas como esta. Por ejemplo, me gustaría este ejemplo de huelga de brazos caídos, donde los trabajadores, de forma aparentemente espontánea, ¿no?, ya en el puesto de trabajo, deciden dejar de trabajar y, a pesar de las órdenes del capataz, pues dejan caer las herramientas y dicen: no trabajamos. Esto yo lo engancho con esos motines que se asocian más al mundo rural, no por situarlos ahí, sino por enganchar un poco en tradiciones y formas, sí, de hacer que son efectivas, insistiendo en eso, donde entiendo que estratégicamente tiene un efecto de largo recorrido, ¿no? Incluso a nivel psicológico. Es decir, si una población, un grupo de trabajadores es, digamos, culturalmente rebelde, y te lo ha demostrado en el pasado, ¿no?, el capataz, el jefe de obra, no parte desde cero en sus relaciones con los empleados. Es decir, estos empleadores, ¿no?, estos jefes de obra, saben, temen que determinadas cosas que hagan pueden ser consideradas ser tabú por los trabajadores, que determinadas formas de tratarles o cambios en la forma de trabajar pueden encontrarse con resistencias, y algunas especialmente aparatosas. Es decir, me parece que es un buen ejemplo de cómo la lucha de clases no se reduce al momento de la huelga oficial, sino a todas esas relaciones diarias, ¿no?, que construyen esa relación conflictiva, donde unos y otros se conocen y saben que esperar de que haga el otro, ¿no? Entiendo que este tipo de acciones directas repetidas en el tiempo hacen que incluso cuando no estalla ese motín, cuando no estalla esa acción directa, hay una percepción de que puede estallar, ¿no? Es decir, lo que sería, sí, bueno, Hobsbawm diría, ¿no? La negación por la negociación por la revuelta, ¿no? No sé si coincides conmigo en esa efectividad, ¿no? de esas acciones a la hora de establecer esas relaciones, ¿no? Entre patrón, sí, y empleado.
0: Me encanta esto que has expuesto. Yo no creo que lo tienes más desarrollado que yo, pero coincido plenamente. Y sí, desde luego, yo, por ejemplo, una cosa que podríamos unir a esto, quizá no tanto entre el capataz, pero sí entre el empleador y el trabajador, porque ahí sí que mediaría la diferencia entre clase burguesa y trabajadora, es cómo esos miedos se han localizado geográficamente. Es decir, cuando tú lees la documentación de la época, antes de que se produzca cualquier tipo de conflicto, cuando se vislumbra que pueda haber, ya se está poniendo la atención sobre los barrios extremos, porque en ese momento se llamaban los barrios extremos. Entonces, tanto los barrios extremos como, lógicamente, los habitantes de los barrios extremos, que no dejan de ser más que el gran contingente de trabajadores de la época, son vistos por la prensa burguesa de la época, que puede ser quizá un buen sitio para analizar el pensamiento burgués de la época, como de repente como algo extraño, como algo dotado de peligro, de animalidad, de bueno, con unas características casi a veces, da miedo leerlo, infrahumanas, que también creo que tiene en cierto modo que ver con esa separación física, ¿no? De alguna manera estamos en ese momento en el que ya no son los barrios bajos dentro de la ciudad, sino que son esos barrios extremos, y esos habitantes de los barrios extremos son a la vez los mismos trabajadores que están llevando a cabo estas resistencias cotidianas y esta negociación por el miedo, de alguna manera, de la que tú estás hablando, ¿no? Entonces, de alguna manera, la realidad urbana también estaría mediando esto, me parece. Pero esto es algo que tampoco tengo realmente estudiado, estoy bien por estudiar.
1: Es la huelga de la construcción de 1933, cuando el momento que de las formas de hacer del anarcosindicalismo se presentan ya, digamos, de forma masiva a nivel sindical.
0: Sí, es la aquí en Madrid, sí. Primero, así como antecedentes, decir que en el 31 CNT a nivel confederal apuesta muy fuerte por incrementar su presencia en Madrid. Es decir, primero en el 30 con la legalización total del sindicato ya tiene una mayor visibilidad, y luego en el 31, durante los años de la República, digamos que su visibilidad se multiplica. Entonces, en junio del 31 hay una serie de congresos en Madrid y de la AIT también, que lo que apuestan es por potenciar el sindicato en Madrid. También se aprueba, por ejemplo, que el diario CNT se va a editar aquí en Madrid. Es decir, hay una intención, digamos, política muy clara por batirse el cobre en el campo sindical con UGT en Madrid. Y hay una serie de huelgas, primero, que ya ponen sobre el mapa, digamos, la potencia un poco inesperada de CNT en Madrid, como sería la huelga telefónica, o como sería, hay una huelga de camareros, una huelga ferroviaria, pero digamos que la huelga más, más importante, y la que desde luego en el campo de la construcción, digamos, tiene una mayor incidencia, es esta que citas de finales del 33, cuando realmente CNT, sin ir de la mano de la gran central sindical, sin ir de la mano de UGT, demuestra que puede plantear una gran huelga en el sector y además ganarla. En el transcurso de esta huelga se ven todas las características de las que estamos hablando. Se ve la acción directa, pero se ve también cómo la política de masa se impone y las asambleas son ya en grandes espacios, y además grandes espacios que no están necesariamente localizados en el centro de la ciudad, sino en el extrarradio. Y por poner un ejemplo, dos ejemplos, las bases de la huelga se votan en el Cine Europa, que es un cine, bueno, pues un megacine que tiene una terraza de verano donde miles de personas votan allí, y están Mera y los suyos en el estrado, pero están todos votando las bases de la huelga en ese cine. Y la aprobación para acabar con la huelga, una vez además se ha readmitido a la gente, se han subido los sueldos, es decir, se ha ganado la huelga, se da en un estadio de fútbol, se da en el Estadio Metropolitano, que también está a las afueras de la ciudad, en el Estadio Norte, no propiamente en el barrio de Cuatro Caminos, pero sí a 15 minutos andando del barrio de Cuatro Caminos. Es decir, estamos hablando de una nueva forma de afrontar esas huelgas que supone, precisamente porque sí que es la primera gran huelga que yendo solo gana CNT Madrid, supone la confirmación de que el Sindicato Único de la Construcción pues tiene una potencia enorme, y si bien no puede competir aún con el número de afiliados que tiene UGT, sí que UGT se ha quedado mirando como es ese sindicato que hasta ese momento no le hacía sombra, el que ha llevado la voz cantante y ha sacado adelante esa huelga, que además, de nuevo, como hablamos antes, no es ya con una huelga que se hace a unos talleres concretos, sino que se hace a grandes empresas, concretamente a Ormaeche y a Agroman, que son dos grandes empresas que aún hoy existen de una forma u otra.
1: Y bueno, se quedan mirando también en otros dos elementos que quizás no has mencionado, que también tienen que ver, ¿no?, con esta forma de hacer de CNT, que, ¿no?, como por ejemplo el que los despedidos, si no me equivoco, corrígeme si no estoy confundiendo huelgas, no eran afiliados a CNT, ¿no? Y que las propias bases de UGT, es decir, las gentes afiliadas a UGT, participan de las acciones de CNT en la huelga, ¿no? En todas estas cosas de solidaridad intergremial, ¿no?, de un poco de estas bases del anarcosindicalismo, en la que independientemente de que participes del sindicato o no, formas parte de la acción, ¿no?
0: Sí, efectivamente. Es decir, es una asamblea abierta sin pedir carnet. Y esto es una cosa radicalmente nueva en el contexto de la época, claro.

0: Bueno, volviendo a Mera, que ya lo citabas ya en los estrados, aquí ya estamos hablando ya de una figura reconocida, ¿no? Dentro de la construcción, ¿no? Que ya ha participado, sí. Entiendo, también de grupos de afinidad, al menos durante la dictadura de Primo Rivera,
1: sí.
0: Y al mismo tiempo ya es un destacado sindicalista, de estos ya que hablan, ¿no? Frente a cientos, incluso miles de personas, ¿no?
1: Sí, es curioso porque tienden a coincidir los relatos de la gente sobre que no era una persona especialmente formada, era una persona que tenía fama de tosco en sus formas, y entonces tienden a coincidir que era una persona que no era en principio un gran orador, pero que sin embargo fue asumiendo cada vez más protagonismo y cada vez más minutos en los estrados, y que sí que tenía pues un gran magnetismo y una gran capacidad de comunicar desde esas formas quizá menos refinadas que las de otros compañeros. Es curioso, por ejemplo, como yo he observado que en las primeras reuniones de los grupos sindicales que se organizan dentro de UGT y que son expulsados y que acaban siendo el germen del Sindicato Único de la Construcción, él sistemáticamente actúa de presentador o de moderador, pero no es, digamos, el que lleva la voz cantante. Y a medida que van pasando, bueno, son pocos años, pero a medida que va pasando este periodo como de crecimiento tan vertiginoso del sindicalismo, del Sindicato Único de la Construcción en Madrid, pues él va tomando cada vez más más presencia y más importancia, sí.
0: Y estamos hablando precisamente de este proceso. Bueno, mencionábamos la huelga de la construcción del 33, en el que entiendo que también es un momento que, entre otros, a partir de este momento quizás Cipriano Mera ya empieza a conocer la cárcel de forma reiterada, ¿no?
1: Sí.
0: En que,
1: ¿no? Bueno, ya la había conocido,
0: ¿no?
1: Sí, sí.
0: Pero
1: sí,
0: bueno, que
1: sí,
0: se pasa
1: sí.
0: Media República entrando y saliendo de la cárcel, ¿no?
1: Sí, efectivamente. Es conocido que él, como otros muchos de su generación, pues parte de su alfabetización, tanto formal como política, se produce dentro de las cárceles. Pero efectivamente lo que sucede es que después de esta huelga de la construcción, como sabemos, viene el bienio negro. Entonces esos dos años de gobierno de la derecha realmente se los va a pasar más dentro de la cárcel que fuera de la cárcel. Por ejemplo, digamos que el salto, digamos, en cuanto a la trascendencia de su figura, de figura local a figura un poco más amplia, se podría, yo creo, ver en el momento en el que él es detenido como parte del grupo que la organización a nivel confederal ha destinado un poco para vehiculizar la rebelión del Ebro, en el cual están figuras muy importantes como Isaac Puente, como Durruti y otros, y que son detenidos en Zaragoza inmediatamente después de esta huelga de la construcción de la que estamos hablando. Entonces ya esto nos da un poco idea de cómo ya es una figura que empieza a trascender los límites de su contexto más tanto geográfico como sindical concreto. Aunque de hecho él siempre había sido en el contexto madrileño, aunque no era una persona quizá muy conocida por el gran público, una persona ya como muy muy significada. Pero ahí ese es el momento en el que trasciende, y es el momento en el cual él efectivamente pasa un periodo más prolongado en la cárcel, que le hace perderse esos años de la República.
0: Bueno, llegamos también a quizás la huelga de la construcción más famosa que la del 33, que es ya la del 36, de junio-julio,
1: sí,
0: del 36. Cuéntanos cómo
1: sí.
0: se desarrolla esta huelga y
1: bueno,
0: por qué es tan importante.
1: En primer lugar, quizás sería interesante decir que en mayo del 36, en el nuevo Congreso Nacional que se celebra en Zaragoza, si buscas por internet encontrarás alguna foto, bueno, concretamente una foto, conozco solo una, en la que salen los afiliados, un grupo relativamente numeroso que pone del barrio de Cuatro Caminos, ¿no? Y dices, hombre, pues fíjate, y están allí en Zaragoza. Bueno, realmente es importante saber que en mayo del 36, que la CNT a nivel madrileño tiene un crecimiento bastante grande, pasando desde el Congreso del 31 al 36, de 6.000 y pico a 32.000 y pico afiliados, la mitad de esos afiliados son todos del Sindicato Único de la Construcción. De manera que el Sindicato Único de la Construcción de Madrid y el Sindicato Único de la Construcción de Barcelona son los sindicatos más grandes de toda España. Eso en una ciudad en la que a priori no hay la tradición anarcosindicalista que había en otros lugares, como podía ser Valencia, Zaragoza, la propia Barcelona o Andalucía. Entonces, eso da idea, ¿no?, de cómo ha crecido el Sindicato Único de la Construcción de Madrid. A partir de esa idea de que ha crecido mucho, de que es muy importante y que ha crecido mucho, como hemos hablado, también de la mano o en el momento ese de la anterior huelga, si la anterior huelga es importante porque van ellos sin la UGT a la huelga y la gana, esta es importante porque en ese contexto de colaboración en muchos ámbitos que se está hablando ya del socialismo, de la UGT y la CNT, también se produce una colaboración en el campo sindical. Entonces van juntos a la huelga el Sindicato Único de la Construcción y va juntos a la huelga la UGT. Aún en ese momento la UGT también en el campo de la construcción tiene bastantes más afiliados que el Sindicato Único de la Construcción, pero sucede esto que tú has introducido antes, sucede que en el transcurso de esta huelga, desoyendo las directrices de su propia dirigencia, van a acercarse más a CNT y la gran mayoría de esos trabajadores. Van juntos a la huelga, como decimos, de nuevo ante grandes empresas, y lo que sucede es que, si bien al principio van los dos de la mano, llega un momento en que UGT decide escuchar hacia la mediación del gobierno. Como no es muy popular en ese momento, lo que hacen es hacer un referéndum entre sus propios afiliados para saber si se atienen a la mediación o no se atienen a la mediación, que es la postura que obviamente está promulgando CNT. UGT gana ese referéndum, pero gana con una participación muy baja entre sus propios afiliados, que no llega a un tercio de las personas que de entre sus propios afiliados está participando en la huelga, lo cual lleva a deslegitimar ese resultado y a que la mayoría de los afiliados a UGT sigan la línea que ellos mismos, junto con el resto de trabajadores, han decidido llevar en grandes asambleas abiertas de nuevo, pues en ese mismo Cine Europa del que te hablaba antes, en un solar, antes hablábamos del descampado, pero bueno, en un solar también de los Cuatro Caminos, donde la participación de Mera como orador es particularmente importante, y deciden seguir adelante con la huelga. Como han desoído ese laudo, esas instrucciones del gobierno para acabar con la huelga, esto llevará a que tanto Mera como el resto de dirigentes y muchos de los participantes en la huelga sean apresados, pero la huelga sigue igualmente adelante. Y la huelga pues sigue adelante y está inconclusa cuando se produce el golpe de Estado franquista. Pero bueno, es la demostración sobre el terreno de que en ese momento ha tenido más impacto la dirección hacia donde quería llevar la huelga y CNT y el Sindicato Único de la Construcción en concreto, que el sindicalismo largo caballerista.
0: Bueno, pues ya terminando, bueno, pues hay algo a lo que ya nos has indicado, ¿no? Que el golpe de Estado, que es un poco con donde cierras un poco el libro, ¿no? Luego sí. La figura de Cipriano Mera es mucho más conocida por su participación durante la guerra y después. Pero lo que ya nos estás diciendo es que precisamente cuando estalla el golpe de Estado de Franco y bueno y el fracaso del propio golpe, ¿no? en el 19 de julio, ¿no? en la península, le pilla a Cipriano Mera en la cárcel, ¿no? ¿Qué sucede entonces? Porque me parece que liberan a Cipriano Mera, pero sin darle mucho tiempo para comerse un bocadillo, ¿no?
1: Sin darle mucho tiempo para comerse un bocadillo, le llevan ya el fusil a la celda, pero realmente, incluso leído de sus propias palabras, porque esto es un episodio que él mismo cuenta en sus memorias, leído incluso llama la atención, ya le valía a estos hombres de la época, o incluso le comentan, pasamos por Tendrán de las Victorias y vas a ver a tu familia, vas a ver a tu mujer, y él dice, no, lo primero es lo primero, ha estallado la revolución. Más allá de estas cosas un poco anacrónicas hoy que nos hablan de aspectos de género, lo importante es que en ese momento lo que se especifica son dos cosas. Es que él mismo cuenta en sus memorias como queda sorprendido cómo en su propio barrio, como estaba sucediendo obviamente en otros, se está produciendo la autoorganización que ellos habían promulgado de manera bastante efectiva en estos primeros momentos, cómo la gente ha salido a la calle, cómo la gente está aprovisionándose. Y cómo la defensa de Madrid, la conocida defensa de las ciudades donde no triunfó golpe de Estado, Madrid y otras, se produce en parte sobre los mimbres de lo que había sido la organización confederal. A nadie se le escapa que el golpe de Estado se venía avisando por muchos. El propio Mera lo había mencionado en esa huelga en el solar del Convento de las Maravillas, porque el solar ese del que hablaba antes era un convento que se había quemado en el 31, así en fruto de la ira popular. Él mismo menciona este peligro que se cierne de la extrema derecha. Y ya habían estado preparándose los mismos Montes del Pardo, haciendo prácticas de tiro en el mismo sitio donde él con su padre iba a practicar la caza furtiva, como cuenta Gregorio Gallego en sus memorias. Y esa defensa se hace en parte sobre los mimbres de lo que fueron los grupos de defensa confederal, que son estos grupos de defensa contra el sindicalismo jonsista y contra la patronal, que también en los cuales Mera también había tenido bastante que ver, ¿no? Es decir, digamos que en esos momentos de preparación para la revolución por un lado y de preparación para la vida diaria por otro, se había constituido el quehacer que luego hizo posible en parte la defensa de la ciudad. Entonces eso es un poquillo lo que pasó. Luego, bueno, yo ya no hablo de ello, pero bueno, él va creciendo, su figura va creciendo en la guerra, primero porque, las milicias, tanto anarquistas como comunistas, son muy importantes, como digo, en estos momentos de la defensa, y además las dos tienen grandes centros en el barrio, o sea, en el famoso Cine Europa, donde se han producido estas asambleas, está un cuartel muy importante de milicias confederales, y justo enfrente, en un convento, está el lugar donde nace el quinto recinto comunista, y entonces el Extrarradio Norte, como otras partes del Extrarradio, se convierten en un poco en el vivero de personas para la revolución por un lado y para la guerra por otro. Su figura va creciendo a lo largo de la guerra, pero ya ese es otro Mera, el Mera militar que yo no abordo en el libro.
0: Bueno, pues entonces nos quedamos aquí. Luis, muchísimas gracias por acercarnos y traernos este Mera, hombre de las afueras, y contarnos esta historia entrelazada, ¿no? Sobre todo del barrio de Tetuán, su construcción, sus vecinos y vecinas y la influencia, ¿no? Sobre gentes en las que Cipriano Mera, pues bueno, sería un ejemplo entre muchos otros, ¿no?
1: Exacto. Eso es un poco la idea. O sea, como que Mera es un ejemplo, una persona importante, pero al final es un ejemplo más de lo que era un hombre de su tiempo y de su entorno en su contexto. Entonces, a través de lo que tiene de interesante, desde luego, su biografía, explicar la del resto de vecinos del barrio.

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1: Fernando Silva Salas nace en Sevilla en 1963, el año que la Beatlemanía enciende su mecha en el Reino Unido para que explotara en todo el mundo un par de meses después. Desde casi niño se convierte en un estudioso, difundiendo primero su amor por los Beatles y luego su sabiduría sobre ellos, participando y organizando eventos. Mesas redondas, charlas, exposiciones, así como colaboraciones en prensa especializada y en otros medios de comunicación, teniendo una gran relevancia en eventos Beatles por toda España y Europa. Tras 20 años madurando el libro que estamos presentando esta mañana y 7 escribiéndolo, realizando un minucioso trabajo de investigación sobre aquellos años de los Beatles en Hamburgo y todo lo que supuso aquello posteriormente, ha conseguido crear una de las obras más fidedignas del grupo más importante de todos los tiempos. Esta magistral obra comienza con una frase de Lawrence Darrell de 1960: lo determinante fundamental de una cultura es, después de todo, el espíritu del lugar. 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

0: Pues muy buenos días. Efectivamente me he comido el punto 8, era 107.8. Menos mal que está aquí Gaby. Está aquí de todo. Buenos días, Gaby. Buenos días, Fernando.
1: Buenos días, tú, Edu.
0: Placer
1: Buenos días.
0: tenerte. Un honor desde Sevilla que has venido a los Madriles a presentar esta maravilla que son los Beatles en Hamburgo. Yo el alemán no lo sé poquito, pero el Die Not hat ein Ende.
1: Y no at en ende, sí, no, pues yo
0: Ahí,
1: tampoco
0: tú
1: sé.
0: tienes
1: No,
0: ahí,
1: no, pero
0: ya has
1: yo
0: pillado tú
1: tampoco sé
0: ya
1: alemán.
0: el que más o menos significa las necesidades terminan,
1: Eso
0: luego la
1: es.
0: pobreza se acaba,
1: Eso
0: es
1: es.
0: como
1: El mal rollo ha
0: el mal
1: terminado, sí.
0: rollo, ¿no? De ¿por qué este título?
1: ¿Por qué ese título? Pues muy sí, me alegro que me hagas esa pregunta. Eso hace referencia al primer cartel que de cuando se inauguró el Star Club en abril del 62, y que justifica un poco la idea que tenía el promotor, que después hablaremos, Manfred Weisleder, de hacer un club que cambiara totalmente el paradigma con respecto al resto de clubes que tocaban, o sea, que existían en Hamburgo en aquella época. Y entonces él pensó que ya estaba bien de grupitos tocando ahí canciones de acompañamiento y él quería hacer un local que de verdad fuera una referencia, un templo, como después lo fue durante los años 60. Entonces, en el cartel anunciador respondiendo a la pregunta, en el cartel anunciador de esa primera sesión del 12, del 13 de abril del 62, pues se anunciaba así: Die Not dat ende. The Dorf Music is for Base, la música de barrios. Ahora, el 13 de abril, se inaugura el Star Club con una selección de los mejores grupos entre los que estaban los Beatles.
0: Es un libro en lo que se basa en lo que llamas el genius loci.
1: Genius Loci, sí, eso es como el hilo invisible que de alguna forma une todos las ideas que se desarrollan. En el libro esto tiene 600 páginas, ahí se habla de muchas cosas, pero el hilo que va uniendo los lugares es el espíritu del lugar.
0: Ese
1: Es
0: espíritu que, aunque ya no exista,
1: claro, el
0: digamos,
1: elemento
0: el
1: físico,
0: armamento en
1: claro.
0: lo físico, pero sí existe siempre el lugar,
1: Claro,
0: de donde han ocurrido las
1: porque el
0: cosas.
1: concepto de lugar es más amplio que el de edificación. O sea, en un lugar hay un edificio. Puede desaparecer el edificio, pero el lugar permanece. Vamos, de hecho, en Hamburgo, menos el Star Club, que salió ardiendo, como después contaremos si acaso, y se demolió en el 86. El Indra sigue existiendo, el Top Ten sigue existiendo, el Kaiser Keller sigue existiendo, la Große Freiheit sigue existiendo, la Reeperbahn. O sea, todos los lugares existen,
0: Sigue,
1: siguen existiendo
0: claro.
1: los mismos, las mismas edificaciones, modificadas con el paso del tiempo, de la evolución lógica de la vida y de la
0: Claro, han
1: cultura y de las
0: pasado
1: ciudades.
0: 60 años,
1: Claro,
0: más
1: entonces
0: de
1: han evolucionado,
0: 60 años.
1: pero el espíritu permanece. El espíritu, eso es un, vamos, como lo cuento, es un concepto que ya se conocía en los tiempos de Roma, de Augusto, el emperador. Y los romanos decían eso, que las casas, los templos, todos los edificios, todos los lugares tienen un espíritu, que de alguna forma es el espíritu protector y que demuestra un poco el comportamiento o la vicisitud de cómo se vive en ese lugar, qué sucesos pasan en esos
0: Pasan
1: lugares,
0: ahí en ese lugar.
1: claro. Y entonces, a lo largo de los años, en Hamburgo, en estos lugares que se tratan en el libro, ha habido una continuidad de funciones, que ahora después, si acaso, lo
0: No,
1: veremos.
0: claro. Bueno, decir que esta tarde es la presentación oficial del libro en Madrid,
1: Correcto.
0: porque en otros lugares ya han tenido el privilegio de
1: En Sevilla fue la
0: tenerte,
1: primera
0: Sevilla.
1: y ahora tenemos, como decía tú, una gira como la Piquer.
0: Ah.
1: Tenemos ahora Madrid,
0: Bueno,
1: después.
0: hasta incluso ha estado en Liverpool, en
1: Eso,
0: la BBC, y no, que
1: sí.
0: eso no es moco de pavo, que ya nos contarás cosillas de la
1: Sí,
0: BBC, del Merseyside,
1: se ha
0: y
1: presentado
0: que
1: allí.
0: será en la librería El Argonauta, en la calle Fernández de los Ríos, número 50, entrada libre hasta completar el aforo, o sea que se va a llenar, no porque sea gratis, sino porque Fernando tiene muchos admiradores, admiradoras y sobre todo muchos amigos aquí en la capital. Será a las 7 de la tarde con la presencia del autor, por supuesto, y del editor de Sile, nuestro querido amigo Ramiro Domínguez, que vais a hablar allí de...
1: Correcto.
0: De lo divino, de lo humano, de que lo tiene divino. Todo este libro, que es un libro donde guarda una relación, o sea, los capítulos constan de la historia del lugar, tiene desde una... los tiempos memorables,
1: sí, desde su fundación,
0: uh-huh. Las transformaciones que ha habido, arquitectónica y socialmente, y los dueños a lo largo de la historia.
1: Claro.
0: Ha habido sus dueños, porque ha habido cosas que, bueno, pues que antes era un hipódromo y luego ha sido un puticlub, o sea, claro. Que, a ver, y luego los Beatles ahí, al final es los Beatles,
1: claro,
0: en ese sitio.
1: Se trata, exactamente,
0: a ver.
1: Se trata de llegar a entender por qué los Beatles terminan en esos lugares y no en otros que estaban al lado. ¿Y por qué en ese momento temporal? ¿Y qué funciones? Y todo eso se va explicando en el libro, que, bueno, que no sé si lo diremos luego, pero bueno, como tú has dicho, el libro está estructurado en...
0: Tú puedes decir lo que quieras, vale. Estás aquí para contarnos lo que realmente, vale, quieras contar del libro.
1: Un pequeño esquema del libro. El libro está dividido en capítulos que analizan diversos lugares. Hay otros muchos en Hamburgo, pero que no están tratados al detalle en el que se tratan los lugares en los que de verdad estuvieron los Beatles más tiempo. Porque al final todo esto es la pasión de los Beatles, lo que me hace llegar aquí. A esto no se llega. Eso unido a mis muchas inquietudes, o tanto vitales como profesionales, todo eso se va juntando y al final el producto que sale es una cosa que le sale a uno del alma. Le sale a uno del alma. Entonces, lo que cuento son, como te he dicho, la historia de los lugares, considerando el lugar no solo, porque el lugar puede ser desde este estudio, esto es un lugar, este estudio, que tendrá su Genius Loci también, pero puede ser un pueblo, puede ser una calle, puede ser cualquier tipo de edificación, uh-huh, un castillo, un palacio, un bar, una cárcel, lo que sea. Hasta una ciudad también es un lugar, con su evolución histórica, urbanística, o los lugares ya más pequeños, constructiva, como hablo, los lugares dependen no solo de lo que se haga, también depende de cómo esté construido, de los colores, los volúmenes, las luces, las... La relación entre los distintos materiales, cómo funciona el edificio, por dónde se entra, por dónde se sale, por dónde respira y qué función se ejerce en el edificio. Entonces lo que analizo son las funciones, en este, uh-huh, caso de los Beatles, pues eran clubes donde se tocaba rock and roll, vamos, que, uh-huh, es al final a lo que llegamos.
0: Hombre, siempre que cuando se escribe un libro sobre los Beatles, siempre el escritor suele poner mucho corazón en ello. Y tú en este caso, aparte de poner corazón, ha sido un trabajo auténtico de investigación el que has tenido que contar, por ejemplo, con elementos como el registro de la propiedad de Hamburgo, uh-huh, en fin, sitios oficiales de la ciudad, ¿no?
1: Sí, sí, sí.
0: ¿Te pusieron muchas pegas o ya las has conocido de ir por
1: ahí? No, me ha costado todo, o sea, como dice, nada aquí, nada gratis, todo es con mucho trabajo. Sí. Pero volviendo a lo que ha dicho al principio, que evidentemente, claro, todo el que hace un libro, sea de los Beatles o de lo que sea, pues le pone corazón, eso es lo mínimo que se le debe de pedir. Pero ¿qué ocurre? Que para que una obra, creo que merezca la pena y tenga, hay que poner algo más que el corazón. Entonces, por desgracia, en la literatura Beatle hay bastante, vamos a llamarlo como queramos llamarlo, pero que hay bastante
0: mentiras.
1: Bueno, unos son mentiras y otros son cosas inventos.
0: Que, sí,
1: exactamente, sí. Unos son inventos.
0: O lo que le interesa al escritor.
1: Mentira,
0: lo que
1: era, inventos, claro, exactamente. Inventos. O simplemente, que es lo peor, lo de no preocuparse de, por descubrir de dónde viene un dato. Entonces, copiarlo de otro, claro, libro, de la, o de internet, libro, o de que me lo ha dicho fulanito. Porque, entonces,
0: y al
1: no.
0: Final es una epidemia, ahora que estamos con él. También es una epidemia que
1: claro.
0: Se va, y al final, claro,
1: y eso se va transmitiendo,
0: claro, y
1: entre autores y eso. Y lo malo de que yo digo, lo malo es engañar a la gente. Engañar, eso es lo peor, porque tú puedes hacer una obra que esté más bien o más mal. A uno le puede gustar más, a otro menos. Eso es libre de cada uno, la opinión. Pero lo que no puedes es ni poner datos falsos, ni inventártelos.
0: No leo, por supuesto.
1: Entonces, se te puede olvidar algo. A mí el libro seguro que tiene errores, un montón. Pero todo lo que está en el libro está investigado,
0: está
1: comprobado por más de una fuente. Y siempre en el libro hay no sé cuántas notas a pie de página hay, pero hay 800 páginas. Todo lo que digo está confirmado por alguien o por algo, por una fuente fiable. Y en cuanto a la documentación, pues he investigado en los archivos del oficiales de Hamburgo para intentar conseguir la documentación oficial de la licencia de apertura del club, el informe de bomberos, sí. Pues tuve que hablar con los bomberos.
0: Claro, para cuando se quemó.
1: Cuando se quemó.
0: Claro,
1: como,
0: y todo el informe.
1: El informe oficial.
0: Además, el informe oficial.
1: Sí, sí, sí, del servicio de bomberos de Hamburgo. O la licencia de apertura del servicio de licencias del Ayuntamiento de Hamburgo, vamos. Y entre otros más, vamos.
0: Pues vamos con un poquito de música.
1: Venga.
0: Porque esto no es solo hablar, también hay música. Hoy has elegido tú las canciones.
1: Venga,
0: entonces, vamos a ir con Howie Cassidy and the Senior, ¿no?
1: Correcto.
0: Vale. El doble twist. A ver, ¿por qué has elegido este tema? O lo escuchamos, pues, y luego hablas, como quieras.
1: Como tú quieras. Tú eres el...
0: Lo vamos a escuchar.
1: Venga, muy bien.
0: Venga. Al lío.

0: Ya. A
1: Lamentable.
0: ver, ya que la gente lo ha escuchado, ahora seguro que tu explicación lo va a entender
1: Sí.
0: mejor. Sí.
1: Estos son Howie Casey and the Seniors. Howie Casey es el saxo. El grupo anterior se llamaba Derry Wilkie, que es el cantante. Era Derry Wilkie and the Seniors. Y fue el primer grupo de Liverpool en grabar un LP. Por eso lo he puesto, porque es el primer grupo de beat de Liverpool que grabó un LP en febrero del 62. Y fueron los primeros que tocaron, vamos, los segundos que tocaron en el Kaiser Keller. Y bueno, y comentar que lo del double twist es que en ese momento el twist era una locura.
0: Era la música que había.
1: Era una locura. Y a
0: Claro, que era
1: todo.
0: la música que
1: Y
0: había.
1: si tú le ponías a cualquier canción la palabra twist detrás, triunfaba automáticamente. En el 62, creo que fue el 62, 61-62. Se editaron en Alemania 270 y tantas canciones con la palabra twist. Tú cogías cualquier canción, le ponías el nombre de una canción, le ponías detrás la palabra twist y
0: Sí, bueno,
1: automáticamente
0: aquí en
1: triunfaba.
0: España igual. Aquí en
1: Claro.
0: España, cuando estaba hablando con nuestros pioneros nacionales, pues también nos dicen que el twist era lo que realmente existía en el año
1: Claro.
0: 62. O sea,
1: Sí.
0: que ya
1: Lo
0: ves
1: que
0: que...
1: ocurre es que le ponían twist a cualquier cosa porque
0: Sí,
1: sabía que
0: sí,
1: triunfaba.
0: sí,
1: No
0: sí,
1: todo
0: sí, sí,
1: era
0: sí.
1: twist canónico,
0: Es que
1: el
0: el
1: twist
0: twist de
1: de.
0: no sé qué, el twist de no
1: Claro,
0: sé cuánto, el
1: exactamente,
0: twist
1: le
0: de la
1: ponían
0: chica, el twist
1: el twist
0: de
1: de la
0: lo
1: escoba,
0: otro.
1: y era cualquier cosa. Bueno, y esto me sirve para que en el libro, además de los Beatles, evidentemente, se hablan de muchísimos grupos que acompañaron y ayudaron a consolidar toda la escena beat y rock en Hamburgo en esa época. Y uno de ellos es, como hemos dicho, Howie Casey and the Seniors. Posteriormente, Howie Casey fue saxofonista famoso, vamos, sigue en
0: Sí,
1: activo, sigue
0: no, bueno,
1: tocando.
0: yo estuve tocando con un montón de gente
1: Sí,
0: luego,
1: tocaba con
0: después,
1: Paul McCartney
0: claro,
1: en la
0: con Paul
1: gira del
0: McCartney en
1: Wings
0: la
1: Over
0: gira.
1: America, exactamente.
0: No solo es un libro de los Beatles y de música, sino
1: Correcto.
0: donde te inicias en el alemán y en cartografía sobre la ciudad de Hamburgo. O sea, no, cuidadito, que el libro es muy, muy, muy completo. Lo que has dicho, además un trabajo de investigación que te ha llevado 20 años madurando la idea, o sea, de
1: La
0: verdad,
1: idea,
0: tanto.
1: 25, o sea, ahora estamos en 26. Desde siempre, yo siempre he tenido a los Beatles y al rock and roll a la par, siempre.
0: Sí, pero la idea
1: Pero
0: de
1: entonces,
0: hacer algo sobre Hamburgo de los Beatles.
1: desde el año 2000, yo estuve en Hamburgo y ya vi, a mí, yo ya sentí algo y inmediatamente me puse a trabajar. A lo largo de los años se han ido publicando pequeñas parciales, investigaciones parciales, bien del Star Club, bien de las canciones, bien del propio Hamburgo, en diversas revistas, hasta que yo ya me vi con una cantidad de
0: De
1: ideas y
0: información,
1: de
0: ¿no?
1: información, y yo digo, esto le tengo yo que dar forma de alguna manera. Y empecé a montarlo, no paraba de investigar, no paraba, no paraba, no paraba, hasta que ya dije, no voy a parar nunca. Entonces paré de investigar y me puse a escribir, porque si no, no. Y después estaba, eso, te he dicho, 7 años casi escribiendo, recopilando, quitando, borrando, dándole forma, viajando, entrevistando.
0: Claro, eso es lo que te iba a decir, porque son muchas fuentes de información que has tenido que
1: Muchísimas,
0: colgar. Y
1: muchísimas.
0: claro, cuando escribes algo sobre tu país es fácil relativamente, pero claro,
1: Claro.
0: aquí eran dos países, dos ciudades, Liverpool y sobre todo Hamburgo,
1: Sobre todo
0: claro.
1: Hamburgo, porque la de Liverpool las tenía más un poquito más controlada, pero no en Hamburgo. En Liverpool no viven gente que estuvieron en Hamburgo, pero como te comentaba viniendo para acá, se nos están muriendo.
0: Ya.
1: Durante el proceso de investigación, más de uno y más de dos me han dejado colgado porque con
0: No,
1: los
0: es
1: billetes
0: imposible.
1: comprados para ir a hablar con él a una ciudad del norte de Inglaterra, está en el hospital, no puedo ahora, a las 2 semanas se ha muerto, en fin. Que eso sí ha sido una dificultad, pero le he puesto muchísima voluntad, muchísimo trabajo. Creo que he accedido, he leído y he investigado todas las fuentes que yo conozca, que son bastantes, están en la bibliografía y al final del libro, y ahí se muestra que la información está muy, muy,
0: Muy, muy
1: muy
0: trabajada,
1: filtrada, muy
0: muy filtrada,
1: trabajada y
0: muy
1: muy filtrada,
0: trabajada.
1: sí.
0: Sí, eso es lo que tiene el libro que me encanta. Yo creo que a todos los lectores le va a gustar, ¿no? Porque es que desde la primera página hasta la última, y sí, son 600 páginas casi,
1: 612.
0: No es un libro, fácil de leer si realmente no te interesa el tema, pero es la verdad es que para cualquier, ya no solo amante de los Beatles, sino el amante de la historia musical, de dónde viene todo, Hamburgo es el centro. Hamburgo realmente

0: 274 noches que
1: ¿En total?
0: estuvieron en total.
1: Sí, en
0: Mu
1: total.
0: 9 meses seguidos. Tú eras 9 meses seguidos.
1: Tocando 8 horas diarias.
0: Tocando 8 horas diarias.
1: Eso es la suma total
0: Sí, sí,
1: de
0: sí.
1: los cinco
0: Sí.
1: viajes.
0: En el Indra, por ejemplo, que es donde empieza.
1: Empiezan en el Indra en agosto del 60, después a primeros de octubre pasan al Kaiser Keller y están allí hasta primeros de diciembre, finales de noviembre, cuando por las circunstancias que no sé si hablaremos, pues son expulsados, deportados de Alemania. Después vuelven en la primavera del 61 al Top Ten, donde están 3 meses, 92 días allí tocando todos los días, allí no tenían ni un día de descanso, allí tocaron los 92 días. Y después, en el 62, vuelven a ir 3 veces más al Star Club. Se inaugura en abril, iban en abril-mayo, noviembre y ya la última en diciembre. Ya en otras circunstancias,
0: Sí,
1: tanto
0: ya hablaremos sobre
1: económicas, vitales y
0: cuándo
1: musicales,
0: lleguemos,
1: pero
0: sí. Indra 41 actuaciones, Kaiser Keller 50, Top Ten 92, está el club con total de 75 noches repartidas entre las 3 visitas que hicieron,
1: Correcto.
0: total 258 bolos en 2 años.
1: Eso solo en Hamburgo.
0: En Hamburgo, claro.
1: En Hamburgo. Después por ahí hay una nota,
0: Sí,
1: no sé en qué
0: no.
1: página, que en el 61 creo que hicieron más de uno diario. Creo que salen 370 bolos. Porque en Liverpool a veces tocaban dos y
0: Sí,
1: tres, en tres lugares
0: sesión
1: distintos.
0: de mañana, sesión
1: No,
0: de
1: no,
0: a lo
1: pero
0: mejor por la mañana tocaban en la
1: en
0: caverna
1: un sitio
0: y
1: y
0: luego
1: después
0: por
1: por
0: la
1: la noche.
0: noche se iban a
1: Exactamente,
0: otro,
1: en
0: claro.
1: otro sitio, exactamente. No
0: Sí,
1: que
0: sí, sí,
1: fueran
0: sí, sí.
1: sesiones en el mismo sitio, sino que
0: Ah.
1: tocaban en un sitio, por la tarde en otro y por la noche en otro a veces.
0: La verdad es que esta gente cuando empezó
1: Trabajaron como.
0: haciendo conciertos de media hora, porque
1: Claro,
0: les
1: claro.
0: parecería
1: Les
0: mentira
1: parece.
0: después,
1: Claro.
0: ¿verdad? Que yo era.
1: Ellos lo decían, dice, nosotros perdimos el alma cuando empezamos a hacer conciertos repetitivos
0: Ahí
1: de
0: está
1: tocar las
0: claro,
1: mismas 10 o
0: ahí
1: 11
0: está claro.
1: canciones media hora durante toda la
0: Sí.
1: ciudad de inglés y después el resto del mundo, ¿no?
0: Sí.
1: Ellos les
0: Ganó
1: encantaba lo de.
0: el mundo,
1: Hombre,
0: ganó la música,
1: claro.
0: pero de luego ellos perdieron. Perdieron como persona, porque claro, no fueron libres durante los
1: Sí,
0: primeros
1: eso fue,
0: años.
1: sí.
0: Eso tendría que haber sido
1: Una locura,
0: horrible,
1: sí.
0: de hotel a hotel, aquello. Sin embargo, Hamburgo es el recuerdo de la
1: De la
0: juventud, es el
1: juventud, claro.
0: recuerdo de la locura, es donde pierde la virginidad,
1: Sí,
0: es
1: sí, sí, sí.
0: donde, pues, en fin, como cuando llega el viaje de fin de curso y no tienes que estar con tus
1: Con tus
0: padres
1: padres, claro.
0: y estás con los colegas y haces lo que te da la gana,
1: Sí.
0: Kakira, y nos formamos un
1: Nadie te
0: piti,
1: va.
0: nadie se va a enterar, nos da igual todo, y aquello fue por la locura, ¿no? Y yo creo que aguantaron muchas cosas por esa
1: Por
0: ilusión. Les
1: eso,
0: pudo
1: claro,
0: mal la
1: por esa
0: ilusión
1: ilusión, claro, que las condiciones
0: que las condiciones.
1: vitales en las que se hospedaban allí, pues no te voy a decir de pasar hambre, pero que hay una foto a principios del 61 en la caverna, cuando vuelven, que están delgados, no, no, en julio, cuando vuelven del Top Ten, que están delgados, delgados, delgados, porque se quedaron en los huesos nada más que bebían entre las
0: Ah,
1: pastillas,
0: todas las pastillas, ¿no?
1: y tocar noche tras noche los dejó, pero eran jóvenes, como te he dicho, eran jóvenes y tenían otro.
0: No, y ahí se curtieron. Ahí fue cuando
1: Hombre,
0: se curtieron, ¿no? O sea, estaba claro que tantas horas
1: musicalmente fue, claro,
0: musicalmente.
1: musicalmente fue su escuela. No me acuerdo cómo se llama el escritor, Spencer Lake, creo que es. Tiene dice que la cuna, the cradle of Liverpool Sound, la cuna del sonido de Liverpool es Hamburgo.
0: Porque es que, claro, no solo ellos fueron a Hamburgo. Es
1: Claro.
0: que antes que ellos ya había
1: A
0: habido
1: algunos,
0: alguno.
1: uno de ellos, el que hemos
0: Y
1: puesto, Derry Wilkie,
0: claro.
1: y el primero fueron los Jets, que venían desde Londres.
0: Y luego ya aquello fue un
1: Un
0: goteo que iba
1: constante.
0: constante, porque claro, ellos querían rock and roll cantado en
1: En
0: inglés.
1: inglés,
0: Allí había
1: claro.
0: grupos y muy buenos,
1: Pero
0: me
1: de.
0: estáis informando, alemanes que tocaban, pero los dueños querían, no, aquí si el rock and roll es americano, yo
1: Claro.
0: aquí quiero que canten en inglés,
1: En inglés. Y
0: que era lo que
1: lo más
0: querían
1: cercano que
0: ellos,
1: tenían eran los ingleses.
0: era Londres.
1: Era Londres. Entonces se los traían desde Londres y desde
0: Claro.
1: Liverpool, sobre todo, porque el contacto entre Bruno Kosmider y Alan Williams, que era el que movía un poco el cotarro por allí, por Liverpool en aquellos
0: Ahora
1: años.
0: hablaremos de toda esa buena gente que. Alguno no tan bueno.
1: Sí, bueno.
0: Alguno no tan bueno.
1: Pero eso.
0: Fue un piratilla,
1: Sí.
0: pero bueno. Barrio de San Pablo.

0: San
1: A
0: Pauli.
1: ver dónde, digamos
0: ¿Dónde?
1: que es el
0: San Pauli es un barrio de Hamburgo que, bueno, como cuento, en Hamburgo no es la historia de una ciudad, sino es la historia de dos ciudades, porque Hamburgo como tal, como lo conocemos hoy, solo existe desde el año 37, que fue cuando se creó la ley del Gran Hamburgo. Anteriormente, durante siglos, ese territorio había sido la ciudad de Hamburgo, por un lado, una ciudad amurallada, rica, potente económica y culturalmente, y después había una gran extensión en lo que hoy ocupa San Pauli, que se llamaba Hamburger Berg, que es la montaña de Hamburgo, había una montaña, y al otro lado del río estaba Altona. Altona era una ciudad que fue independiente, vamos, que pertenecía a Dinamarca, de hecho no pertenecía, no existía Alemania como tal, ¿no? Pero perteneció a Dinamarca, a varios condes, y durante años tuvieron ahí sus rencillas, sus guerras, sus invasiones, sus incendios. Y al final Hamburgo fue, la montaña de Hamburgo la aplanaron, le quitaron la tierra para hacer las murallas, una gran muralla para defenderse, y dejar libre un campo despejado con el que los cañones tuvieran visión, tuvieran, cuando venían por el otro lado los posibles invasores. Entonces, en ese espacio fue donde Hamburgo empezó a montar los establecimientos que no quería en su núcleo urbano. Entonces, un hospital de enfermos ya terminales los ponía fuera de la muralla. Entonces, ahí se fue creando y además, como eso estaba junto al puerto, junto al río Elba, ahí se fue creando poco a poco una sociedad un poco canalla, como por emplear la palabra que tú has dicho, en el que se juntaban, pues eso, locales de alterne, de diversión, con el tiempo, circo, cabarets, orquestas, se fue montando todo eso ahí, y eso es el origen del barrio de San Pauli. Al final, cuando la guerra, después lo.
1: Ahora iremos
0: Sí.
1: entrando en el barrio y
0: Sí.
1: conociendo sus calles y sus
0: Venga,
1: locales y
0: venga, venga.
1: demás. Vamos a escuchar a los Beatles en aquella
0: Venga,
1: época.
0: venga.
1: El Little Queenie, has elegido esta,
0: Venga, sí.
1: pues vamos a escuchar esta.
0: Venga.
1: Esperemos que. Ahora a ver. Si quieren saltar los Beatles.

0: Pues yo creo que los Beatles no habían tocado una canción de 4 minutos hasta que no llegó el álbum blanco.
1: Sí.
0: Claro, había que alargar las canciones, doblar el punteo, pues,
1: Claro,
0: había
1: claro,
0: que echar
1: claro.
0: horas allí,
1: Claro,
0: claro.
1: claro.
0: Entonces, a ver,
1: Ellos
0: entonces.
1: recordaban que tocaban versiones del What Did I Say de Ray Charles de media hora.
0: Media hora,
1: Media
0: claro,
1: hora.
0: para pa, que.
1: Y con la respuesta, respuesta, pregunta, respuesta. Este es Little Queenie de Chuck Berry, del 59. Esta es de la. No sé si la única, pero creo que es la única canción de Chuck Berry que cantaba Paul en los Beatles. Las canciones de Chuck Berry, el especialista era John Lennon,
0: John Lennon.
1: menos el Rollover Beethoven, que después lo tocaba George,
0: Y
1: ¿no?
0: la
1: Pero
0: de Carl Perkins
1: las de Carl
0: la
1: Perkins
0: cantaba George
1: las
0: Harrison.
1: cantaba George, eso es. Y las de Little Richard, Paul McCartney.
0: Paul McCartney.
1: Eso es.
0: Y además, casi mejorando lo presente, porque el Long Tall Sally.
1: El Long Tall Sally,
0: Uf,
1: bueno,
0: uf,
1: tiene
0: uf.
1: tela, tiene tela.
0: No sé cuál es mejor, cuidadito.
1: Estas son lo que hemos oído es de las grabaciones de diciembre del 62 en el Star Club.
0: Que ya fueron
1: Las últimas sesiones
0: las
1: ya, sí.
0: últimas ya
1: Ya con
0: sesiones.
1: Ringo a la batería.
0: ¿Tan malo era Pete Best, tú como
1: Pete Best,
0: jugador?
1: Ringo es muchísimo mejor. Me duele un poquito decir que Pete Best era malo, pero era malo. Lo era, lo era. Lo era, lo era. Lo era, tenía juventud, tenía potencia, tenía beat, tenía. Pero no tenía tiempo. Y en un batería el tempo es
0: A ver, si
1: fundamental.
0: no tienes tiempo en la batería, no está
1: Daba
0: claro.
1: siempre el golpe 0,1 tarde o después. Y se iba, se
0: Bueno, podría
1: adelantaba.
0: haber sido un buen batería de flamenco por los ritmos,
1: Los polirritmos.
0: ¿sabes?
1: No, no, yo creo que no. Para ser batería de flamenco.
0: Acompasados, ¿no?
1: No, no. Para tocar una seguirilla por batería, eso, con la batería, eso es muy
0: Sí,
1: difícil.
0: hombre,
1: Eso es
0: por
1: muy
0: supuesto,
1: difícil.
0: ya.
1: Entonces,
0: Doy
1: Pete.
0: fe de ello, doy fe de ello, sobre todo y lo que la percusión
1: Sí.
0: en el flamenco y todo eso es complicado, complicado. Era una broma.
1: Sí, hombre.
0: ¿Llegaste a hablar con Pete?
1: Con Pete Best yo lo he
0: Sí,
1: visto
0: ¿no?
1: varias veces
0: Buenas
1: y he
0: veces.
1: hablado con él. Lo que pasa que ya las últimas veces ya el hombre está muy mayor y ya para acceder a él todo era a través de su hermano, de Rob Best, que es el que ha montado el museo allí en Liverpool. Y ya lo ha convertido un poco en un muñeco que lo trae y lo lleva. Y ya directamente la última vez me pidió dinero, vamos, directamente.
0: Sí,
1: Dinero para hablar y digo, no, ya, déjalo, déjalo.
0: pero qué dinero,
1: Dinero,
0: pero
1: pues.
0: cómo tiene tanta cara,
1: Pues así.
0: porque yo creo que Pete Best, después de lo del
1: No,
0: Anthology,
1: no, no me
0: que
1: lo pidió Pete Best, me lo dio el hermano, digo,
0: no,
1: el hermano,
0: el
1: eso.
0: hermano para él, claro, no para
1: Bueno,
0: su hermano, claro,
1: claro.
0: o sea, qué jeta,
1: Si no, me dijo, no, no, tengo entrevistas con la televisión, pues yo le digo,
0: sí,
1: quiero
0: ya.
1: volver. No, no tengo entrevistas con la televisión japonesa, era una televisión. Digo, vale, tranquilo, muchacho, no pasa nada. Allí en el caso, vamos.
0: ¿Cuándo fue la primera vez que hablaste con Pete Best?
1: En el 80 y antes, hace 40 años, hace más
0: ¿Estaba
1: de.
0: resentido?
1: Es un hombre muy apocado, y eso yo creo que también le influyó que los otros tres no hicieran buenas juntillas con él. A él lo llevaron porque necesitaban un batería, él no lo
0: Sí, claro, y
1: conocía.
0: además el día antes.
1: El día antes lo
0: Nada,
1: llamaron,
0: tenían
1: venga,
0: el
1: vente, vámonos,
0: contrato, pero
1: y
0: no,
1: vente a
0: estamos
1: Hamburgo.
0: sin batería. Bueno, pues conocemos uno
1: Uno que tiene batería,
0: y tiene batería.
1: que era lo más valioso, el tener una
0: Claro, a
1: batería en
0: ver.
1: aquellos tiempos. Entonces, pues se lo llevaron a Hamburgo, entonces.
0: Ya,
1: Al principio no estaban ni conjuntados, no eran un grupo como tal, aunque las imágenes lucían perfectos,
0: sí.
1: y, pero claro, no tenían esa que tenían los otros tres, la amistad que tenían John, Paul y George, ¿no? No solo la amistad, sino el feeling, el entendimiento musical
0: Se habían criado,
1: sabían,
0: a ver,
1: claro,
0: se habían
1: llevaban ya
0: criado ahí,
1: algunos
0: llevaban muchos años
1: años ya tocando.
0: juntos y habían tenido muchas vivencias también.
1: Entonces Pete Best nunca fue, aunque dice, coño, estuvo 2 años con los Beatles, sí, estuvo 2 años. Pero porque no encontraban otro. Y cuando ya le surgió la posibilidad de hacer una grabación profesional, pues ya lo largaron en agosto del 62, porque.
0: Al final creo que Paul McCartney metió las canciones de la década, digo, perdona, de la década, cuando
1: Eso fue en enero.
0: para que él pillara algo de dinero también, por los derechos de haber
1: Sí,
0: tocado. Creo que se llevó
1: él ganó pasta con el
0: un,
1: Anthology en
0: pero
1: las canciones
0: mucho,
1: de la década,
0: ¿eh?
1: claro.
0: Sí.
1: Sí.
0: Ganó dinero. La verdad
1: Él después
0: que
1: estuvo trabajando en la oficina de empleo de Liverpool. Se
0: es
1: llevó.
0: un episodio un poquillo ahí que te deja.
1: Pero no
0: Pero
1: tocaba, no
0: no,
1: podía
0: no,
1: acompañar a los
0: que no,
1: Beatles
0: que no.
1: En su ascensión, claro, los Beatles sabían que iban a llegar porque ellos tenían conciencia.
0: Luego Ringo solo fuera bueno, es que tenía experiencia y había tocado con.
1: Era un batería profesional,
0: que,
1: claro.
0: Sí, que era profesional ya.
1: La batería de Rolling Stone.
0: Y encajó las personalidades, las por personalidades, supuesto, claro. ¿No? O sea, era una mesa de cuatro patas y hacía falta una y así fue Ringo. Sí, además, que no se cortaron. Pues volvemos al barrio de Pauli, a la Reeperbahn. No sé si lo he hecho bien.
1: Reeperbahn. Bueno, en alemán dicen la Reeperbahn.
0: Claro, ahí. Tú dilo así en alemán.
1: La Reeperbahn.
0: Sí, sí. ¿Es la vía principal del barrio de San Pauli?
1: Sí. Es la vía principal. Es una calle que surgió por una necesidad. Cuando el cercano puerto está a 100 metros bajando la ladera un poco, allí empezaban a atracar barcos y barcos de todo el mundo, y claro, los barcos necesitaban cabos, cuerdas. Entonces, aunque ya anteriormente había habido otras Reeperbahn, otros Reeperbahn literalmente es el camino de cuerdas, la calle donde hacen las cuerdas. Rip es cuerda y van por la calle donde hacen las cuerdas. Entonces, la Reeperbahn era una zona allí en el Hamburger Berg, en San Pauli, cuando todavía no era lo que soy, claro, donde los cordeleros realizaban la tensión del cáñamo para realizar las cuerdas. Cada barco necesitaba cientos de metros de cuerda, entonces esa industria no se podía desarrollar eso ni en un callejón ni en una fábrica, sino necesitaba un lugar. Y ese lugar fue ese espacio paralelo al río Elba, en el que esa industria fue creciendo poco a poco y estuvo hasta el final, mediados del siglo XIX. En el que cuando el crecimiento demográfico y cultural de Hamburgo necesitaba espacios ya. Los barcos ya también empezaron a dejar un poco la navegación a vela y las cuerdas y empezaron a meter primero el vapor y después ya los motores. Entonces no hubo tanta necesidad de cuerda, entonces la Reeperbahn se fue urbanizando, fueron desapareciendo las antiguas calles de los cordeleros y se fueron montando edificios, al principio de madera, un poco más humildes, más efímeros, que después salían ardiendo y se cambiaban por otros, hasta que fueron ya construyendo edificios estables, y en todo se fue poco a poco instalando esos lugares de entretenimiento. Eso, como te he dicho, desde circos, cervecerías, restaurantes, cabarets. Hoy la Reeperbahn, bueno, para no decir hoy, sino irnos a la época de los Beatles, cuando los Beatles llegan allí aquella noche de agosto del 60, de su Liverpool natal, y se encuentran con ese panorama, una avenida llena de coches, luces por todos lados, neones por todos lados, eso, cabarets, locales de cerveza, les reventó la cabeza.
0: La Herbertstrasse.
1: Herbertstrasse es otra calle paralela a la Reeperbahn.
0: Que donde estaba la prostitución, ¿no?
1: O sea, la prostitución estaba por todos lados, y lo que se hizo con la Herbertstrasse en él fue, como siempre han hecho todos los gobiernos, que es intentar que no se vea, pero no tienen ningún interés ni en eliminarla, al contrario, sabía que eso tenía que estar allí, y entonces lo que hicieron fue recluirlo de alguna forma en la Herbertstrasse. Y después los nazis eso le llegaron a poner unos burladeros en los extremos de la calle para que no se viese, para que la gente de bien no se viese. Porque aquello, claro, se empezaba a llenar en todas las esquinas, y a la gente de bien que iba a la Reeperbahn a divertirse, a un cabaret, a comer, pues como que no querían ver eso. Entonces las escondieron de alguna forma. Posteriormente, el tema de la prostitución, que también se habla en el libro, tiene un giro oficial después, en los años 60, que no sé si llegaremos.
0: Sí. Total, que no tiene que ver nada con lo que ya llegan las mafias.
1: Entonces,
0: a las mafias, extranjeras, además, ya no son controladas por mamporreros, matones, alemanes, ya llegan las mafias de fuera y...
1: Sí. Ese era uno de los miedos que tenían las familias cuando se inaugura el Star Club y la juventud se vuelve loca por ir para allá. Los chavales, algunos se escapaban de sus casas por ir al Star Club. Y los padres, claro, daban aviso a la policía para que lo buscaran, porque lo que temía es que sus hijos o sus hijas cayeran en manos de este tipo de... Y los chavales lo único que querían era ver rock and roll.
0: Sí, sí.
1: Pero claro, como estaba en el barrio que estaba.
0: De hecho, había un toque de queda a las 10 de la noche.
1: Claro, había, y había unas patrullas.
0: Unas patrullas.
1: Patrullas juveniles.
0: Y todo el que tenía menos,
1: De 18.
0: De 18 para
1: tenía,
0: casa.
1: Tenía que irse para casa, no podía permanecer en los. Y a las 10 menos cuarto daban un aviso por los altavoces que se tenían que ir. Y cuando no se iban, o sea, entraba la patrulla, iba pidiendo documentación. Los chavales se escondían en los aseos, debajo de las mesas, en las cortinas. Las chicas se pintaban para aparentar mayoría de edad. Pero al final los cogían, claro, los cogían.
0: El rock and roll, que es lo que tiene. Y más en aquellos años, no, después, por nada.
1: Allí hay una historia muy, muy jugosa, sí, de rock and roll. No solo musical.
0: Y eso que hacía 4 días prácticamente habían vivido un nazismo,
1: claro,
0: terrible. Yo creo esa generación, claro, lo que tenía era ganar de libertad, de pasarlo bien.
1: Se habían criado, habían nacido otro, durante los años 40, en el 60, claro, o 45, 40. Tenían 15 años en el 60, claro, o 15, 16, y ellos querían pues liberarse del yugo de la educación reglada y estricta de sus padres, y olvidar de alguna manera ya de una vez el periodo del nazismo, ¿no?
0: Hablabas de cuando llegan a Hamburgo aquella noche, porque llegan más tarde de lo que tenían pensado llegar, porque
1: tardaron 36 horas, 37 horas en llegar por la furgoneta de Alan Williams.
0: Y claro, cuando llegan, les meten en el Bambiquino.
1: Correcto.
0: Tú ahí se te nota enfadado como diciendo, no, voy a decir la verdad. El, claro, Bambi no se llamaba así.
1: Sí, no solo en el nombre. Bueno, o sea, Bambi Films Concert.
0: Cuenta ese pequeño detalle.
1: No, sobre todo el detalle de que lo
0: que hablábamos antes, ¿no? De que la gente va contando una cosa y al final,
1: claro,
0: se va quedando.
1: Primero que el tema este, por ejemplo, de la llegada de los Beatles a Lindra y su alojamiento en el Bambiquino. En la mayoría de libros de los Beatles lo reducen a unas líneas en el primer capítulo, si acaso, el que lo nombra. Hay muchos que ni lo nombran. Y cuando lo nombran, pues nombran eso, el Indra. Y todos dicen, repiten el mismo mantra de los Beatles se alojaron detrás de la pantalla en un cine de películas pornográficas,
0: sí,
1: ¿sabes? Para darle más,
0: a darle más énfasis a la cosa.
1: Y pues entonces yo lo que he intentado es decir, vamos a ver, señores, que no era así, vamos a decir de una vez cómo era. Y, o sea, sin ninguna, simplemente decirlo, no opino, aunque tengo mi opinión, pero decirlo para que cuando alguien ya lea el libro y lea otro libro, ya sepa que eso no es, que es así como yo lo estoy diciendo. Entonces se quedaron en unos cubículos, unos pequeños cubículos que había en el pasillo de emergencia de la salida del cine, que estaban a 45, 50 metros de la pantalla, no estaban detrás de la pantalla.
0: Justo detrás de la,
1: claro,
0: pantalla.
1: Que oían el sonido de las películas, por supuesto, porque los Beatles, pero no porque hubiera películas de madrugada, sino que los Beatles se acostaban a las 6 o las 7 de la mañana y se levantaban a las 3 o las 4 de la tarde, durmiendo durante la mañana. Entonces, las primeras sesiones, el sonido los despertaba, claro, pero no porque fuera muy muy temprano o muy tarde, sino que es que tenían el horario totalmente desfasado.
0: Sí, la mítica
1: claro,
0: de los Beatles, de contar cosas que no es que sean
1: y
0: ciertas, pero no son
1: y en
0: ciertas.
1: Ese cine jamás se proyectó ninguna película pornográfica.
0: Ninguna.
1: He revisado toda la programación de la asistencia del cine y jamás hubo una. De hecho, los fines de semana había una sesión infantil por la mañana, que no se anunciaba en prensa, pero que era un cine de barrio, un cine de película de reestreno del oeste, de romano, de espías, de cosas. De
0: este el dueño de. El que llevaba entonces.
1: Bruno Kosmider.
0: Bruno
1: Kosmider.
0: Un poquito, ¿no?
1: Un hombre especial, bueno, especial como todos, somos especiales, cada uno con nuestra con nuestra pedra, como decimos por ahí abajo. Bruno Kosmider era un chaval que se había criado en el circo, de familia circense, en Polonia, en Gdańsk. Y desde pequeño se tuvo que buscar la vida con espectáculos itinerantes, fundando sus propios negocios, trabajando mucho. Él contaba el bulo se cuenta también, que estaba cojo de una herida de guerra. En los archivos de. No hay ninguna herida de guerra de Bruno Kosmider. Lo más probable es que fuera una herida al caerse de un caballo, de un trapecio, de una cosa de esta. Entonces el hombre se fue allí a Hamburgo en el 58. Y buscando un local con el que buscarse la vida y se metió en el Kaiser Keller primero. inauguró el Kaiser Keller, y viendo que le iba bien cuando metió a Derry and the Senior,
0: Serious,
1: Howie Casey después en la grabación del disco, pues dijo, pues yo quiero ampliar mi negocio. Y él tenía otro cabaret, el Indra, que era un cabaret, y dijo, pues le voy a quitar de cabaret y lo voy a convertir también en un club de rock. Lo que pasa es que el Indra es lo menos, en aquella época, hoy sigue siendo un club de rock estupendo, pero en aquella época no tenía cualquier cosa menos un club de rock.
0: Pero era el club de
1: todo
0: rock.
1: Cubierto de cortinas, de moquetas rojas que absorbían el sonido de una manera que ahí no se oía, no era. Pero bueno, pero. Y allí llevó a los Beatles. Allí estuvieron poco tiempo porque ya te digo, eso no le, como dicen ahora los niños, no le rentaba.
0: Tocaban 4 horas y media.
1: Unos días y otros, sí.
0: Y otros 6, los fines de semana, 6 horas.
1: Tenían el lunes.
0: Con media hora de descanso.
1: Tenían entre sesión y sesión un cuarto de hora más o menos. Y después, los lunes descansaban. En el Indra descansaban los lunes.
0: Hablar de Genius Rocky, como, sí, por ejemplo, de la David Watch, que es la comisaría.
1: David Watch es la comisaría de la.
0: Comisaría donde detienen a.
1: Sí, sí,
0: ¿no?
1: Sí.
0: Cuando queman, o dicen que queman el.
1: A la salida del Bambiquino,
0: ¿no?
1: Sí.
0: A salir. El Gretel Alphonse.
1: Gretel Alphonse, bar, sigue allí, sí,
0: era
1: sí.
0: Un bar, hay un detalle que
1: allí
0: cuentas.
1: Sigue.
0: Esto sí.
1: Ah, eso es, ¿no? El Gretel Alphonse es el local que estaba justo al lado del Star Club.
0: Sí, que era donde comía.
1: Y allí tomaban. Cuando estaban de descanso en el Star Club, pues se iban allí, se sentaban allí, pues bebían su cerveza y eso. Y comían. Y tú te refieres a la anécdota de Paul,
0: sí,
1: ¿no?
0: La anécdota, sí, de Paul McCartney.
1: Entonces, durante mucho tiempo iban para allá. Ellos se hospedaban la primera vez, se hospedaron frente justo del que eran de los dueños del Gretel Alphonse, los Jankovic, la familia Jankovic. Y se fueron, los Beatles se fueron en diciembre del 62. En teoría no volvieron hasta junio del 66 para la actuación en Hamburgo, en el Friedrich Ebert. En el Hans Merhalle, la gira del 66. Y cuando Paul McCartney fue a presentar su gira del 89, la gira del Flowers in the Dirt, fue a Hamburgo y lo presentó en el Kaiser Keller. Hizo allí la presentación. La anécdota es que se acordó que cuando se fue de Hamburgo en el 62, se fue dejando una cuenta pendiente en el Gretel and Alphonse. Entonces cruzó la calle. Fue al Gretel and Alphonse y pagó su cuenta a los hijos con intereses, les dejó una buena propina. Sí, sí. Yo cuando voy allí me gusta sentarme en la mesita de la esquina, que una mesita cuando entra a la derecha.
0: La de la foto. Hay una foto que están comiendo. Y
1: no,
0: están...
1: eso no es el Gretel and Alphonse.
0: Ah, eso no es.
1: Pero allí hay una mesita que te sientas en la esquina y lo controlas todo. Controla la entrada, la barra, la salida, todas las mesas. Y es un sitio muy... Y eso no ha cambiado. Eso sigue...
0: Igual. O sea, ahora lo llevan los hijos, entonces.
1: Bueno, ahora no lo sé, en el 80...
0: Bueno,
1: y no... sí, ahora...
0: eran los hijos los que lo llevaban.
1: Eran los hijos de los Jankovic. Ah, eso es.
0: ¿El último viaje que has hecho a Hamburgo, cuándo fue?
1: Eso fue en el 20...
0: O sea, hace poco.
1: Cuatro, creo. 23 o 24 fue. Uh-huh. Sí, no me acuerdo exactamente. Creo que fue en el 23 o 24. No me acuerdo el año.
0: Quedaba algo aparte de los clubs, aparte
1: claro,
0: de...
1: Claro, no, quedan muchas cosas, quedan, o sea, como he dicho, menos el Star Club que ardió en el 83 y fue demolido en el 86. El Indra sigue existiendo en el mismo sitio, en la Grosse Fraje 64, uh-huh, sigue existiendo. En los años 70 se hizo una ampliación y ampliaron casi 14 metros de fondo, entonces ahora tú entras y ves un club bastante más grande con el escenario al fondo. Se siguen celebrando, sigue siendo un club de rock, se siguen celebrando conciertos.
0: La Grosse Freiheit.
1: Grosse Freiheit, la calle de la Gran Libertad.
0: Que están los tres de los cuatro clubs que...
1: Están allí tres, en el 64.
0: El Indra del 64, que se queda en el 36, y el Star Club en el 39.
1: 39, ¿no? Dos en la acera de los pares y uno en los impares. La calle también tiene su historia. Lo de la Grosse Freiheit y la Gran Libertad no viene como podría parecer ahora mismo, que tú vas por allí y ves, pues, una libertad. Aparentemente, como dirían algunos, eso ya es libertinaje, ¿no?
0: Sí.
1: Lleno de todo tipo de establecimiento, con todo tipo de espectáculos en los que el sexo siempre es el protagonista, de una forma o de otra. Y al ladito justo está la iglesia de San José, al ladito justo del Star Club, haciendo medianera. Y ese es el origen de la Große Freiheit. El origen de la Große Freiheit es que el protestantismo se impuso como religión oficial en Europa, en el norte de Europa, en Hamburgo, el resto de religiones y de creencias pues estaba prohibida. Entonces, la ciudad de Altona, que era la que he comentado antes, al otro lado de la muralla, pues les dio libertad, pero no, les dio libertad para que fundaran sus iglesias, y de hecho en la calle, en la Große Freiheit, llegó a haber 6 iglesias menonitas, iglesias protestantes, iglesias católicas, iglesias sinagogas judías, y los artesanos en Hamburgo tenían que pertenecer a un gremio, pagar su cuota, y en Altona no, en Altona eran libres de establecerse donde quisieran y podían ejercer su oficio sin ninguna pega. Entonces todos se reunieron a través, en la manzana que el gobierno de Altona les cedió, que era entre la Große Freiheit, la Gran Libertad, y la paralela, la Kleine Freiheit. Estaba en la puerta, cuando tú entrabas en Novistor, entraba por la puerta, y a la derecha se extendía esa manzana, donde se llegaron a desarrollar todos esos establecimientos con el paso de los años. Iglesia solo se mantiene la de San José.
0: Y bueno, dar un pequeño salto de calidad cuando cambian de club y claro, pasan a Kaiser Keller.
1: El Kaiser Keller era un poquito mejor, tenía mucho más éxito y además no estaban solos. En el Indra eran solos ellos tocando. En el Kaiser Keller iba más público, estaba un poquito más cerca, porque es muy importante cuando tú creas un negocio, que eso sigue pasando hoy y seguirá pasando siempre, o creas un establecimiento, es muy importante dónde lo pongas. Y en este caso, en Hamburgo, en esa zona, en la Große Freiheit, no era lo mismo ponerlo en el Indra en el 64 que ponerlo en el 36, aunque estaban a 100 metros, menos de 100 metros de otro. ¿Por qué? Porque la calle como tal, el tema de los neones, las luces, todo el ambiente estaba en el primer tramo de calle, hasta la Simon von Utrechtstrasse. Una vez que cruzaba esa calle, la calle estaba totalmente oscurecida y solo estaba el Indra allí, somnoliento al fondo, a la derecha. Entonces, la gente, iba mucha menos gente al Indra, porque aunque tenía un luminoso que atravesaba la calle de pared a pared, pero la gente no, si tenían 20 clubs antes, pues al último pocos llegaban. Bien, porque ya estaban aburridos, cansados, sin dinero o borrachos. Exactamente.
0: Vamos a escuchar un poquito de música. Venga, vamos a escuchar el Star Combo presentando a Roy Gunn, el Keep a Knockin', otro clásico.
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0: Sonido en directo en el
1: Genial.
0: año 62. El Star Combo,
1: Star Combo era el grupo de
0: el
1: la casa,
0: grupo de
1: el
0: la
1: grupo de
0: casa
1: la
0: que se
1: casa del
0: creó.
1: Star Club, que era cuando, o sea, iban los artistas tocando, pero como el grupo instrumental base de. Estaba formado por Tony Sheridan y Roy Young al piano, que es el que canta, le llamaban el Little Richard británico, porque tenía ese tono de la voz rasgada. Este es el clásico de Little Richard del 57. Esto se grabó, esto es el primer disco oficial que se editó con grabaciones en el Star Club.
0: Sí, porque hubo bastantes al
1: Hubo
0: final,
1: bastantes,
0: y
1: claro, al
0: además muy
1: final.
0: buenas.
1: Claro, los Beatles, las grabaciones de los Beatles son grabaciones aficionadas, pero inmediatamente el mismo día 1 de enero del 63, los Beatles se fueron el día 2 de enero, pero dejaron de actuar el 31
0: El
1: de
0: 31
1: diciembre.
0: de diciembre.
1: Pues el día 1 de enero, el día de Año Nuevo, ya se hizo una grabación oficial y bien hecha con micros, con productores de Johnny and the Hurricanes, que estaban también tocando por allí. Y todos esos discos, después se llegó a crear la discográfica del Star Club Records y demás, pero primero Philips editó los primeros discos en febrero del 63, y el primero fue este, el de una mezcla que se llamaba Twist and the Star Club. Una cara estaba el Star Club Combo, con Tony Sheridan a la guitarra, Colin Melander, Johnny Watson, Ricky Barnes y Roy Young al piano. Y por la cara A estaban otra serie de grupos que tocaron en aquella época.
0: Tony Sheridan, que le llamaban The Teacher.
1: The Teacher.
0: Teacher.
1: Tony Sheridan
0: Era
1: era
0: algo
1: un.
0: mayor que ellos y un buen
1: Y un
0: músico.
1: buen músico,
0: Y
1: era
0: un buen
1: muy buen
0: músico.
1: músico. Ya había triunfado en Inglaterra a finales de los 50. De hecho, había estado en la última gira famosa de Jim Vincent y Eddie Cochran. Llegó a actuar allí en el Liverpool Stadium. Pero tenía muy malas pulgas, tenía un carácter un poco difícil, entonces por eso no triunfó lo que debería de haber triunfado, de acuerdo al talento que
0: Pero
1: tenía.
0: bueno, la relación siempre con los
1: Con ellos
0: chicos,
1: sí,
0: bien, muy bien,
1: con ellos
0: siempre.
1: siempre
0: Por
1: bien.
0: lo menos nunca ha habido ningún.
1: No, no, no, no. Los Beatles lo reconocieron como un profesor, o sea, como un elemento en el que fijarse, porque él tenía experiencia. Fue el primero que llegó a Hamburgo antes que los Beatles. Fue el primero que llegó a Hamburgo con los Jets. Después se pasó al top ten y después los Beatles hicieron lo mismo,
0: Sí,
1: iban
0: sí.
1: y siempre iban detrás. Y cuando lo conocieron, él estaba tocando arriba del Kaiser Keller en el estudio X. Y Sheridan recuerda eso, que vio a unos chavalillos allí vestidos de cuero. Dijo: esta gente son como yo, esta gente les gusta. Y hicieron rápidamente buenas migas.
0: Claro, son los días donde ellos empiezan a relacionarse, como cuentas en el libro, con los paisanos de allí, que
1: Ah, con los paisas.
0: conocimos aquí,
1: Con los alemanes de allí.
0: con los alemanes
1: Eso
0: de
1: fue en
0: allí,
1: el Kaiser Keller, sí.
0: cuando conocen a Klaus,
1: Correcto.
0: conocen a Jürgen, conocen a
1: Astrid.
0: Astrid, y la importancia que todo aquello tuvo.
1: Tuvo,
0: Porque
1: sí.
0: claro, ya que sabe un poquito la historia, pues sabe bien aquellas fotografías que Astrid
1: Hizo
0: les
1: Astrid.
0: hace. Astrid era una gran fotógrafa. Les cambia el pelo, les pone los cueros. Además, hay una tienda que me parece que está ahí, viene la fotografía de la
1: Sí, sí,
0: tienda
1: sí.
0: donde se compraban los
1: Los
0: cueros.
1: cueros, sí.
0: Y son míticas aquellas
1: Esas
0: fotos
1: fotos de Astrid, sí.
0: que hizo Astrid. Y luego, pues claro, ya el tema sentimental, pues el tema
1: Sí,
0: del
1: que también
0: enamoramiento de
1: influyó con
0: Astrid
1: Stuart.
0: con Stuart y todo lo que conllevó. Yo creo que Stuart nunca la música fue algo que le. Yo creo que
1: No.
0: le metieron ahí, pues,
1: Porque era amigo de John Lennon.
0: de John Lennon, y hace falta alguien que toque el bajo, pues venga, pues me pongo
1: Y
0: yo.
1: se compró el bajo
0: Y se
1: con el
0: compró el
1: dinero que
0: bajo
1: ganó en el concurso que ganó de pintura. Y él se quería comprar más pintura y más lienzo. Y Lennon le dijo: no, no, no,
0: No,
1: no.
0: no, déjate.
1: Cómprate un bajo y te viene con nosotros.
0: Menudo era John Lennon. A
1: Claro.
0: ver, estaba ya al quite.
1: Y se compró el bajo. Y
0: Sí.
1: un
0: Yo creo
1: Hofner
0: que
1: también.
0: no. Cuando vio la posibilidad de salirse de la banda.
1: Stuart,
0: Sí,
1: claro, ¿no? En
0: está claro
1: cuanto
0: que.
1: ya conoció a Astrid, que también era eso, que estudiaba también fotografía,
0: Sí.
1: y a Jürgen y a Klaus Voormann, Jürgen Vollmer, que era el grupito de amigos que conocieron allí en Hamburgo, en el Kaiser Keller, y vio que había otro mundo, porque además el mundo del rock and roll en aquellos años
0: Bueno, Perdona, para... incluso ellos, los Astrid y todos los amiguetes de, de ellos, vieron que había también otro mundo aparte del suyo. O sea,
1: claro,
0: fue como un...
1: Eso fue el descubrimiento mutuo. Fue un descubrimiento mutuo. Mutuo, decir... Unos descubrieron que había un mundo salvaje, visceral y que era el mundo del rock and roll que representaban los Beatles. Y los Beatles descubrieron que había gente, eso, vestida de cuero, que escuchaban otro tipo de música, tenían otra cultura, tenían otros referentes.
0: Les emborrachaban, escupían, decían palabrotas y no eran tan finos.
1: Claro, y los otros escuchaban Miles Davis, veían películas francesas.
0: Sí.
1: Entonces eran otros dos mundos, pero que al final eran todos jóvenes. Y el espíritu de la juventud es más fuerte que cualquier educación y que cualquier circunstancia vital o de lugar donde estés, ¿no? Al final congeniaron perfectamente.
0: Uh-huh. Fíjate qué cosas tendrían los Beatles, porque claro, todo es habían discutido, porque eran novios, Klaus y Astrid eran novios,
1: sí,
0: ¿no?
1: Sí.
0: Entonces, en una discusión, él se va al cine,
1: se va a la
0: y cuando sale del cine, escucha un ruido, una música que está saliendo de un sitio, cuando les ve, dice,
1: cuando entra,
0: va corriendo, oye, venir a ver esto, que acá hay algo que es maravilloso. ¿Ya?
1: Asustado, entró asustado, era la segunda vez que él iba a la Ripperman, porque se fui una vez con 12 años, me llevaron mis padres, y no volví, y él era de Hamburgo, dice, pero no volví a ir a la Ripperman hasta esa noche en que se peleó con Astrid y se fue al cine Oase a ver la película de Rasputín, pero como era muy mala, pues se fue del cine.
0: Se fue,
1: y como justo enfrente está la Große Freiheit, pues fue andando un paseo y escuchó entonces el rock and roll que salía del sótano de...
0: Claro, lo que son las casualidades de
1: la vida,
0: si
1: claro.
0: Nunca las hubieran conocido, a lo mejor, a ver, ellos habrían vivido de la música, pero
1: sí,
0: a lo mejor
1: sido otra historia,
0: la imagen, imagen como tal, los Beatles, de los flequillos, ¿verdad? Los flequillos al final no solo fueron los Beatles, es que luego a los Beatles les copió todo el mundo, o sea, había que dejarse el pelo a cazón.
1: A mí me gusta eso, refiriendo a una cosa que has intuido ahí, que me gusta contar la historia de lo que ha pasado, pero sé que hay gente que también cuentan historia de los Beatles, el IFE. ¿Qué hubiera pasado si...? Sí, digo, pero eso es como el horóscopo, eso, tú puedes escribir lo que te dé la gana. ¿Qué hubiera pasado si no? Pues eso no lo sabemos. Pues hay gente que escribe libros sobre eso.
0: Sobre lo que hubiera pasado.
1: Lo que hubiera pasado, pero porque se le ocurre a él.
0: Claro,
1: entonces, a mí
0: está,
1: eso no tiene ningún valor. Claro, eso.
0: Hay mil caminos que podía haber.
1: Claro.
0: Ahora tú nos cuentas lo que a ti te hubiera gustado.
1: ¿Qué hubiera pasado si no hubieran echado Pitbest? Pues yo qué sé qué hubiera pasado, no lo sé. ¿Qué hubiera pasado si no se hubieran conocido a Astrid, a Klaus y a Jürgen? ¿No? Uh-huh. Pues no lo sabemos. Vamos a contar lo que sabemos.
0: Lo que sabemos.
1: Lo que pasó.
0: Y ya está. A ver, sí, pero es curioso. ¿No?
1: Sí, pensarlo.
0: Es una expresión, ¿no?
1: Sí,
0: de qué hubiera pasado, ¿no?
1: Es normal esa,
0: de una,
1: esa pregunta.
0: De, pues, a lo mejor si no se llegan a enfadar, ¿me entiendes?
1: Claro.
0: O sea, que son cosas en la vida que te van llevando,
1: claro.
0: Te van llevando, y al final a veces la importancia
1: de
0: en
1: un
0: este
1: pequeño
0: caso,
1: detalle, claro.
0: Ya no solo en la música, sino en la sociedad, como fueron los Beatles. Llegaban a tocar hasta 100 canciones distintas en el Kaiser Keller.
1: Claro, porque tenían, eso son muchísimas horas, y todos los días tocando, entonces no podían. Ellos estaban acostumbrados a tocar en Liverpool, tocaban en packs, que iban varios grupos en una noche, y tocaban eso, media hora, como mucho, 25 minutos, tocaban 6, 7, 8 canciones, ahora otro grupo, otras 6, 7, pero cuando llegaron a Hamburgo le dijeron, aquí tiene que estar desde las 6 de la tarde hasta las 2 de la mañana. Entonces empezaron a tocar una canción tras otra y no solo tocaban rock and roll, sino que adaptaban canciones tradicionales, canciones de musicales, canciones populares, cualquier cosa les servía con tal de pasarlo por el filtro del rock y llenar una hora y otra hora y otra hora. Se aprendieron discos enteros, el Chipping Crickets, el Dance Album de Carl Perkins, todos esos discos, el primero de Elvis, las tocaban todas. Las tocaban todas porque ellos se las sabían, pero claro, jamás se habían visto
0: en la tesitura de tener que
1: rellenar y rellenar y rellenar. Entonces, claro, las canciones que duran de rock and roll, ¿sabes? 2 minutos, 2 minutos y medio. Así tenían que tocar.
0: 6 o 10.
1: Pues la prolongaban, doblaban el solo, la introducción.
0: Siguen ascendiendo nuestros chicos y ahora van al top 10.
1: Al top 10. El Top Ten fue un cambio también importante, porque como tú has contado al principio, el Top Ten era un lugar, ya no está en la Grosse Fläche, está en la Reeperbahn, en la calle principal. Y aunque en la Reeperbahn siempre había habido clubes de jazz, que iban pequeño grupito allí tocando, pero no había un club de rock and roll como tal. Y por circunstancias de la vida, el dueño, el Peter Ekron, pues decidió coger el local del padre, que era un antiguo hipódromo, y convertirlo en un lugar de rock and roll. Entonces el primer grupo fueron los Jets, que se lo quitaba Bruno Kosmider del Kaiser Keller, y se lo llevó al Top Ten. Lo pintaron de negro y pusieron allí unos focos y un equipo de música más potente y mejor que el Kaiser Keller, y entonces el público pues se fue detrás hacia el Top Ten. Y el Top Ten estuvo durante todos los años 60 igual, fue una cuna de grandísimos grupos que tocaron allí, en un club más pequeño, pero estaba muy bien situado. Y cuando la gente así un poquito más de influencia o de la industria querían ver a un grupo, iban al Top Ten, porque estaba allí era un local con mucho ambiente. Después, con el paso de los años, fue evolucionando hacia un club de peor reputación, porque se hizo como el centro de los clubes de proxenetas de Hamburgo. Se reunían allí y allí captaban a las potenciales chicas, ¿no? Pero los Beatles en el Top Ten, lo bueno es que estaban solos y entonces tenían que tocar constantemente. También tenían un grupo, el Top Ten llegó a tener su propio grupo de la casa, como el Star Combo, que estaba Tony Sheridan y Ringo. Ringo, antes de unirse a los Beatles, estuvo tocando en Hamburgo en el Top Ten con Tony Sheridan como batería pero igual no aguantaba a Tony Sheridan, porque Tony Sheridan le decía cómo tenía que tocar la batería. No, así no lo hagas, así. Y montaba una bronca y el Ringo dijo, mira, ahí te queda, ¿eh? Ahí te queda, Tony
0: Vamos
1: Sheridan.
0: A escuchar a Kinsey Taylor.
1: Venga, ¿vale? Ahora hablamos.
0: Y luego hablamos sobre él.

0: Sonido, sonido puro, sonido puro. Tal cual era aquello.
1: Esto está incluido, estas canciones están grabadas en la misma cinta en la que estaban las de los Beatles, en diciembre del 62. Bueno, como se cuenta ahí, la grabadora estuvo funcionando durante todo un mes de diciembre, y los músicos iban, tocaban, le daban al play, cuando se terminaba la cinta, le daban la vuelta, le daban al récord y seguían grabando. Entonces, por eso en la cinta original hay 44 canciones de los Beatles, pero también hay 18 de, creo que son 18, de Kinsey Taylor, de Carole Elving, de todos los grupos que tocaban en aquella época en la cinta. Y esta está grabada eso, en la misma época que la de los Beatles. Kinsey Taylor and the Dominos fue un grupo, es el grupo que más veces tocó en el Star Club. Llegó a tocar 550 y tantas veces, 555 días. Tocaban prácticamente a diario
0: A
1: durante 2 años,
0: diario.
1: casi, hasta el 64.
0: En la época que muere Stuart.
1: Stuart muere un día antes de que los Beatles lleguen a. O sea, muere el mismo día que los Beatles llegan a Hamburgo.
0: De hecho, se cruzan en el
1: Se
0: vuelo
1: cruzan
0: con la madre
1: con la madre que viene a
0: de
1: recuperar
0: Stuart, que
1: el
0: viene a
1: cadáver.
0: recoger el cuerpo
1: Pero
0: de
1: ellos no lo sabían.
0: Stuart.
1: Ellos llegaron y en ese mismo día Astrid iba con Stu para el hospital y murió camino del hospital. Y al día siguiente dijeron, venga, vamos a ir a recoger a George, que había estado mal y no había venido, con Brian Epstein al aeropuerto. Y allí se encontraron con la madre de Stuart y con Astrid, que los estaba esperando allí. Ellos pensaban que iban a esperar a George y lo que estaba para recoger a la madre de Stuart que había.
0: Y esa noche misma a
1: Y
0: tocar.
1: esa noche tenían que empezar a tocar. Y Lennon, bueno, esa noche se derrumbaron todos, cada uno reaccionó de acuerdo a su personalidad y a sus sentimientos, pero esa noche tuvieron que tocar allí, tragándose las lágrimas y el.
0: De lo que comentabas antes de tanta mentira o de tanta falta de información, la película Bad Beat,
1: Sí.
0: yo creo que no dan ni una.
1: O sea,
0: O
1: la historia es
0: sea, la
1: bonita.
0: historia es bonita,
1: Es
0: a ver,
1: una
0: porque la
1: película.
0: historia, a ver, refleja algo de lo
1: Sí.
0: que pasó.
1: No,
0: Efectivamente, pues
1: no
0: eso.
1: es. Tenemos que aislar eso, que no es un documental científico.
0: Es una
1: Es una
0: película.
1: película, es una historia que ha escrito alguien, evidentemente contando la historia de Astrid y Stuart. Pero sí, cuando recrean los lugares, pues que es lo que yo me he fijado, ¿no? Pues claro, no, dice, no dan una, pero no dan una, no solo Backbeat, sino el
0: Sí, bueno,
1: 90%
0: ya,
1: de las
0: pero
1: películas
0: te
1: se
0: digo de Bad
1: inventan
0: Beat porque es un poco
1: la más,
0: la que
1: sí,
0: recrea
1: más conocida.
0: ese momento de cuando fallece
1: Sí.
0: Stuart y todo lo que supone.
1: Hay otras películas que cuentan
0: Hay
1: esa
0: otra.
1: historia. La primera, la del nacimiento de los Beatles, de
0: Sí.
1: Richard Marquardt. Y esa tuvo a Pete Best como asesor. Entonces la historia también está contada de una manera un poco.
0: Sí, según le haya venido a
1: A
0: Pete
1: cada uno,
0: contarla,
1: claro.
0: claro, a cada uno. Luego, además, en el libro, la misma cosa, el mismo asunto, cada Beatle te la cuenta de una manera.
1: Claro.
0: Claro, lo que,
1: Por eso digo yo, no hay
0: claro,
1: una
0: no
1: verdad,
0: hay una
1: porque los que no
0: verdad
1: estábamos allí no lo podemos saber. Pero que sí está bien mostrar lo que decía cada uno de los que estaban allí en ese momento. Y después la verdad, pues sería una mezcla de todo,
0: de
1: supongo,
0: todo,
1: claro.
0: de todo. Pasamos al Star Club. Tres viajes.
1: Tres
0: La
1: viajes.
0: primera estancia del 13 de abril al 31 de
1: De
0: mayo
1: mayo.
0: del 62,
1: 62, correcto.
0: y es cuando la muerte de Stuart. Tocan de lunes a viernes 2 horas y sábado y domingo 3. Ya ahí han bajado el pistón, ya vienen.
1: Claro,
0: No
1: pero.
0: son profesionales porque todavía no han
1: No, no han grabado
0: grabado o
1: todavía los
0: además.
1: Midus, no, no.
0: Vienen con el palo que les dio la
1: La Decca,
0: década
1: claro.
0: reciente, pero bueno,
1: La Decca, la Philips.
0: de momento no había salido los Midu todavía. Los
1: Los
0: Midu
1: Midus no.
0: sale en octubre.
1: Ya habían editado las grabaciones que hicieron en el 61 con Tony Sheridan.
0: Sí, eso sí, claro, que
1: El
0: fue
1: My
0: lo que,
1: Bonnie
0: claro,
1: y
0: que fue lo
1: demás.
0: que le llevó a Brian Epstein a irlos a conocer a la caverna, de que
1: Eso
0: había
1: es.
0: gente, que luego está la historia que el mismo Brian había comprado todos los discos
1: No, no, no,
0: para.
1: no, no fue así, no, eso no fue. Pero vamos, para que llegaran las
0: Hay
1: listas.
0: mucha mala baba por ahí.
1: Sí.
0: Ahí están, como te digo, del 13 de abril al 31 de mayo. Ya, bueno, ya tienen un Un caché.
1: Un caché, ya.
0: Un caché,
1: sí,
0: ya.
1: En ese primer viaje ya... todavía los meten en, ya por lo menos van en dos habitaciones, ya no están todos juntos en litera, sino los meten en dos habitaciones, en litera, en cama independiente, con un baño en el pasillo, que eso ya era un pequeño
0: lujo. Sí,
1: sí,
0: para donde habían estado. Era una segunda estancia, que es del 1 al 18 de noviembre.
1: Al 14 de noviembre.
0: Ya con su disco grabado, con el, ya habían, el single.
1: Ya habían editado. Y ya empezaban a triunfar.
0: Y con Ringo a la batería.
1: Y ya con Ringo a la batería, porque en agosto fue el cambio de Pete Best con...
0: Cintia embarazada.
1: Cintia embarazada.
0: Se habían encontrado en Liverpool con Jim Vicen, al que habían conocido...
1: En Hamburgo,
0: en el viaje anterior. Y bueno, ya empiezan a conocer a las grandes estrellas del rock and roll americano.
1: Claro, para
0: y a codearse con ellos.
1: Claro,
0: con,
1: claro. Ellos cuando en noviembre compartían escenario con Little Richard, eso para ellos fue, el Little Richard dice que iban todas las noches, se venían todas las noches a mi camerino a que los invitara a filete, y estaban muertos de hambre. Y si yo los invitaba a filete.
0: Y a leer la Biblia, ¿no?
1: Sí, que leía la Biblia y se quedaban todos pasmados.
0: Pues entre algunos de ellos estaba Jerry Lee Lewis.
1: En aquella primera época eso tuvo que ser brutal. Simplemente repasar el listado de... todos pasaron por allí. Eso, Bill Haley, Jerry Lee Lewis, Little Richard, Jim Vincent, Chuck Berry, Fats Domino, Joey D and the Starlighters, Ray Charles...
0: Yo creo que no hay un sitio en el mundo...
1: No, donde hayan
0: tocado todos esos...
1: Claro, claro, claro. Sí, eso fue impresionante. Y todo uno detrás de otro. Fue impresionante. Por eso la juventud se volvió loca.
0: Vamos a escuchar a Jerry.
1: A Jerry.
0: Con el Mean Woman Blues.
1: El Mean Woman Blues de Elvis.
0: Es salvaje este hombre. Sí, sí.

0: Bueno, y esto era el principio del concierto.
1: Una brutalidad, esta es la entrada.
0: Es con la que abre.
1: La presentación con la que abre. De aquí no baja, de aquí no baja.
0: 13 canciones grabadas en el año 64.
1: En abril del 64, en el Star Club. Este está considerado el Live at the Star Club de Jerry Lewis, está considerado el mejor disco en directo de la historia.
0: De todo el rock and roll.
1: De todo el rock and roll, sí.
0: Que se dice pronto.
1: Se dice pronto.
0: Y llega lo de Pete Best, ya no está, y Ringo se hace, el grupo empieza a sonar efectivamente como tiene que sonar. Y hay una tercera estancia que es del 18 al 31 de diciembre. Fíjate qué cosa, solo un año después de la cagada de Decca, cuando le rechazó.
1: Digo.
0: Solo un año después, ¿eh? Porque fue año nuevo del 62. 62.
1: El 1 de enero del 62.
0: O sea, había pasado un año. Que Decca le rechaza. Y ellos ya con un single.
1: Con un single, ya con sesión de grabación prevista.
0: Para grabar el.
1: El LP.
0: El Prismi. Y a partir de ahí, pues. Explotar.
1: Estas dos últimas actuaciones en el Star Club, la de noviembre y diciembre, se firmaron en febrero del 62, porque era prácticamente el mismo contrato, pero dividido en dos temporadas. Y en los contratos originales aparece Pete Best. Cuando se firman los contratos en febrero, el nombre de los músicos aparece Pete Best. En agosto lo echan, pero el contrato siguió en vigor con Ringo. Ya estas dos últimas, los Beatles ya veían que ellos iban a despegar en Inglaterra, tenían muchísimas actuaciones, programas de radio, los primeros apariciones en televisión, entrevistas en prensa, y de alguna manera iban un poco a regañadientes a Hamburgo. Siempre iban bien, pero aunque ya los trataban
0: Hombre, ese viaje ya fue un poquito innecesario. Ellos se habían ido a Hamburgo por lo que habían ido. Yo creo que ya ese año ya les
1: sobre
0: pasaba.
1: Todo los dos últimos.
0: Claro,
1: los dos últimos.
0: Ya había un contrato firmado, que además fue el primer contrato que firma Brian Epstein con los Beatles.
1: Claro.
0: No sé si el último, pero por lo menos el de agosto.
1: No, están los dos firmados la misma en febrero. Se firmaron
0: en febrero. Los dos, ¿no?
1: Se firmaron los dos en febrero. Entonces había que cumplirlo, el contrato había que cumplirlo. Y fueron allí, pero ya eso como había en el Star Club, como tocaban 1, 2, 3, 4, 5, 6 grupos todas las noches, se iban turnando. Porque esa era una de las premisas que tenía Manfred Weisleder, que no quería un grupo tocando 8 horas, porque al final, las últimas horas, el grupo estaba reventado, ya lo que tenía ganas es de terminar y de acostarse. Entonces él quería que cada vez que salía un grupo estuviera fresco y le ofreciera a su público una actuación decente y auténtica de rock and roll. Entonces los grupos se iban turnando. Entonces los Beatles, aunque estaban toda la noche allí, pero tocaban una actuación
0: horas,
1: a las 8 o a las 9 y ya tocaban una a las 12 o a la 1. Y tocaban 2 horas. El resto de horas estaban en el Greten Anfons bebiendo o estaban viendo a otro.
0: Sí, pero no estaban
1: tocando.
0: En el escenario.
1: En el escenario, exactamente.
0: Claro. Has elegido a Ian Hunter, el Beth of Ross.
1: Sí, es que es una canción especial.

0: Una canción
1: No
0: especial.
1: es una canción de la época.
0: No, no, es una canción del 23, de 2023.
1: No es una
0: Pero
1: canción que
0: Ian
1: tiene que
0: Hunter
1: ver con...
0: estuvo allí en Hamburgo en aquella época, en los años 60, y hace en abril del 23 salió el disco, una canción que se llama Bed of Roses, como un lecho de rosas, una cama de rosas, porque es como lo que ellos consideraban que era el Star Club. En la letra de la canción es muy bonita, vamos, y empieza hablando primero de que ellos al Star Club lo llamaban Camelot. Utiliza los personajes de las leyendas artúricas y coge a. El lugar le llamaban Camelot, todas las chicas soñaban con ser la dama de Shalott y a la gente le gustaba Lancelot, o sea, para hacer la rima. Y a partir de ahí empieza a desgranar en la letra lo que eran una noche en el Star Club, que era tocar canción tras canción. Las tentaciones que veían por allí, los mafiosos que había por allí, pero aún así dormían en una manta en el suelo, pero les daba igual, porque el estar en el Star Club en aquella época para los músicos jóvenes era el fin último, no era lo que más querían. De hecho, al final de la canción, si os fijáis, al final nombra a The Silver Bucks, dice los bichos plateados, los escarabajos plateados y Sheridan. Y nombra a Roy Young, que cantaba una canción tras otra. Es una canción muy bonita, además musicalmente está muy bien. Y como un extra, además toca Ringo la batería. Y Mike Campbell, de los Heartbreakers, toca la guitarra. Y podemos escucharla.
1: Vamos a escucharla.
0: El videoclip.
1: Sí, okay.
0: El videoclip, si podéis verlo, porque es muy bonito. Es muy bonito.

0: Pues preciosa la canción. Además, efectivamente, hay que ver el videoclip porque hasta se ve Star Club
1: Ardiendo,
0: ardiendo y
1: sí.
0: los
1: Los
0: bomberos
1: bomberos
0: ahí.
1: ahí apagando.
0: Y bueno, efectivamente, además viene con la letra, te va
1: Se puede leer muy bien.
0: explicando lo del
1: Sí, sí,
0: tocar
1: sí.
0: las 7 horas,
1: Exactamente.
0: los
1: Lo, le sangraban los
0: grupos.
1: dedos de
0: Sí, sí,
1: tocar
0: sí, sí, sí.
1: en los trastes.
0: Pues la verdad que sí. Pues ya lo he pensado. Si hubiera una máquina del tiempo, de los 5 primeros sitios donde iría sería a Hamburgo.
1: A Hamburgo.
0: Al Hamburgo de
1: Sí.
0: aquellos años, o de años 60, 61.
1: Sí.
0: O también a Liverpool, por supuesto,
1: Claro,
0: claro.
1: claro,
0: No
1: claro.
0: podría perder los primeros conciertos de
1: Allí,
0: ellos.
1: claro.
0: Incluso estar el famoso concierto donde se conocen Paul y
1: San
0: John, en el
1: Peter, ¿no?
0: Barry 6. A ti nunca te imaginas una máquina del tiempo que puedas decir, joder, estar
1: Hombre,
0: ahí,
1: hombre.
0: ¿sabes?
1: Sí,
0: Y poder vivir aquello,
1: me lo he
0: ¿sabes?
1: imaginado
0: Porque
1: muchas
0: lo
1: veces,
0: que,
1: pero.
0: claro, cuando estabas hablando de lo que significa, lo que significa Hamburgo, la
1: Los
0: calle
1: lugares,
0: esa,
1: sí.
0: ¿no? Es que, a ver, es la historia de todo, es que es donde realmente empieza todo, no
1: Sucedió.
0: solo para los Beatles, sino para.
1: Para muchos.
0: Porque claro, a rebufo de ellos, pues
1: Todos los grupos
0: vino,
1: de Liverpool fueron a
0: fueron
1: Hamburgo. Todos
0: allí
1: fueron, todos, todos.
0: y bueno, y la verdad es que ahí es el comienzo de la historia, una de las historias más bonitas que se pueden contar siempre que hablas de los Beatles, porque es un cuento de hadas,
1: Sí.
0: aunque luego resultó no ser
1: Sí,
0: tanto para ellos,
1: la
0: para
1: realidad.
0: nosotros encantados, porque disco que salía, disco que lo mejoraba, en fin, aquello. Pero para ellos quizás pues esa época fue la que mejor musicalmente y donde realmente nació el espíritu Beatles,
1: Del espíritu
0: que
1: Beatles.
0: luego, pues bueno, les pusieron
1: Sí, sí,
0: traje y
1: sí, sí.
0: corbata. Pero ellos
1: Seguían siendo
0: eran lo mismo
1: los chavales de
0: los
1: Hamburgo, sí.
0: chavales de Hamburgo. Pues muchas gracias, Fernando. La
1: Pues
0: verdad
1: nada.
0: que muchas gracias
1: Muchas
0: por
1: gracias a
0: venir,
1: ti.
0: por escribirnos este pedazo de libro. La verdad
1: Muchas
0: que
1: gracias.
0: es ilustrativo, además con muchas fotos, con muchas
1: Sí,
0: fotos
1: sí, sí.
0: para los que amáis a los Beatles y ya conocéis bastante de ellos. Seguro que hay muchas fotos que no las habéis visto nunca. Y para los iniciados, pues qué mejor manera que iniciarte
1: Iniciarte.
0: en ellos en el principio. Y recordar que esta tarde a las 7 en el Arconauta, Fernández de los Ríos número 50, vas a estar allí,
1: Allí voy a estar presentando el libro con
0: presentando este
1: Ramiro
0: libro con
1: y
0: Ramiro.
1: con todos los amigos que queráis
0: Por supuesto que
1: aparecer
0: sí,
1: por allí.
0: allí,
1: Encantado de
0: allí,
1: saludaros.
0: allí estaremos.
1: Muy bien, muchas
0: Pues
1: gracias, Arturo,
0: muchas
1: por todo.
0: gracias, la verdad que ha sido un placer.
1: Gracias a
0: Sé
1: ti.
0: que la gente se lo está pasando muy bien con esta entrevista, está aprendiendo muchas cosas
1: Perfecto. Y yo también.
0: y la verdad que ha sido un placer, de verdad. Muchas gracias.
1: Muchas gracias,
0: Cavi,
1: Arturo.
0: muchas gracias por estar por aquí.
1: David, saludo.
0: Venga, ahí estaba el quite. Pues nada, nos vemos pasado mañana. O sea, esto hago doblete. Y vamos a tener a José Luis Zapatero, un escritor también de la factoría Siles. Lo de Siles ya os tiene cogida a todos, Ramiro.
1: Cazador de
0: Y
1: talentos.
0: sí, un cazatalento. Y bueno, pues nos va a hablar de sus libros, que también tiene que ver mucho con la música, mucho con los Beatles, mucho con la vida. Porque los que hemos nacido entre el 60 y 65, pues al final tenemos la misma vivencia de jóvenes. Hemos visto los mismos conciertos, hemos sentido las mismas cosas, hemos experimentado todos los cambios sociales que ha habido en este país, políticos, sociales, y sobre todo que seguimos siendo unos chavales. Está claro.
1: Anda que no.
0: Y eso no nos lo va a quitar
1: Eso no lo va a quitar nadie.
0: nadie. Pues lo dicho, muchas gracias.
1: Gracias.
0: Vale, ha hecho un placer. Hasta el domingo, pioneros.

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0: Muy buenas a todos. Comenzamos Profesor Chiflado, edición especial número 17, 8 de mayo 2026. En el programa de hoy vamos a escuchar podcast de Radio GF del CEPA Gloria Fuertes con sus temas de interés, historias sobre el juego de ajedrez presentado por alumnos de formación profesional básica 2. El CEPA de Orcasitas nos presenta un podcast sobre el romanticismo y José de Espronceda. Y atentos a la canción del pirata. Segundo bloque del programa, el CEPA Paracuellos del Jarama nos presentará a Jesús Moro Bengoechea, divulgador, arqueólogo y jefe de estudios del centro. Y para terminar, los alumnos del Aula TEA del Instituto Torrente Ballester, en escenas imaginarias, hablarán de lo humano y lo divino. Como siempre, Profesor Chiflado, edición especial en Radio Utopía, Jesús García, un servidor de ustedes, y no perdemos más el tiempo, vamos con los podcasts. 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
1: 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Bienvenidos, bienvenidas a un nuevo programa de Radio GF. Hoy seguimos con nuestra serie de programas sobre temas que son de interés para conocer historias. Historias que en este caso van a estar vinculadas a un juego, y es el juego del ajedrez. Un juego de estrategia y diversión que nuestros alumnos de FP2, Noah Intribat y Miguel Bustamante, han elegido como guía para presentarnos un programa con curiosidades, con cuestiones interesantes, con parte técnica de este juego del ajedrez que seguro puede resultaros interesante. Así es que quedaros con nosotros para escuchar este programa, El ajedrez, un juego de estrategia y diversión, con Noah y Miguel.
2: Pues vamos a empezar por lo más importante. ¿Dónde surgió? ¿Cuál es su origen?
3: Pues el origen del ajedrez es muy antiguo. La mayoría de los historiadores creen que comenzó en la India, hace miles de años, alrededor del siglo VI. En ese tiempo existía un juego parecido llamado Chaturanga. Con los años, este juego se extendió a Persia y después llegó a Europa, donde fue cambiado poco a poco hasta convertirse en el ajedrez que conocemos de hoy en día.
2: ¿Pero quién creó el ajedrez?
3: Fue creado por un hombre llamado Sisa Ben Dahir.
2: ¿Y por qué lo creó?
3: Por elección de estrategia y humildad para el rey. Y ahora ya sabemos qué es el origen del ajedrez, qué es el ajedrez y el objetivo del juego.
2: Bueno, el ajedrez es un juego de estrategia entre dos personas que se juega en un tablero de 8x8 casillas. El objetivo principal es dar jaque mate al rey del oponente. También puede terminar en empate, lo que conocemos por tablas, por distintas razones, ya sea por acuerdo de los participantes, repetición de posiciones, entre muchos otros motivos.
4: Situados en el origen, sabiendo qué es el ajedrez, ¿cómo se juega el ajedrez? ¿Podéis contarnos cuáles son las reglas básicas para ser un buen jugador del ajedrez?
3: Bueno, pues antes de todo debemos preparar el tablero antes de empezar la partida. Bueno, pues el ajedrez se juega en un tablero de 64 casillas, como una cuadrícula blanca y negra. Y hay un detalle curioso. Siempre debe quedar una casilla blanca en la esquina derecha de cada jugador, porque si no, está mal colocado. Cada jugador empieza con un pequeño ejército de 16 piezas. Está el rey, que es el más importante, la reina, que es la más poderosa, dos torres, dos alfiles, dos caballos y 8 peones, que son como los soldados que van al frente.
4: Ah,
3: y lo mejor es que aunque todos empiezan igual, cada partida termina siendo totalmente diferente.
2: ¿Y eso por qué?
3: Porque todo depende de cómo muevas tus piezas y de la estrategia que uses. Y cuéntanos los movimientos de las piezas.
2: Bueno, ahora habiendo colocado el tablero, vamos a hablar sobre los movimientos de las piezas. Empezando por los peones, que son los soldados que van frente a la guerra. Que normalmente avanzan una casilla hacia adelante, a excepción de su primer turno, el cual pueden avanzar dos casillas si así se desea. La forma de atacar de estos peones son en manera diagonal. Solo pueden atacar de manera diagonal, pero moverse en línea recta. Los peones comen en diagonal y avanzan en línea recta. Las torres son fuertes y directas. Avanzan en línea recta, adelante, atrás o a los lados, como si dominaran filas y columnas. No tienen límite su movimiento, siempre y cuando sea siguiendo este patrón.
3: ¿Y los alfiles?
2: Ah, los alfiles son más elegantes. Siempre se mueven en diagonal, cruzando el tablero como si fueran flechas.
3: ¿Y los caballos?
2: Los caballos son los más curiosos, porque se mueven en forma de L y son la única pieza que puede avanzar por encima de otras piezas, ya sean las tuyas o la de tu rival. Esto quiere decir que pueden saltar por encima.
3: Y la reina debe ser muy poderosa, ¿cierto?
2: La reina es la más poderosa. Combina el patrón de movimiento de la torre y del alfil. Puede avanzar en línea recta y en diagonal, así que puede ir a cualquier lado.
3: Y bueno, por último, el rey.
2: Pues el rey es el más importante entre las piezas. Se mueve una casilla a cualquier dirección, todo el juego gira en torno a protegerlo, porque si cae el rey, se acaba la partida.
4: Noaim, Miguel, ¿existen reglas especiales en el ajedrez?
3: Sí, existen reglas especiales, como en roque. Es un movimiento defensivo que implica al rey y la torre, útil para proteger al rey. Coronación de peón. Cuando un peón llega al extremo enemigo, se transforma en otra pieza, generalmente en reina.
2: ¿Y la captura al paso?
3: Un peón puede capturar al otro que ha avanzado dos casillas al inicio, como si hubiera movido una sola casilla. ¿Y por qué es divertido jugar al ajedrez?
2: Muchos jugadores dicen que el ajedrez es divertido porque combina lógica, creatividad y desafío. No solo es mover piezas, tienes que anticipar los planes del oponente. Pensar varios pasos adelante y adaptar tu estrategia. Eso convierte cada partida en una historia única. Noaim, ¿cuáles son los beneficios del ajedrez?
3: Pues los beneficios del ajedrez es que no solo es un juego, también es un entrenamiento para la mente. Para empezar, jugar el ajedrez mejora muchísimo las habilidades mentales, porque te obliga a planificar, pensar con lógica y tomar decisiones todo el tiempo. Es como resolver un reto en cada movimiento. Además, varios estudios indican que el ajedrez puede ayudar a mantener el cerebro activado durante toda la vida, ya que trabaja la memoria, el cálculo y la capacidad de imaginar posiciones en el tablero.
2: Ah, ¿es por eso que se ha relacionado con la prevención del deterioro cognitivo en edades mayores?
3: Correcto, Miguel. También es un juego que enseña paciencia y disciplina, porque no puedes moverte rápido sin pensar. Cada jugada cuenta y un pequeño error puede cambiar toda la partida. Y algo muy importante es que el ajedrez también te ayuda emocionalmente. Aprendes a respetar al rival, a aceptar las derrotas, a mejorar con los errores y a disfrutar tanto de ganar como de aprender. Por eso, el ajedrez no es solo diversión, es una herramienta para crecer mentalmente y personalmente. Y bueno, Miguel, por eso el ajedrez no es solo diversión, es una herramienta para crecer mentalmente y personalmente.
2: Vaya, viendo todo esto, me doy cuenta que el ajedrez te enseña habilidades para la vida.
3: Claro, como paciencia, disciplina, y aprendes a respetar rival, aceptar derrotas y también a mejorar con los errores y a disfrutar tanto de ganar como de aprender.
2: Eso que has dicho, de no moverse sin pensar, también me ha gustado.
3: Gracias, Miguel. Y bueno, contanos tus curiosidades. ¿Qué sabes de los mejores jugadores y sus estilos?
2: Lo fascinante del ajedrez es que cada jugador tiene su propio estilo, como si fuera su personalidad sobre el tablero. Por ejemplo, está Gyökeres, que es una joven promesa de las más impresionantes del mundo, que a pesar de su edad, juega con calma increíble, muy sólido y con una madurez sorprendente en posiciones difíciles.
3: ¿Y cuántos años tiene Miguel?
2: Gyökeres tiene 19 años. Magnus Carlsen, considerado uno de los mejores jugadores de la historia moderna. Su estilo es universal, puede jugar de cualquier forma y lo más increíble es que logra ganar partidas incluso cuando todo está igualado, simplemente presionando poco a poco hasta que el rival cometa un error. También está el legendario Bobby Fischer, conocido por su precisión, agresividad y jugada de manera directa, sin miedo. Y su preparación era tan fuerte que parecía ir siempre varios pasos por delante. Otro gigante es Garry Kasparov, un jugador explosivo, dinámico y súper atacante. Con él, cada partida parecía una batalla, porque siempre buscaba la iniciativa y el ataque constante. Cabe mencionar la rivalidad entre Garry Kasparov con Anatoly Karpov, considerada por muchas personas como la mejor en la historia del ajedrez y del deporte. Se enfrentaron en 5 campeonatos mundiales, disputando 144 partidas oficiales, con 21 partidas ganadas por Kasparov y 19 para Karpov. Y el resto fueron tablas. Por último, está Hikaru Nakamura, famoso por su creatividad y su talento en partidas rápidas. Es un jugador táctico, impredecible y muy incómodo para cualquier rival, porque siempre puede inventar algo sorprendente en cualquier momento. Así que lo bonito del ajedrez es que no solo es un juego, es también un mundo lleno de estilos, personalidades y formas únicas de pensar.
4: Pues nos despedimos hasta un nuevo programa.
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Hola, esto es un nuevo podcast de C por Casitas, en donde vamos a tratar un tema de literatura. Vamos a hablar de romanticismo y en concreto del poeta José de Espronceda. Estamos ahora mismo con alumnos en clase y vamos a hacer este podcast en colaboración con ellos, con los alumnos. Antes de seguir, vamos a hacer una breve introducción de José de Espronceda para poder referirnos a él con más exactitud.

0: José de Espronceda, 1808 y 1842. Representa al poeta romántico por excelencia. Exaltado, rebelde, apasionado. Sus canciones tienen protagonistas marginales, como la canción del pirata o el reo de muerte. En su extenso poema El estudiante de Salamanca, Espronceda muestra escenarios nocturnos marginales, misteriosos y sepulcrales, en los que se desarrolla una terrorífica historia de desamor y muerte. Otro largo poema es El diablo mundo, en el que destaca el canto a Teresa.
1: Espronceda nace en Almendralejo, 1808. De joven crea la sociedad secreta Los Numantinos para combatir el absolutismo de Fernando VII, por lo que sufre prisión. Huye a Lisboa para unirse a los liberales exiliados. Se enamora de Teresa Mancha y la sigue en Inglaterra. Trata a Teresa, que se había casado, y vuelve a Madrid, donde ella la abandona dejándole con una niña de 2 años. Llega a ser diplomático en Holanda. Diputado por Almería, muere en Madrid en 1842. Su vida y su obra representa el romanticismo liberal más exaltado. Cultiva los principales géneros románticos: el poeta épico, el pelayo, la novela histórica, Sancho Saldaña, y el teatro histórico, Blanca de Borbón. Algunos poemas breves tienen como protagonista personajes marginales: Canción del pirata, El reo a muerte, pero su producción más destacada son El estudiante de Salamanca y El diablo mundo. Largo poema lírico, filosófico y social.
2: A continuación vamos a leer su poema más famoso, La canción del pirata.
3: Con 10 cañones por banda, viento en popa toda vela, no corta el mar sino vuela, un velero bergantín. Bajé el pirata que llaman, por su bravura el temido, en todo mar conocido, del uno al otro confín.
4: La luna en el mar riela, en la lona gime el viento, y alza en blando movimiento, olas de plata y azul. Y el capitán pirata cantando alegre en la popa, hacia a un lado, al otro Europa, y allá a su frente Estambul.
5: Navega, velero mío, sin temor, que ni enemigo, navío, ni tormenta, ni bonanza, tu rumbo a torcer alcanza, ni a sujetar tu valor. 20 presas hemos hecho, y a despecho del inglés, y han rendido sus pendones sin naciones a mis pies.
6: ¿Qué es mi barco, mi tesoro? ¿Qué es mi Dios, la libertad? Mi ley, la fuerza y el viento, mi única patria, la mar.
7: Allá muevan feroz guerra, ciegos reyes por un palo más de tierra, que yo aquí tengo por mío cuanto abarca el mar bravío, a quien nadie impuso leyes. Y no hay playa, sea cualquiera, ni bandera de esplendor, que no sienta mi derecha y depecha mi valor.
6: ¿Qué es mi barco, mi tesoro? ¿Qué es mi Dios? La libertad, mi ley, la fuerza y el viento, mi única patria, la mar.
3: En las presas yo divido lo cogido por igual, solo quiero por riqueza la belleza sin rival.
6: ¿Qué es mi barco, mi tesoro? ¿Qué es mi Dios, la libertad? Mi ley, la fuerza y el viento, mi única patria, la mar.
8: Son mi música mejor aquilones, el estrépito y temblor de los cables sacudidos del negro mar, los bramidos y el rugir de mis cañones. Y del trueno al son violento y del viento al rebramar, yo me duermo sosegado, arrullado por el mar.

0: Buenos días, radio oyentes. Aquí estamos un día más, pero antes de entrar en materia, queremos expresar nuestro más sincero agradecimiento al CEPA Paracuellos del Jarama por abrirnos las puertas de su casa. Hoy nos encontramos en el Instituto de su radio, un espacio en el que respira aprendizaje y convivencia y que se convierte en el escenario perfecto para compartir. Hoy tengo el placer de presentaros a Jesús Moro Bengoechea, una figura cuyo propósito ha sido siempre conectar con rigor la investigación histórica y la innovación educativa. A lo largo de su carrera en la Universidad de Valladolid, ha desarrollado una labor sólida y reconocida, especialmente a través del estudio del patrimonio y muy particularmente de la arqueología. Buena muestra de ello son sus investigaciones en el yacimiento hispano-romano del Cerro del Milagro, un referente para comprender nuestro pasado. Y atención, porque esto no es solo una oportunidad para conocer su recorrido académico, sino también para acercarnos a su mirada actual sobre nuestra enseñanza y los retos que afrontamos hoy. Sin más dilación, ¡comencemos! Actualmente te dedicas a la docencia en el CEPA Paracuellos del Jarama como profesor de historia y ejerciendo de jefatura de estudios, pero sabemos que anteriormente realizabas investigaciones arqueológicas. ¿Qué es lo que en primer lugar te inspiró para ser arqueólogo?
1: Bueno, en primer lugar, muchas gracias por este recibimiento. Veo que has hecho una labor también de investigación dura con respecto a esa investigación del yacimiento del Cerro del Milagro, ¿no? Pues la inspiración para acercarme a la arqueología al final empezó en la carrera, durante la carrera de historia. Yo estudié historia, empecé en 2010 y cuando estaba en segundo o tercero de carrera, eso de 2012-2013, comencé a estudiar algunas asignaturas relacionadas con la arqueología, arqueología de la península ibérica y prehistoria, que me motivaron de manera profunda. Tuve unos profesores fantásticos, entre ellos a Carmen García Merino, que luego sería la directora de mi TFG, de la tesina que se hace a final de la carrera, y que me motivó durante todos estos cursos para hacer esa investigación sobre el Cerro del Milagro en Poza de la Sal.
0: ¿Cómo es un día típico en una excavación o investigación de un proyecto?
1: Bueno, un día típico te puedo decir para hacer todo el recorrido, que el día típico comienza cuando te llaman y necesitas hacer una excavación de urgencia o necesitas hacer una pequeña prospección, pues porque hay diferentes intereses, ya sea de construcción o han encontrado algo, ¿no? Entonces, lo primero que tienes que hacer es una recogida de información del contexto, qué se ha encontrado allí, qué se conoce sobre la zona, si hay más yacimientos investigados. Una vez que tienes toda esta información alrededor de ese contexto, de esa zona, lo que haces a continuación es ir a prospectar, ir a dar un paseo a pie de calle, andando, viendo un poco lo que hay en superficie. La superficie a veces tienes que tener ojo entrenado, pero poco a poco te vas dando cuenta de que hay detalles que nos dan cierta información de que hay ahí. Generalmente en zonas de campo, además, siempre está arado, etcétera, y a lo largo de siglos, pues el arado romano siempre ha levantado 30 centímetros hacia abajo, ¿no? Entonces siempre ha levantado cosas y siempre que se ara se ven cosas. Esa primera investigación se complementa también con una labor de investigación con sistemas de información geográfica y si tienes la oportunidad de LIDAR, que al final son una serie de vuelos que se hacen con láseres, que lo que te permiten es observar el entorno geográfico y ver diferentes formas que a ti te pueden dar pistas de qué hay ahí o no dártelas. Pero al menos hay que recolectar toda esa información. Una vez recolectada toda esa información, empieza el trabajo de campo, digamos, ¿no? Trabajo de campo comienza pues, acercándonos primero a una pequeña cata, una pequeña prospección, una pequeña cata donde tú, dentro de toda la información que has podido ver, pues puedes tener ciertas pistas de dónde poder empezar a excavar y ver qué puede haber ahí abajo, ¿no? Entonces se hace una pequeña delimitación y se excava hacia abajo, se hace una pequeña excavación arqueológica. Eso te permite ver si el trabajo que vas a hacer a continuación va a ser fructífero o no. Si lo que nos encontramos es algo interesante, lo que hacemos es ampliar el perímetro de excavación y ahí empieza un poco toda la excavación y todo el proceso de excavación. Lo primero que hay que hacer, fotografiar las zonas, delimitarlas. Generalmente utilizamos o se utilizaba un nivel y la mira. No sé si has visto alguna vez un topógrafo cuando van a arreglar alguna carretera que tienen como una especie de cámara y se pone otra persona al final de la carretera que se pone con una mira, una especie de medidor, ¿no? Entonces así lo que te permite hacer es triangular con respecto a los puntos geodésicos a qué altitud está cada punto de la excavación. Y a partir de ahí ir bajando hacia abajo. Eso dejó de utilizarse así y luego empezó a utilizarse lo que se llama la estación total, ¿no? Que es un aparato que tú delimitas un punto y te da un posicionamiento GPS directamente de alta calidad y sin demasiado problema. Eso lo que nos permite es ir avanzando en la excavación. Ir avanzando e ir descubriendo lo que llamamos las unidades estratigráficas. Son unidades, cada evento que pasa a lo largo de la historia va dejando una huella. Nosotros cuando vamos excavando hacia atrás en el tiempo y vamos encontrándonos esas huellas en orden. Nosotros tenemos que ser capaces de observarlas, documentarlas y ordenarlas. ¿Para qué? Para que al final de toda esa excavación tengamos una delimitación cronográfica, o lo que se llama cronoestratigráfica, ¿no? Además, cada una de estas unidades estratigráficas pues, tiene residuos, tiene restos. Esos restos arqueológicos pues, nos dan cierta información de a qué época pertenece cada una de estas capas. Y claro, no es lo mismo estos primeros 30 centímetros que te encuentras, que generalmente está mezclado y mezclado y mezclando de tanto arado o del paso de los siglos, a cuando tú vas yendo hacia abajo y vas viendo un poco el paso de los siglos hacia atrás, ¿no? Luego, con todo este material que se genera en las excavaciones, lo que se hace es empezar el trabajo de laboratorio. En el trabajo de laboratorio se cataloga, se inventaria todo el material, se intenta reconstruir todo lo posible de todo este material recogido y además se intenta, dependiendo un poco de lo que te hayas encontrado, se intenta contar aquí con el trabajo de los expertos, de especialistas en cada una de las materias que están asociadas a la arqueología. Si encontramos fauna, si encontramos un ser humano, si encontramos ese tipo de materiales orgánicos, se envía a universidades a que hagan investigación forense acerca de ellos. Otro tipo de investigaciones se va a lo que hacemos con la cerámica, ¿no? Y hacemos toda la labor de documentación que tiene que ser siempre lo más objetiva posible. Una vez hecho esto, lo que queda es la hipótesis. ¿Qué ha pasado aquí? ¿Cuál es el yacimiento? ¿Cuál es la historia de este yacimiento? Que ahí es donde entra un poco la labor interpretativa del historiador, ¿no? Hay que separarla. Separarla precisamente de la documentación para intentar que ese documento que tú dejas vivo, que lo pueden utilizar otros para hacer otras interpretaciones acerca de lo que ha pasado ahí. El caso es que una vez hecho esa investigación, lo que pues se pone es en manos de patrimonio toda esta documentación y en manos del museo todo el material excavado. Luego pues intenta divulgar toda esta información y se ve si ese yacimiento puede ser destruido, tiene que ser musealizado, dependiendo un poco de lo que hayas encontrado.
0: ¿Y alguna vez has encontrado algo completamente inesperado? ¿Nos puedes contar alguna historia o leyenda que quieras desmentir?
1: Yo creo que cada excavación tiene su historia. Me ha pasado siempre algo característico en alguna de las excavaciones. La primera de ellas, en esa necrópolis de la Villa Romana de Almenara, nos encontramos, por casualidad, una mujer enterrada y que le faltaba un brazo. Y decíamos, bueno, esto entonces puede ser señal de que han excavado y se han revuelto aquí, se han llevado el brazo o se ha quedado perdido en la historia, ¿no? Pero luego encontramos que el ajuar estaba completamente intacto. Entonces nos preguntamos, ¿qué está pasando aquí? Cuando ese material pasa al forense, el forense nos dice, no, es que esta persona perdió el brazo en vida. Perdió el brazo en vida porque está curado. Entonces, claro, nos da cierta información ya del conocimiento médico que tenían en aquella época, ¿no? También del conocimiento que tenían en esa familia. Cerca apareció un hombre joven con un ajuar que de lo que interpretamos fue seguramente un médico o algo parecido, ¿no? Entonces, claro, este tipo de cosas suceden. Hay una que me dejó marcado que dentro de una excavación en Campos Torozos que hicimos sobre la Edad del Bronce, la Edad del Bronce, para que te ponga un poco en contexto, es un momento de la historia donde dentro de la península ibérica no hay una escritura conocida, ¿no? Sin embargo, nosotros dentro de esta Edad del Bronce nos encontramos una cerámica con una letra. una letra que nos llamó mucho la atención. Eso no había forma de sostenerlo porque no encontrábamos ningún tipo de excavación que se hubiese dado ese tipo de descubrimiento. Además, una letra sola, no una frase, no una sílaba, una letra. Entonces, claro, eso nos dio pues, por preguntarnos qué está pasando aquí, ¿no? Las primeras sociedades con una escritura reconocida vienen alrededor del 1000 a.C., que son los fenicios, son los griegos, y que van trayendo un poco su alfabeto y las poblaciones indígenas van incorporándolo. Pero esto es anterior. Entonces, ¿qué está pasando aquí? Pregunté a algunos arqueólogos que trabajaban en la zona del Duero, en la zona de la frontera con Portugal, portugueses. Algunos me contaron que a veces sucede, a veces se habían encontrado este tipo de marcas, pero no se había llegado a más. Bueno, son cosas que te vas encontrando que rompen un poco con el conocimiento establecido, pero que poco a poco vamos añadiendo información sobre ella y vamos buscando esa interpretación, ¿no? Que de momento la evidencia es demasiado floja, pero que poco a poco seguro que sale a flote, ¿no?
0: En sí, ¿qué tipo de herramientas os han permitido avanzar significativamente en vuestro trabajo?
1: Bueno, yo creo que hay un antes y un después en la manera en la que se estudia la historia desde hace unos pocos años hasta ahora. La principal herramienta son los sistemas de información geográfica, sin duda. Hemos pasado de contar con fotos aéreas, que fueron un gigantesco avance en su momento, a tener lo que te decía antes, información con LIDAR, por ejemplo, que son con láseres, la información, los levantamientos 3D que se hacen a través de drones, la información geográfica de GPS, posicionando cada uno de estos yacimientos en esta información que nos dan los satélites y la información aérea de los yacimientos, ¿no? Pero después hay numerosas especialidades que se incorporan a la historia en los últimos años, sobre todo la arqueología, la palinología, el estudio de los sedimentos, el estudio de las esporas que hay, ¿no? Eso antes no podíamos dar una interpretación fructífera alrededor de qué se comía o qué restos podíamos encontrar dentro de un cuenco de comida o dentro de un estómago. Ahora sí que se puede llegar a esa información. Y eso es gracias, tan claro, a todo el avance científico que ha estado habiendo en los últimos años. Otras pruebas son las pruebas físicas, cada vez son más, ¿no? La más famosa es la del carbono 14, que siempre pues, nos ha permitido al menos cercar cronológicamente yacimientos muy antiguos, pero es que nos podemos encontrar con pruebas de termoluminiscencia que nos permiten saber en qué momento fue cocido un barro, una cerámica, un ladrillo, y nos permite datar yacimientos de una manera mucho más profunda que antes. Hay otras, como la antropología, que siempre nos ha ayudado para intentar ver réplicas paralelos actuales con respecto a cómo vivían sociedades del neolítico, sociedades antiguas. Y hay otras, pues como es la genética, que con la genética, sobre todo en la prehistoria, se han hecho avances gigantescos en cuanto a hacernos preguntas sobre nosotros mismos, ¿no? ¿Cómo el ser humano hace 100.000 años se encontró en el mundo de repente con 5 especies paralelas que nos hacen mirarnos un poco al espejo, ¿no? Todas estas pruebas físicas, todas estas pruebas que te estoy diciendo, al final lo que dan es una prueba, ¿no?, a la hipótesis que hace el arqueólogo. El arqueólogo tiene esa hipótesis que ha sacado de la excavación, pero gracias a estas pruebas podemos contrastar esta hipótesis y llegar realmente a una visión objetiva de lo que pasó.
0: ¿Qué periodos de la historia crees que tiene más importancia y por qué?
1: El tema de la importancia, de la relevancia de la historia es un tema controvertido. Generalmente el historiador tiene que seleccionar. Pero claro, la selección de la importancia depende de para quién, ¿no? El historiador lo que hace es hacer la historia para la gente de hoy con los ojos de hoy, pero con una metodología de trabajo que nos permita acercarnos al ayer, al pasado, a ese pasado que se quedó atrás y que en principio la única forma de acercarnos a él es a través de fuentes primarias o secundarias, ¿no? ¿Qué ocurre? Que cuando tú preguntas entonces a alguien sobre cierto momento histórico, pues ese alguien le puede parecer importante o no, dependiendo de cómo haya influenciado ese momento histórico en esa persona. Entonces, nosotros como arqueólogos, como historiadores, lo que hacemos es siempre intentar seleccionar los cambios profundos, algo que ha supuesto un cambio profundo en la forma de desarrollarse, de crecer al ser humano. Y también si es revelador o si es realmente importante para hoy, ¿no? Entonces, si a mí me preguntas mi opinión, la verdad, yo me acercaría siempre a las revoluciones tecnológicas. En el Neolítico, con la aparición de la vida sedentaria, de la producción, somos dueños de la tierra, de nuestra producción de comida, dejamos de ser dependientes del nomadismo y de ir persiguiendo a manadas de animales y pasamos a vivir de otra manera que nos cambia radicalmente nuestra forma de vida, incluso radicalmente nuestra biología, porque la progresiva introducción de alimentos en nuestras dietas que antes no teníamos, como los cereales, o la progresiva aparición de enfermedades contagiosas que incluso antes no había, por estas nuevas dinámicas de vida, hace que cambiemos radicalmente. Es la gran revolución que ha tenido la historia. Luego, si me preguntas más actual, nos iríamos seguramente a la revolución industrial, que es un paralelo muy significativo que tenemos bien cerca, o incluso la época actual, con los nuevos avances científicos que nos permiten ver otras formas, un nivel de vida o una forma de vida muy diferente a la que tuvieron nuestros antepasados durante milenios.
0: Según tú, ¿cómo la arqueología impacta en la comprensión de nuestra sociedad y opinas con la tecnología que podría ir incluso más allá?
1: Bueno, la arqueología al final lo que hace es estudiar la evidencia material que nos deja la historia, ¿no? Porque nos permite acceder a eventos históricos que no nos han dejado una huella escrita y que no nos han podido contar de primera mano lo que ha sucedido en aquel entonces. ¿Qué ocurre? Que de los 300.000 años, cerca de 300.000 años que tiene el Homo sapiens, cerca de 290.000 han sucedido en el Paleolítico. Entonces, la forma de acercarnos a lo que somos, ¿no? La forma de acercarnos a lo que fuimos, al menos, es a través de esa arqueología. ¿Qué ocurre? Que en los últimos años, con estos avances genéticos que te comentaba, estos avances científicos que nos permiten acercarnos a esa evidencia material a la que antes no podíamos acercarnos, nos permite contrastar, nos permite al menos ponernos ante el espejo, ¿no?, de lo que fuimos. Y nos permite precisamente acercarnos a lo que somos hoy, tener una visión al menos mucho más crítica de lo que tenemos hoy. Porque al final de eso se trata, ¿no? De todo lo que buscamos, el esfuerzo que hacemos por averiguar sobre nuestro pasado, es precisamente ese, el que nos sirva para hoy conocernos más.
0: En este momento hay algo que me causa mucha curiosidad. ¿Cómo ha cambiado tu forma de ver la arqueología desde que empezaste a trabajar en ella? Y si es posible contarnos qué habilidades son importantes actualmente para ser arqueólogo.
1: A ver, yo creo que la arqueología al final depende de un muy fuerte carácter interdisciplinar. ¿Por qué? Porque al final, como ves, el arqueólogo utiliza la metodología de trabajo para sacar esa evidencia histórica y hacer interpretaciones, pero es el punto que cose, el punto que une a una serie de pruebas científicas, ¿no? Y por lo tanto, el arqueólogo lo que tiene que tener es una visión periférica, una visión muy interdisciplinar y muy abierta a otras interpretaciones, ¿no? Abierta a contrastar con diferentes interpretaciones para acercarnos un poco al momento. Lo que me permitió acercarme un poco a esta visión al final fue la experiencia, ¿no? Esa experiencia que te digo que fue dentro de la universidad y luego dentro de mi carrera como arqueólogo, cruzándome con estas múltiples interpretaciones. Y poco más tarde, lo que te acabas dando cuenta es que el arqueólogo lo que necesita es tener un perfil especializado. El perfil especializado a nivel tecnológico, a nivel de trabajo en equipo, es fundamental trabajar en equipo en una excavación arqueológica porque al final tienes trabajo de campo, tienes la labor de documentación, tienes la labor de laboratorio, tienes la labor de divulgación. Entonces, como son labores también tan diferentes entre ellas, necesitas tanto coger un pico y una pala y mover tierra, cómo hacer una charla ante un seminario lleno de gente, ¿no? Entonces, claro, también necesita el historiador, el arqueólogo, ser minucioso. Y en el caso de la arqueología especialmente, ¿no? Porque a la hora de hacer las excavaciones, cada una de estas unidades estratigráficas de las que te hablaba, estos eventos que se van grabando en la Tierra, lo que te va haciendo es dar información a cuentagotas, poco a poco, poco a poco. Y entonces tienes que ser muy minucioso a la hora de encontrar toda esa información y de tenerla siempre en mente. Porque claro, al final, un error, que todos lo cometemos, puede hacer que cambie completamente la interpretación, ¿no? Por eso siempre es importante contar con otras cabezas, con otros ojos, ¿no? Siempre en las excavaciones intentamos traer a gente de fuera y que nos diga qué es lo que está viendo. Porque tú cuando estás dentro de una excavación te estás creando una historia. Cuando llega una persona de fuera y ve la historia desde otro punto de vista, lo que te permite es ahondar y ver cosas que donde tú estabas fallando, lo mismo consigues dar con la solución. Yo creo que eso es el factor fundamental, estar abierto a ser interdisciplinar.
0: Y por último, ¿qué consejos darías a nuestros oyentes que querrían ser arqueólogos? ¿Y sabrías explicarnos cuál fue tu itinerario académico para sacarte la carrera?
1: Bueno, yo durante la carrera, como ya te digo, al final la arqueología la descubrí durante la carrera, ¿no? Entonces, yo lo que hice fue poco a poco irme acercando a ella, pero también tenía otras fuentes o digo, otras ramas en las que especializarme. En concreto, a mí me gustaba mucho, recuerdo, Historia de América, y estuve muy cercano a los archivos de la Historia de América, Historia de la Cartografía, etc. Entonces, cuando me acerqué a poco a poco a la arqueología, fui viendo esa necesidad que te comentaba antes, la necesidad de especializarme. Y poco a poco lo que hice fue hacerme el máster de gestión cultural, hacer el máster de secundaria, porque también tengo el perfil de secundaria, ¿no? Y por eso me dedico ya a esto. Y poco a poco, con esa experiencia doble, que es lo que recomiendo al fin y al cabo, ¿no? Una vez he introducido dentro del mundo de la arqueología, en mi caso fue a través de la vía privada, porque luego también está la vía más académica, ¿no? Te comento primero la privada y luego la académica. Dentro de la privada, al final, lo que necesitas es tener ese perfil especializado, ¿no? Poco a poco lo vas construyendo. Yo tenía el de gestión. ¿Por qué? Porque el arqueólogo no solo hace la excavación, no solo hace el informe, sino que también se dedica a hacer planes culturales, también se dedica a hacer planes museísticos, a hacer gestión de cultura, de ayuntamientos, etc., dentro de las subcontratas. Cuando una empresa, imaginemos un aerogenerador, ¿no? Una empresa tipo Iberdrola, que coge y pone varios generadores eólicos en un cerro, está obligada a hacer una excavación arqueológica. Entonces, claro, nos contrata y eso nos permite ir haciendo todo el proceso y luego al final del proceso de investigación arqueológica nos permite ir más allá. Dentro de esta especialidad también las hay y que yo recomiendo y que hacían mucha falta, especialistas en cerámicas, por ejemplo, ¿no? Si tú te especializas en la catalogación de cerámicas, nunca te va a faltar trabajo en la arqueología, porque es una necesidad, porque todas las excavaciones arqueológicas generan mucha, mucha, mucha cerámica y la cerámica da muchísima información. Gestionar todo eso no es fácil. Gestionar toda esa información necesita una formación muy concreta que solo te da la experiencia, ¿no? Y esa es otra recomendación.
0: Quiero agradecer a Jesús por compartir su tiempo, su pasión y su mirada arqueológica con nosotros. Y por supuesto, gracias a todos vosotros por acompañarnos y dejaros atrapar por esta historia que, como todas las que salen del pasado, sigue viva mientras alguien la escucha. Para mí es un auténtico honor contar con vuestro apoyo. Y ahora que lo pienso, mi gato también quiere agradeceros algo. Dice que si alguna vez encontráis una civilización antigua dedicada a venerar felinos, que la aviséis. Está convencido de que es su momento de brillar. Pero hasta que eso pase, os digo desde mi corazón, ¡hasta la próxima!
2: Muy buenos días, arrancamos nuestro podcast como cada semana desde el Instituto Gonzalo Torrente Ballester, nuestro podcast llamado Historias Torrentinas, y hoy voy a presentar aquí a todos los compañeros que van a participar en el podcast de hoy. Como cada semana me acompaña Diego Santos, buenos días Diego.
3: Buenos días.
2: También está Víctor, hola Víctor.
4: Buenos días.
2: Santiago Gallardo, muy buenos días.
5: Buenos días.
2: Hoy tenemos también a una profe del Instituto, Rocío. Hola Rocío.
6: Hola, buenos días.
2: Bueno, pues hoy bienvenidos a este podcast tan maravilloso que va a tratar sobre escenarios imaginarios, ¿vale? Y preguntarnos cómo reaccionaríamos ante ellos. Vamos a proponer cada uno algún escenario imaginario extremo, ¿vale? En cualquier ámbito de nuestra vida, puede ser en el instituto, en la calle, en casa, ¿vale? Vale. Y cómo reaccionaríamos ante esa situación. Yo os voy a lanzar el primero, ¿vale? ¿Qué haríais si mañana Internet no existiera, ¿vale? Mm. Todo lo que conocemos hoy en día, que es redes sociales, YouTube, Google, búsquedas y todo lo demás, no existiera? ¿Cómo sería vuestra vida y qué, cómo gestionaríais esa situación?
3: Pues que... ¿Puedo empezar?
2: Sí, claro, Víctor.
3: Vale, pues creo que mi vida totalmente cambiaría porque tendría que hacer todo menos el internet y yo, pues la verdad, solía... Bueno, ahora ya no, pero suelo estar bastante en internet. Pero si no estaría, pues haría muchas más actividades sin...
2: ¿Cómo, por ejemplo?
3: Pues saldría mucho más a la calle, jugaría más con mis amigos.
2: Bueno, y eso tiene muy buena pinta, ¿no?
3: Claro, por eso lo hago, pero no tanto.
2: Vale, o sea que tu mundo no se acabaría si no existiese internet.
3: No creo, bueno, antes he dicho que sí, pero no creo que acabaría.
2: Yo creo que tampoco, ¿vale? Lo que harías es ajustar un poco tu nueva situación, ¿vale? A las cosas que tuvieses a tu alcance, como dices, amigos, tiempo libre en la calle, ¿vale? Disfrutar con la familia, ¿vale? O sea, que serían cosas interesantes. A ver, Diego, ¿tú usas mucho internet?
4: Creo que normal.
2: Normal. ¿Y qué harías si de repente mañana no existiese internet? ¿Para ti sería algo súper importante o tu vida no cambiaría mucho?
4: No cambiaría mucho.
2: ¿No? Vale.
4: O sea, siempre que estoy en casa no uso internet.
2: Muy bien.
4: O sea, no siempre que estoy en casa uso internet.
2: Vale. O sea, ¿que tú crees que podríamos vivir sin internet?
4: Sí.
2: Vale. Santi.
5: A ver, bueno, yo lo que digo, una de mis típicas frases, por poder se puede. O sea, por poder se puede, pero yo lo que digo tendría... Aunque efectivamente tendríamos un más tiempo libre, tendría muchas consecuencias negativas porque tendríamos menos acceso al mundo exterior y también se nos haría la vida mucho más complicada. Por el lado bueno, usaríamos el cerebro para hacer ciertas cosas. Pero por el otro lado malo, tendríamos que hacer más esfuerzo de lo que podemos hacer hoy en día.
2: Vale, bueno, pero me parece interesante esto que dices, de que quizá perderíamos acceso a la información del mundo, porque es verdad que ahora a un solo clic tenemos información de cualquier parte del mundo, pero sí explotaríamos una parte nuestra que a lo mejor hasta ahora no lo habíamos hecho, como dice Santi, ¿no? A nivel cerebral o cognitivo, trabajaríamos ciertas cosas,
5: profe,
2: que a lo mejor ahora con internet... Pues nos lo hace la vida un poquito
5: más fácil. Me acabo de dar cuenta de que estás siendo un poco piqui. A lo que me fío con piqui, me fío de que dices, has dicho los dos lados, pero le has dado como, pero me he dado cuenta de que le has dado le has dado más selección al lado anti-internet.
2: Anti-internet, hombre, es que si tengo que decidir, pues yo soy más anti-internet que pro-internet.
3: Yo también quisiera...
2: Por eso, en mi opinión, perdona, Víctor, pues se nota que estoy más en contra que a favor.
3: Yo quisiera decir que para mí, o sea, bueno, creo que para todo el mundo, el internet también es importante, como móviles, tablets, televisiones, pues eso es importante porque, por ejemplo, las noticias son importantes. Por ejemplo, bueno, me refiero a noticias importantes, yo creo que son importantes.
2: Vale, pero recordar,
3: muchas cosas
2: recordar
3: más
2: que
3: trabajo y eso, y tú imagínate.
2: Recordar que durante muchos años hemos vivido sin internet. A ver, Rocío, la profe, ¿qué opina? Rocío, ¿qué opinas?
6: Bueno, pues yo creo que a nivel personal la vida sería mucho más amable, estaríamos todos más conectados en un tú a tú como antiguamente. Una cena volvería a ser una cena sin necesidad de consultar un móvil ni siquiera para mirar un reloj. Sin embargo, creo que en aspectos más profesionales, pues yo lo tendría más difícil y creo que tendríamos recursos menos accesibles para poder ofrecer a nuestros alumnos.
2: Pues sí.
6: Pero me planteo si vosotros consideraríais que la vida sería mejor o peor.
2: ¿Qué pensáis?
6: Sin internet.
3: Depende. Si llevas muchísimo tiempo con internet, pues sería mejor, pero te iría peor porque no sabías qué hacer y sería algo diferente. Y yo creo que para la gente que está muy pegada al internet, como yo, bueno, yo ya no tanto, pero más o menos sería peor.
2: Bueno, pues...
3: O sea, reflexionaríamos,
2: pues,
3: pero...
2: Pues muy bien. Pues,
3: lo pasaríamos mal sin internet.
2: Vale, pero me gusta mucho que te plantes esta situación y que reflexiones cómo sería tu vida sin tanto
3: internet. Claro, porque
2: sin tanto
3: por
2: internet.
3: Bastante tiempo hasta desacostumbrarse.
2: Muy bien.
3: Internet.
2: Santi, ¿qué situación extrema, imaginaria, nos planteas tú?
5: Es que, a ver, yo tengo varios lados, ya sabes, muy rocambolescos.
2: Pues
5: Y no,
2: venga.
5: a ver, y no son inapropiados, pero son bastante complicados y complejos. A ver, pero no me fío tampoco de que os vayáis a abrir. Así que, bueno, primero voy a comenzar con un escenario normal y después ya si me da.
2: Venga, pues a ver, ¿qué escenario normal sería?
5: Bueno, pues por ejemplo, uno muy normal es ese de quedarse encerrado. Por ejemplo, yo en el recreo, en un
2: ¿Sí?
5: recreo específico, estuve mirando una especie de yo-yo que hice con un T-Rex roto
2: ¿Sí?
5: y bueno, me quedé encerrado.
2: ¿Y qué pasó?
5: Ah, bueno, pues di patadas a la puerta principal para que todo el mundo me escuchara hasta que un profesor me abrió.
2: Bueno, esos son casos que suceden, pero no son imaginarios, eso ha sucedido de manera real.
5: Y bueno, pues entonces, bueno, pues si os ocurriera este escenario, por ejemplo, ¿qué haríais? Porque estáis atrapados y los profesores, tipo, un poco
2: ¿Vale?
5: complicado de que os
2: Pues venga,
5: vayan
2: el
5: a
2: escenario
5: pillar.
2: que plantea Santi, que nos quedan 3 minutitos, ¿vale? Vamos a intentar hablar este escenario. ¿Cómo sería un escenario en el que de repente venís a clase y veis que no podéis salir del instituto?
3: Pues daría muchísimo miedo. Lo primero que haría es obviamente llamar a mis padres, informar, y pues creo que lo siguiente sería que los profesores pidan ayuda y que de alguna manera salgamos por las ventanas.
2: Bueno, buscaríamos ayuda, vamos a decirlo
3: Ajá.
2: así. Diego,
3: Porque
2: buscaríamos
3: nos
2: ayuda,
3: deberían
2: ¿no?
3: venir
2: Si nos
3: con la grúa.
2: quedásemos
3: Sí,
2: encerrados en el instituto,
3: ayuda.
2: ¿vale? ¿Qué otra situación se os ocurre, Víctor? Que pudiese ser, acordaros que tiene que ser algo imaginario y como muy extremo y un poco
3: Pues
2: fantástico.
3: lo que pensaría es que si todas las casas, apartamentos, justo cuando se saliera a la calle, habría solo mar. O sea, sería todo mar y no habría suelo.
2: No habría suelo.
3: O sea, no habría suelo,
2: Interesante.
3: sería todo océano,
2: Vale, o
3: todo.
2: sea que saliendo de nuestras casas habría agua, no
3: Claro,
2: habría calles, no habría
3: y, o
2: asfalto
3: sea, que
2: donde
3: sea todo
2: pisar.
3: el todo agua, todo el
2: ¿Vale?
3: planeta
2: Todo el
3: agua.
2: planeta agua. Me parece una situación muy chula. ¿Qué pasaría, Santi?
5: Pues a ver, ¿te refieres?
2: Necesitaríamos flotadores,
5: Espera,
2: ¿no? Y aprender a nadar todos.
5: espérate, si todo el mundo fuera a agua, o sea, pero a todo, espera, ¿a qué te refieres? ¿A que todo el planeta está inundado de agua o que todo lo que existe es agua, que entonces en
3: O
5: ese
3: sea, no inundado. Tú cuando sales por el portal de tu casa, que veas agua. O sea,
2: que no hubiese suelo donde pisar, que
3: claro,
2: fuese líquido,
3: que
2: agua.
3: fuese líquido, pues tendrías que tener barcos, sinchar.
5: ¿Te refieres a que todo el planeta fuera una bola enorme de agua?
3: Sí, pero
5: Bueno,
3: sin inundaciones.
5: pues si estuvieras atrapado, si yo estuviera atrapado ahí, y primero miraría la ventana y me daría cuenta de la desgracia que ha pasado y no saldría,
2: Bueno, pero podrías.
5: cogería toda la comida, me volvería loco y terminaría muriendo por falta
2: No,
5: de
2: escucha,
5: alimentación.
2: estamos hablando. No, no, yo creo que estamos
3: Claro,
2: liándonos un poco con la situación. Estamos hablando que tú saldrías y en vez de caminar, nadarías. O irías en un barco, en una
3: en los
2: lancha,
3: barcos
2: con un
3: esos. Claro,
2: flotador,
3: porque
2: ¿vale? Pero tú harías tu vida normal.
3: no sé si
2: Bueno.
3: conocéis los barcos esos hinchables
5: Sí,
3: naranjas,
5: pero
3: claro,
5: sí,
3: de playa
5: sí, pero
3: justo.
5: digo de que si después de tu apartamento solamente hay agua puramente, pues no puedes hacer
2: Sí,
5: nada.
2: porque para volver a venir al instituto vendrías
5: Ah,
2: nadando o
5: bueno,
2: en
5: sí.
2: un
5: Claro, y para ir a
2: barco.
5: los supermercados,
2: Ah,
3: eso es.
5: pero entonces tú lo que te refieres es que el mundo simplemente está inundado de agua completamente,
3: Claro,
5: o
3: pero que
5: sea,
3: no se rompen los edificios ni nada.
5: sí, ya lo sé, o sea, bueno, pues si lo que te refieres es un planeta oceánico, que eso es lo que es, un
2: ¿Sí?
5: planeta lleno de agua o casi puramente agua, pues entonces, pues a ver, pues si no hubiera tierra en absoluto, pues eso, pediría que los servicios de emergencias me ayudaran con esta cosa, porque yo no tengo branquias.
2: Bueno, yo creo que aprenderíamos a vivir en esta situación. Bueno,
5: Pero
2: pues.
5: si tuviera un branquia, pues sí, iría nadando y disfrutaría y seguramente disfrutaríamos. Es que tal, y si no, y si los edificios ni siquiera se rompieran, pues podríamos construir también en la tercera dimensión,
2: Por
5: en
2: supuesto.
5: altura, y entonces la ciudad sería incluso más complicada porque los edificios podrían estar arriba y abajo.
2: Bueno, pues hoy de verdad el podcast me ha hecho reflexionar de cómo serían situaciones completamente un poco extremas y súper fantásticas y cómo reaccionaríamos ante ellas. Así que invitamos a la gente que nos escucha a que, bueno, planteen en sus casas algunas situaciones estas así imaginarias y cómo reaccionar ante ellas.
5: Pero espérate, y luego lo del planeta también, los edificios asumiendo también que tengan una densidad similar a la del agua, si son piedra pesada o algo que se hunda muy similar, pues tal
2: Estamos
5: vez,
2: hablando, Santi,
5: pues
2: de cosas hipotéticas y extremas y súper fantásticas.
5: Pues a ver, si fuera demasiada, pues a ver, si fuera demasiada, si fuera de, si fuera demasiado pesado lo del edificio, pues el único cambio sería que volaríamos.
2: Volaríamos, pues eso estaría muy bien. Eso para el próximo podcast. Bueno, pues nos despedimos, si os parece. Les invitamos a que nos escuchen la semana que viene y aquí seguimos. ¿Vale? Decís adiós, por favor.
3: Adiós.
5: Adiós.
2: Adiós, gente.
7: 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Un abrazo para todos y nos vemos. Profesor Chiflado, edición especial. Adiós.
8: Encendemos.

0: Déjeme decirle algo, aunque le pueda parecer ridículo. Un revolucionario verdadero está guiado por grandes sentimientos de amor. Amor a la humanidad, amor a la justicia y a la verdad. Es imposible pensar en un revolucionario auténtico sin esta cualidad.
1: Yeah, yeah. Revolución en el pueblo. Revolución en las calles. Revolución en los corazones. Revolución en las mentes.

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2: Para mí, la música es un lugar de refugio. Es un lugar donde puedo ir para ser yo misma y sentirme segura. No intento ser vanguardista o cool. Solo intento ser auténtica conmigo misma. Son palabras de Annie Lennox. Saludos de Raúl, bienvenidas, bienvenidos a nuestra cita semanal en la radio con la música y el cine. Estáis en Radio Utopía en el 107.8 de la FM y esto es La Butaca Sonora. Hoy en el programa 17 de La Butaca Sonora tenemos a una cantante, compositora y activista escocesa reconocida internacionalmente tanto por su carrera con el dúo Eurythmics como por su exitosa carrera en solitario. Ella es Annie Lennox. Y son precisamente dos canciones de esta última etapa como solista las que nos han llevado hasta dos películas de los 90 que en su momento no pasaron desapercibidas. Estamos hablando de Drácula, de Bram Stoker, dirigida por uno de los grandes cineastas norteamericanos, Francis Ford Coppola, y de American Beauty, dirigida por el entonces debutante Sam Mendes. Pero antes de meternos en materia, como cada tarde, saludo a mi compañera José. ¿Qué tal, José?
3: Buenas tardes. Pues muy bien, aquí estamos.
2: ¿Qué tal la semanita?
3: Pues una semana movida, pero ya es viernes y ya se ha acabado.
2: Vale, bueno, llega el fin de semana también. Bueno, ¿alguna así comentario breve de las películas de hoy así? Breve, para empezar, para
3: pues
2: situarnos.
3: Pues mira, una no me gusta nada y la otra me gusta un poco.
2: Bueno. Bueno, ahora veremos cuál es cuál.
3: Ahora, ¿quién es quién?
2: Yo ya me lo puedo imaginar, ¿eh? Sí. Así, bueno, uy, se me mete otra vez la cuña. Vale, bueno, pues entonces, bueno, está también por aquí Cavi, no sé si quiere decir algo, Cavi. No quiere decir nada, saluda
3: hola.
2: Así con la mano.
3: Hola, hola.
2: Vale, pues entonces te bajo el micro. Bueno, pues nada, vamos a empezar entonces ya con el programa de hoy, con la música de Annie Lennox.

Annie Lennox nació en Aberdeen, en Escocia, en 1954. Estudió flauta, piano y clavecín en la Royal Academy of Music de Londres, aunque la abandonó poco antes de terminar los estudios para fundar en 1977 The Tourist, su primer grupo relevante junto a Dave Stewart, que dio paso 3 años después a su proyecto más famoso, Eurythmics.

Con Eurythmics también, junto a Dave Stewart, revolucionó el pop de los 80 por su capacidad de interpretación vocal y por su imagen visual rompedora y andrógina, que bueno, intentaba desafiar las expectativas de género en la industria musical de aquellos años 80. Su éxito mundial llegó con la canción Sweet Dreams en 1983, a la que siguieron otros éxitos como Here Comes the Rain Again, There Must Be an Angel o When Tomorrow Comes.

Tras 10 años en Eurythmics, comenzó su carrera en solitario en 1992 con el álbum Diva, que incluyó éxitos como Why, al que siguió Medusa en 1995, que es un álbum de versiones como la conocida No More I Love Yous. Ya en 2003 publicó Bear y 4 años más tarde Songs of Mass Destruction, con su excelente canción contra la guerra de Irak, Dark Road. En 2010 sacó A Christmas Cornucopia, un disco de versiones de villancicos, de canciones navideñas, vaya, y en 2014 Nostalgia, en el que versiona grandes clásicos del Great American Songbook. Su álbum más reciente, que es un mini LP, se titula Lepidoptera, que es del año 2019, un disco de 4 temas instrumentales compuestos e interpretados al piano por ella misma.

0: Es una de las artistas femeninas más premiadas de la historia del Reino Unido. Ha ganado 8 premios Brit, 4 premios Grammy y, por supuesto, el Oscar y el Globo de Oro en 2004, ambos por la canción Into the West, compuesta para la película El Señor de los Anillos, El Retorno del Rey, de la que hoy no hablaremos porque si no José ya me mata. Si digo que esa peli ya me, José, me echa patadas de la emisora.
1: Date cuenta que te he mirado un poco mal y todo, ¿eh? Los oyentes no lo han visto, pero...
0: Bueno, en 2011 fue nombrada oficial de la Orden del Imperio Británico por su labor humanitaria, de la que, entre otras cosas, se puede destacar la Fundación Sing, que está destinada a recaudar fondos y concienciar sobre el SIDA en África, especialmente a mujeres y niños, o The Circle, una fundación creada por ella misma para apoyar a mujeres y a niñas marginadas en todo el mundo.

0: Bueno, pues hemos escuchado esta canción que se llamaba Cold, una bonita canción de Annie Lennox. Y la primera canción de cine de hoy en esta butaca sonora es Love Song for a Vampire, canción o balada de amor, balada para un vampiro. Y fue escrita expresamente, tanto la música como la letra, por Annie Lennox para la película Drácula de Bram Stoker, de la que José ya nos va a comentar algunas cositas.
1: Pues sí, esta película, no siendo de mis favoritas, ni mucho menos, sí que puedo decir que es una película que visualmente es muy buena y técnicamente también. No voy a contar la trama de la película, porque es famosa, vamos, la conoce todo el mundo, porque ha habido muchísimas versiones de Drácula, pero sí que es importante, bueno, el empiece de la película me parece muy bueno, ¿no? Y porque la historia comienza en 1462, cuando Vlad Tepes, un caballero rumano, renuncia a Dios tras el suicidio de su amada esposa Elisabetta, convirtiéndose en un vampiro sediento de sangre para siempre. El empiece de la película es muy bueno, porque normalmente las películas de Drácula ya empiezan muy avanzado esta parte, ¿no? Y sobre todo es porque los efectos visuales fueron hechos artesanalmente por su hijo Román Coppola. Y porque, bueno, Coppola cuando empezó la película tenía un equipo de efectos visuales, pero cuando le dijeron que era todo a través de ordenadores, pues él dijo, oh, horror, no quiero que mi peli se convierta en una patata de película que ahora los vampiros vuelan, como han hecho muchas, ¿no?
0: Sí.
1: Entonces llamó a su hijo y él lo hizo todo de manera muy artesanal, con lo cual también la película tiene ese tono como que es visualmente impresionante, pero digamos que los efectos especiales no lo estropean, sino que al contrario lo hacen mejor.
0: Sí, como
1: mejor,
0: que no parecen imposibles así, sino que son así más...
1: Porque hay otros que es que la gente vuela ya directamente y queda horrible. Pero bueno, y luego de los actores, pues bueno, tenemos a Gary Oldman, que es el que da vida al vampiro, ¿no?, en sus diversas formas, porque él tiene la capacidad de transformarse. Gary Oldman es un actor muy camaleónico, ¿no?
0: A mí me gusta.
1: Y yo creo que se entrega muy mucho a sus papeles y se los prepara y se los estudia muy bien. Entonces, como tenía que hacer de anciano así chuchurrío y muy debilitado, tenía que hacer de un guerrero joven y de un príncipe elegante, pues cambiaba los tonos. Incluso llegó a trabajar también con un acento rumano muy específico, o sea que el tío se lo curró, pero mucho. A mí me parece que tiene una actuación muy buena. Y luego Anthony Hopkins, que hace de profesor Van Helsing. Y aquí Hopkins le dio a su personaje un toque menos oscuro, o sea, más oscuro, perdón, que en otros personajes de otras versiones, y menos santo que, o sea, le puso su punto particular, ¿no? Anthony Hopkins, pues, es quien es.
0: Sí.
1: Tampoco necesita que yo diga nada más, porque es maravilloso.
0: Sí,
1: Y luego está Winona Ryder, que no es de mis favoritas.
0: Es que a mí se me hace raro que esté en esta peli, como que me parece que no pinta mucho, pero no lo sé, tampoco quiero despreciarla, ¿eh?
1: Es que no pinta nada en muchas películas que hace, pero es que a mí no me llega, o sea, no me llega su espíritu de actor, de actriz, no me llega, no me dice
0: nada. No sé,
1: nada,
0: yo me pregunto por qué la elegiría, porque yo creo que habría a lo mejor otras actrices.
1: Pues te lo voy a decir.
0: Ah, mira que
1: bien. Tiene una respuesta. Resulta que ella fue quien, digamos, impulsó un poco la película. Ella le llevó el guión a Coppola para limar asperezas, porque iba a estar en el rodaje del Padrino 3, y poco antes de empezar el rodaje se piró y le dejó colgado. O sea que tiene el su porqué, está aquí la Winona Ryder, ¿no? Y es que a mí me parece pues muy pavisosa, a mí no me gusta.
0: Sí.
1: Y su papel en esta película que hace de Mina y de Elisabetta, ¿no?, que es la reencarnación, ella es Mina y hace de reencarnación de Elisabetta, que es la mujer de Vlad Tepes, ¿no? Y no me dice nada, no me inspira absolutamente nada. Y luego está otro actor que me cae muy bien personalmente, pero que tampoco me gusta como actor porque tampoco dice nada nunca, es Keanu Reeves.
0: Sí.
1: De hecho, su actuación en esta película fue muy criticada porque, bueno, él es americano y entonces intentó imitar un acento más inglés, más británico, que le salió pues, muy mal, ya. Muy mal. Pero bueno, según los críticos, ¿eh? Que no es que lo diga yo. Y luego, Coppola para este papel tenía en mente a Johnny Depp, que me parece camaleónico también y muy bueno.
0: Sí.
1: Pero el estudio le dijo a Coppola que tenía que coger a Reeves porque tenía mucha popularidad después de hacer la película Point Break, le llaman Body, que es una película de surfistas, que es una guarrería, pero bueno.
0: Sí, sí, sí. La verdad es que no es gran cosa, ¿no?
1: Y el estudio pues, le dijo, cómete a este, pero él quería a Johnny Depp.
0: Ya.
1: Y de cotilleos y de cotilleos.
0: Venga, un cotilleo.
1: Venga, un cotilleo sabroso. Salseo. Gary y Winona no se llevaban nada bien.
0: Vaya.
1: Y la relación fue tan tensa en la película que dejaron de hablarse fuera de cámara. Es decir, terminaba el rodaje y cada uno para un lado. No se hablaban.
0: Pues luego tiene que ser difícil, ¿eh? Para
1: que
0: luego
1: yo,
0: estar con esa... Sí.
1: Que yo creo que eso es, de alguna manera se nota.
0: Sí.
1: No sé.
0: Sí, es que es complicado, sí.
1: Pero vamos, yo hubiera quitado a Winona y a Keanu y...
0: Sí. Sí, está, claro, ¿no? A veces yo creo que pasa que hay películas que no siempre el director puede poner a quien quiere, sino que luego el productor también está por ahí, hay presiones de la...
1: Exactamente. Bueno. Pero que si digo que se puede que la veáis, que no está mal, verla, que no está mal, ¿eh?
0: Ajá. Bueno, a ver, una preguntita así que tenemos. De Coppola yo me apunto algunas pelis. Las del Padrino, que tú ya me has dicho varias veces, que la, creo que la 2 es la que más te ha gustado.
1: La 1,
0: ah,
1: la primera.
0: Uno. Ah, sí. Vale. Pues tenemos El Padrino, tenemos Apocalipsis Now, tenemos Rebeldes, Cotton Club, La Ley de la Calle, Pegasus se casó. ¿Qué recomendarías de una peli a alguien así, a un millennial de estos que no haya oído hablar mucho de Coppola? ¿Qué película recomendarías para empezar?
1: Probablemente las del Padrino.
0: ¿Sí? Así, así a palo seco.
1: A palo seco. Sí.
0: Para que no haya así medias tintas, ¿no?
1: Las tres, que se vean las tres.
0: De un tirón.
1: De un tirón. Y ya con eso ya han visto todas las películas que quieran ver de los gánster, con el que vean esas tres, ya no hace falta que vean ninguna más.
0: Bueno, pues nada, ya si algún millennial la escucha, que sepa por dónde empezar con el cine de Coppola. Bueno, pues la canción Love Song for a Vampire, que aparece en los créditos finales de la película, fue compuesta por Annie Lennox. Musicalmente el tema es bastante, básicamente, quiero decir, una balada pop acompañada por una capa de sintetizadores que se van añadiendo y que junto a una percusión que también se hace más presente a medida que avanza el tema, pues envuelven bastante bien a una melodía tirando a melancólica que encaja con ese tono un poco así como oscuro y romántico de la peli. Lennox demuestra una vez más la versatilidad de su voz, que pasa de ser suave y contenida al principio y va ganando potencia e intensidad según avanza la canción. La letra, por su parte, habla sobre la pérdida y también sobre el deseo de reencontrarse más allá del tiempo y de la muerte. Frases como «Once I had the rarest rose», «Una vez tuve la rosa más rara», evocan la pérdida de alguien amado. Es posible, pero solo posible, que esta letra tuviese una dimensión muy personal para Annie Lennox, que, según parece, también intentó reflejar el dolor que ella misma sentía tras la muerte de un hijo que esperaba durante el embarazo en el año 88, según parece. Bueno, sea como sea, Lennox comentó que no era especialmente fan de la novela original de Bram Stoker, sino que se sentía más atraída por The Vampire Chronicles de Anne Rice, que yo no la conozco, la verdad. Quizá esta última influencia ayudó a darle a la canción un tono más romántico que puramente terrorífico, como se puede apreciar en este verso que dice «Come into these arms again and set this spirit free». Algo así como «Ven a estos brazos de nuevo y libera este espíritu». Bueno, esta canción alcanzó el número 3 en Reino Unido y tuvo mucho éxito en Europa. Con el tiempo se convirtió en una de sus canciones más queridas y también conocidas. Así que vamos a escucharla y que la disfrutéis.

0: Bueno, pues esta era la balada para un vampiro de la película Drácula de Bram Stoker, de Francis Ford Coppola. Y bueno, la segunda canción de cine que tenemos hoy en la butaca sonora es Don't Let It Bring You Down. Es una canción que, bueno, luego hablaremos de ella, no es una canción de Annie Lennox, es una versión, y se incluyó en la película. La versión de Annie Lennox se incluyó en la película American Beauty, de la que José nos va a contar algunas cosas. Esperemos que la voy a ir poniendo ya, ya está puesta.
1: Desde el corazón.
0: Desde el corazón. Pero soy un poco así suave, no sé, muy mala.
1: Por si acaso nos escucha Sam Méndez, a lo
0: No creo,
1: mejor.
0: no creo.
1: Pero bueno, siempre desde el cariño, ¿eh?
0: Sí, no,
1: Siempre
0: no, yo estoy un poco de
1: desde
0: acuerdo contigo, ¿eh? Yo es una peli que.
1: el cariño y por supuesto respetando a aquellos que lo vean, pues me parece muy bien. ¿Qué decir? Bueno, como tú bien antes has dicho, fue la primera película de Sam Méndez, ¿no? Y luego te contaré, bueno, te lo cuento ya, un salseo de Sam Méndez es que estaba tan nervioso que se le olvidó decir corten y como que la gente se le quedaba mirando diciendo, ¿qué pasa? Que esto no va a cortar nunca, ¿eh? O sea, terminaron la
0: Ya,
1: escena
0: y se
1: y
0: acabaron ahí esperando a ver por si
1: aquello.
0: acaso.
1: Y dijo, ay, sí, es verdad, es que estoy muy nervioso. Bueno, el salseo, ¿no?
0: Sí.
1: Bueno, pues el enfoque actual de esta película ha cambiado drásticamente. Lo que en 1999 algunos veían como una liberación espiritual, hoy se analiza bajo una mirada más crítica y sombría, ¿no? En 1999 la película fue un éxito comercial que incluso ganó 5 Oscars.
0: Sí.
1: Mejor película, director, mejor actor para Spacey, mejor guión original, mejor fotografía. Bueno, quisiera, eso sí, decir que de esta película, salvo la fotografía, y la música como elementos independientes, como si no fueran de la película, es lo único que
0: Que sí
1: dejó que
0: salvarías.
1: sí salvaría. Lo demás no.
0: Ya.
1: Se vendió, o mejor dicho, se blanqueó como la historia de un hombre sumido en una profunda crisis existencial que se obsesiona con un adolescente. 25 años después, y con la mirada crítica actual, el comportamiento de Lester Berna, que bueno, es el personaje que interpreta a Kevin Spacey, desde una perspectiva ética y legal, es pedofilia. La película usa pétalos de rosa, música onírica para embellecer un deseo que es en realidad un delito de depravación sexual. Por otro lado, el personaje de la esposa, Caroline, que fue interpretado por Annette Bening, es retratado como una histérica y superficial mujer, ¿no? Para que el público empatice con Lester. Hoy esa visión se percibe como machista, en realidad, ¿no? Ella es solo una mujer intentando mantener a flote una familia mientras su marido se comporta como un adolescente irresponsable. Y luego, pues, la supuesta redención final del personaje, pues no borra todo el acoso previo. Por mucho que quieran decir, bueno, vamos a pobrecillo que se le, pues es que no se le puede perdonar. En resumen, American First, perdón,
0: American First, no, por favor.
1: American Beauty pasó de ser un manifiesto de libertad a ser vista como una película que valida la mirada lasciva hacia las adolescentes bajo el disfraz de arte. Y aquí el arte se vuelve cómplice. Ya está, no tengo más que decir de la película.
0: Yo la verdad es que la vi y no, o sea, la vi hace ya bastante tiempo y no me gustó tampoco mucho y no sé tanto. Primero, aparte este hombre es británico, Sam Mendes es británico. Me imagino que por el apellido debe ser de ascendencia latina o algo así,
1: Latina,
0: pero él
1: sí.
0: es británico y no sé qué hace, porque también como que la película intentaba vender como un retrato de la sociedad americana, no sé, no sé muy
1: Sí.
0: bien ahí. De todas formas, yo, fíjate, ahora, según hablabas me estaba viniendo a la cabeza. Pero claro, no sé si meternos en este berenjenal o no.
1: A
0: Que
1: ver, a
0: sería la
1: ver.
0: película. ¿Nos metemos?
1: A ver, a ver.
0: Sería la película Lolita.
1: Pero ahí no es lo mismo.
0: Ya.
1: No es lo mismo, porque digamos, Lolita aquí es, Lolita es de alguna manera la que quiere que el
0: ¿Cómo
1: persona,
0: seducirle al?
1: claro, quiere que el personaje la mire y la seduzca. O sea, es ella la que
0: Ya.
1: de alguna manera está pidiendo, mírame a mí. Aquí es él el que le da por chochear, o sea, yeah. que es que aquí es el personaje de Lester, sí. El que yo creo que se le va la cabeza, y además es eso, que se comporta como un adolescente imbécil.
0: Sí.
1: O sea, con 42 años que supuestamente tiene su personaje, ¿no? Sí. O sea, no sé. Yo creo que es distinto caso.
0: Sí. Hombre, yo de todas maneras debo reconocer que la novela de Nabokov no la he leído. Las pelis sí vi las dos, la primera fue de James Mason, si no recuerdo mal,
1: sí, sí.
0: Y luego hizo otra Jeremy Irons también, y bueno, pasé un rato un poco también malillo, un poco así sí, desagradable también,
1: sí.
0: Pero bueno, sí, yo creo que son películas también distintas, no sé, pero sí, sí, es un tema delicado, sí.
1: Sí, porque aunque sea el personaje de Lolita el que llama la atención al otro, el otro también es suficientemente imbécil sí. como para hacer caso, ¿no?
0: Sí.
1: O sea, porque tú, siendo adulto, le dices, mira, nena, que es que eres,
0: sí,
1: ¿sabes?
0: Que es menor.
1: Que también es muy reprobable, ¿no? Pero bueno, yo creo que son distintos casos.
0: Sí. Hombre, aparte la primera película de Lolita, yo no sé cuándo sería, pero de los años 60, 50-60 puede ser.
1: Sí, a lo mejor últimos de los 50, sí. Primeros de los 60.
0: Sí,
1: pero
0: que también era una situación también distinta.
1: Sí. Y bueno, hoy en día yo creo que a este hombre no se le hubiera ocurrido... Vamos, de hecho, hoy en día no se hacen películas
0: sí.
1: así.
0: Sí, sí, sí. Sí, la verdad es que bueno... Pero es bueno, la canción Annie Lennox y la canción esta nos han llevado a esta peli. Bueno, a veces han salido también aquí en la butaca otras pelis que no nos han gustado. Y bueno, este no es un programa para alabar películas, sino para comentar películas, nos gusten o no nos gusten. Igual que hace este, ¿cómo se llama el del país?
1: Carlos Boyero.
0: Carlos Boyero.
1: Lo bueno, que pasa es que él es un buen crítico y yo no.
0: No,
1: él,
0: tú

0: Sí.
1: Le deseamos mejor suerte que en esta peli.
0: Pues sí, la verdad. Yo ya siento decir que no veáis esta peli, pero...
1: No, no, pero está bien, yo ya también lo digo, yo no perdería tiempo, yo la vi porque es verdad que además, 5 Oscars, no sé qué,
0: Sí.
1: además tuvo también mucha repercusión en ese momento y...
0: Además, la foto icónica de
1: Sí,
0: los pétalos de rosa,
1: sí.
0: que sí, que es muy bonito, pero no me lo blanquees. O
1: Sí,
0: sea, es que es,
1: sí.
0: no sé.
1: Sí, yo creo que no merece mucho la pena, ¿no?
0: No.
1: La verdad. Así que nada. Bueno, la canción, sin embargo, Don't Let It Bring You Down, es una canción que además está escrita por uno de los grandes, que es Neil Young. La escribió en 1970 y estaba incluida en su álbum After the Gold Rush. La versión, interpretada por Annie Lennox, apareció en 1995 en su álbum Medusa, que, como dije antes, es un álbum donde reinterpretó algunos clásicos, como este de Neil Young, con ese estilo suyo tan, tan personal. La versión original de Neil Young es mucho más acústica, más cruda. Lennox, sin embargo, tomó esta base un poco folk rock de Young y la transformó completamente en una pieza, pues, de sofisti-pop, o sea, de pop así como muy sofisticado, ¿no? Relegó las guitarras acústicas a un segundo plano, aunque se oyen ahí muy bajitas. Sustituyó el piano por capas de sintetizadores y dio bastante presencia también a la percusión. También, mientras que Neil Young canta la canción con una voz esa que tenía así como muy aguda y tirando a cruda, sin adornos, Lennox la canta de una forma más serena, más suave, más sutil, enriqueciéndola con algunos coros que acentúan un poco ese mensaje de resiliencia que tiene esta canción. Y es que, con respecto a la letra, es una letra que, aunque es bastante abstracta y está cargada de imágenes así como visuales, Neil Young explicó alguna vez que la letra no debía entenderse literalmente, sino como una sucesión de imágenes, simplemente así más simbólicas. Eso sí, el estribillo sí que es un consejo directo. El estribillo dice: Don't let it bring you down, it's only castles burning, que quiere decir algo así como: no dejes que esto te deprima, son solo castillos quemándose. En el que sugiere que, aunque, bueno, pues nuestra vida esté un poco desmoronándose, pues bueno, tenemos que intentar seguir adelante. Muchos críticos consideraron que Lennox logró revelar el lado más emocional y femenino de esta canción, que es originalmente un poquito más ruda y más masculina, por lo menos en la interpretación original que hizo Neil Young. Vamos a escuchar ahora esta versión de Annie Lennox y así cada uno y cada una podrá tener su propia opinión. Que la disfrutéis.

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2: Bueno, pues si os ha gustado esta versión de Annie Lennox, os recomendamos que escuchéis la versión original de Neil Young, que bueno, a mí particularmente me gusta más, porque bueno, me gusta más Neil Young que Annie Lennox, aunque esta mujer no conocía mucho de ella, pero es una mujer que siempre me ha parecido interesante. Y bueno, pues la verdad es que bueno,
3: es una bonita voz.
2: Sí, no, tiene una voz muy buena. Bueno, de hecho es respetada y reconocida por otros músicos y cantantes, no solo por su excelente voz o por sus canciones, sino también por su capacidad para dominar el escenario y, por supuesto, también por su integridad artística y personal. Por ejemplo, David Bowie, tras su icónica colaboración cantando junto a ella, Under Pressure, la canción de Queen, durante el concierto de tributo a Freddie Mercury en el año 92, pues con esa colaboración dejó claro que la consideraba una de las pocas artistas capaces de estar a la altura de la canción, me refiero, por su capacidad vocal, su presencia escénica y también por su teatralidad, que era para verla, para interpretar esta canción. Su actuación, desde luego, fue muy recordada. Es verdad que luego el bueno de Bowie, pues al acabar esta canción, se puso a rezar un Padre Nuestro, el hombre, y se quedó tan pancho. No sé, todos se quedaron un poco como flipados, claro. Y yo también, cuando vi el concierto este, que además lo tengo en casa. Pero bueno, en fin,
3: pero son cosas. Pero se ocurrió así de momento.
2: Sí, sí, acabó la canción con Annie Lennox, se puso de rodillas y se puso a cantar.
3: Pues a dar gracias a Dios por haber actuado con ella,
2: o a lo mejor. Sería eso. Bueno, también Elton John es un admirador de Annie Lennox. En su canción de 1985, que se llama Rat Her Up, Elton menciona a mujeres que además le van a gustar seguramente a José, mujeres que admira Elton John, como Marilyn Monroe,
3: sí.
2: Marlene Dietrich, Rita Hayworth o Julie Andrews, por ejemplo.
3: Todas.
2: ¿Te gustan?
3: Hemos coincidido.
2: Y incluye también en esta canción, junto a estos pedazos de nombres, incluye también a Annie Lennox en la canción. Además, también en el año 2024, hace 2 años, ella fue una de las artistas principales invitadas a cantar en honor de Elton John y Bernie Taupin, que es su letrista, cuando recibieron el premio Gershwin a la canción popular en Estados Unidos. Pero es que hasta la mismísima Aretha Franklin, que hace poco hicimos aquí un programa sobre ella, aceptó grabar el dueto Sisters Are Doing It For Themselves con Eurythmics en el año 85. Y años después volvieron a compartir escenario en el 25 aniversario del Rock and Roll Hall of Fame, donde Aretha elogió la fuerza y el alma de la voz de Lennox. Hombre, que diga esto Aretha es mucho
3: Jolines,
2: decir.
3: Sí, sí, es un lujo.
2: Es verdad que también, desde mi punto de vista, la voz de Lennox, que es muy buena, no llega ni un poquito a la de Aretha, pero bueno.
3: Pero bueno,
2: no hay que desmerecerla. Y luego está también Bono, que ya sabéis que también es muy, participa en muchas causas filantrópicas, que ha elogiado repetidamente la capacidad de Annie Lennox para usar su fama como una herramienta política efectiva. La considera una de las activistas más auténticas de la música y ha dicho de ella que Annie Lennox no solo presta su nombre, sino que pone su vida en cada causa en la que participa. Bueno, vamos a escuchar ahora un gran tema, que se llama I Put a Spell on You. Es una canción del año 1956, escrita por Screaming Jay Hawkins, y que ha sido versionado posteriormente por músicos y cantantes como la enorme Nina Simone, que también estuvo en el programa, Van Morrison, que también ha estado en el programa, Joe Cocker, que no ha estado, pero estará en el programa, o incluso la Creedence Clearwater Revival, que tampoco ha estado, pero también estará en el programa seguramente, que la cantó en aquel lejano ya festival de Woodstock en el año 69. Bueno, vamos a escuchar esta reciente versión de Annie Lennox y esperamos que la disfrutéis.

0: Bueno, pues así sonaba esta versión de Annie Lennox del clásico I Put a Spell on You. Terminamos el programa de hoy, como es habitual, con unas palabras de nuestra protagonista de hoy. Hace ya tiempo, en una entrevista, cuando le preguntaron sobre su activismo en causas sociales, Annie Lennox respondió: "Mi activismo no es algo que hago, es parte de lo que soy. No puedo separar mi música de mi preocupación por el mundo. A menudo me preguntan por qué me involucro tanto. La respuesta es sencilla: porque puedo y porque es lo correcto". Bueno, pues con estas más que interesantes palabras de Annie Lennox terminamos hoy. Ojalá hayáis pasado un rato agradable con este programa y si podéis y queréis, os esperamos el próximo viernes a las 5 de la tarde en un nuevo programa en directo de La Butaca Sonora, aquí en Radio Utopía, en el 107.8 de FM o también, si preferís, a través de nuestra página web. Muchas gracias, como siempre, a mi compañera José por su aportación interesante en el programa de hoy. Y nos vemos la semana que viene.
1: Sí, nos escuchamos el viernes y que todos los oyentes y oyentas pongan la radio.
0: Exactamente. Bueno, yo recuerdo que ahora mismo, en un cuarto de hora, a las 6 en punto, José os espera con un nuevo programa de las películas de la José, que siempre es un planazo. Y hoy más, no os digo.
1: Pues sí, porque yo viendo qué mejor puedes hacer. Vamos.
0: Y además la película que salió hoy es muy buena, ¿eh? Muy
1: Sí,
0: buena.
1: sí.
0: Bueno, y también os recuerdo que si no habéis podido escuchar algún programa anterior o simplemente queréis volver a escucharlos, en la página web de Radio Utopía tenéis a vuestra disposición todos los podcasts, o sea, los programas grabados de La Butaca Sonora para que los escuchéis a vuestro aire cuando queráis. Nos vamos. Muchas gracias por acompañarnos en este rato de radio y que tengáis una muy, muy, muy bonita semana. Adiós.
1: Adiós.

Hola, estás escuchando Radio Utopía en el 107.8 de la FM y esta es tu cita semanal con las películas de la José. Hoy os presento Calle Mayor, uno de los retratos más desoladores de la España de la posguerra. A través de una broma cruel, Bardem disecciona la mediocridad masculina y la asfixia social de las ciudades de provincia. Una obra maestra que destaca por la conmovedora interpretación de Betsy Blair y su crítica frontal a la hipocresía de la época.

0: Drama social en coproducción con Francia, dirigida y guionizada por Juan Antonio Bardem en 1956 e inspirada muy libremente en la obra de teatro La señorita de Trevélez, de Carlos Arniches. La película, Bardem transforma la película de una farsa cómica en un drama amargo. La música fue compuesta por el argentino Isidro Busturia Maiztegui. El reparto principal está compuesto por Betsy Blair, que hace el papel de Isabel, José Suárez como Juan, Yves Massard como Federico y Dora Doll como Tonia. En el reparto secundario, los que representan la sociedad asfixiante y ociosa, están, entre otros, Luis Peña, José Prada, Manuel Alexandre y Alfonso Godá. Bardem eligió a Betsy Blair para que diera vida a Isabel por una combinación de motivos artísticos y personales. La conoció en el Festival de Cannes en 1955, donde él era jurado, y a ella le dieron el premio a Mejor Actriz por la película Marty, que es una película maravillosa que igual algún día os comento, y vio que podía ser la mejor Isabel que nadie pudiera hacer. También ambos compartían ideales progresistas. Blair fue incluida en la lista negra de Hollywood por sus simpatías marxistas y vivía en Europa. Cuando se separó, ya esto es una nota de salseo, ella se separó de Gene Kelly y se fue a vivir a Europa porque también estaba marcada por el macarcismo. Como curiosidad, os diré que inicialmente tuvo reticencias para trabajar en la España de Franco, pero Bardem la convenció explicándole que la película era precisamente una crítica directa a esa sociedad. La historia se desarrolla en una asfixiante ciudad de provincias. Un grupo de amigos deciden romper su monotonía mediante una apuesta perversa: hacer creer a Isabel, una mujer soltera de 35 años, que uno de ellos está perdidamente enamorado de ella. La trama disecciona la ilusión de una mujer que recupera la esperanza frente a la hipocresía de una sociedad que utiliza la humillación como pasatiempo.
1: ¡Ay, pobrecilla! A mí me da lástima.
2: Tú eres idiota. No sé qué te habrá hecho la chica.
1: Existir.
2: Eso, y pasearse todos los días por la calle mayor.
1: Como todas las mujeres de aquí.
2: Cuando son jóvenes, pasean y luego se casan y ya está.
3: ¿Y si no se casan qué?
4: Pues si no se encierran y no dan la lata.
1: Eso es verdad. En el último baile del círculo se nos pegó a mi mujer y a mí. No queráis saber qué nochecita.
3: Claro, ¿quién va a bailar con ella?
4: ¿Y quién va a pasear? Todas las chicas de su quinta están ya casadas, o se han hecho monjas, o se están en la cocina.
2: Y está en cambio R que R.
4: Y te mira con unos ojos. Bueno, ¿qué? Seguimos, ¿no?
1: Apuesto a que esa Isabel le dice que sí al primero que se lo proponga.
3: ¿Que le proponga qué?
4: Casarse.
2: ¿Yo? No, hombre, quería decir que tiro yo.
4: Menos mal. Vaya broma.
2: Menuda idea me acabáis de dar. ¿Yo? ¿Y por qué yo, precisamente?
1: Por solidaridad con tus amigos.
2: Tú eres amigo nuestro, ¿no?
4: Este no es amigo de nadie. De Madrid tenía que ser.
2: Pues no dice que...
1: ¡Venga, estate quieto!
2: Pues claro que soy amigo. ¿Pero por qué tengo que ser?
1: Pues porque sí. Pero no seas bestia. ¿No ves que el calvo este y yo estamos casados?
4: Y yo soy de aquí. Y me conocen hasta las piedras.
2: Que sí, hombre, que sí. Que ya nos vamos. ¿Y qué tiene que ver que seas de aquí?
4: Porque todo el mundo sabe cómo soy. Y ella no se lo iba a creer, idiota.
2: Y cuando le gastamos la broma a don Tomás, ¿qué? ¿Eh? Todos hicimos lo que tú dijiste, ¿no?
1: Este lo que es un rajado.
2: ¿Natural? ¿Yo? A mí me sobran riñones para eso y para lo que queráis.
4: Entonces, ¿para qué hablas tanto?
3: Demonio, me quería informar.
1: Bueno, ¿y qué? ¿Lo haces o no?
3: Pues claro. ¡Anda, que no nos vamos a reír! Oye, tú, Juanito, a ver si con este truco tú vas.
1: ¿Qué le ha dicho?
3: Pues veréis, es que le he dicho que no eres una...
5: ¡Ay, qué tío! ¡Qué bromazo le ha hecho! ¡Ay, qué tío!
0: El rodaje de Calle Mayor es casi tan dramático como la propia película. Estuvo, bueno, y está marcado por localizaciones que buscaban crear una ciudad española genérica y por la detención del propio director por motivos políticos. Para construir la atmósfera opresiva de una ciudad de provincias sin nombre, Bardem mezcló exteriores de tres ciudades diferentes: Logroño, donde se rodaron la mayoría de las escenas urbanas, la famosa calle Portales, con sus característicos soportales, se convirtió en la calle Mayor. También aparecen el Círculo Logroñés y el Café Moderno. Cuenca se utilizó para los planos generales de la ciudad vista desde fuera. También sale la Plaza de Santo Domingo y su estación de tren. Y en Palencia se grabaron varias secuencias en su propia calle Mayor. Mientras rodaban en Palencia, en febrero de 1956, la Brigada Político-Social detuvo a Bardem debido a su militancia comunista y las protestas estudiantiles en Madrid que había en aquel momento por el rechazo al sindicato vertical y el descontento intelectual. El rodaje se paralizó durante varios días hasta que fue liberado gracias a la presión intelectual tras este incidente. Tengo que decir que la presión intelectual la dieron, aparte de españoles, fuera de España, en Estados Unidos, en otros países, que hicieron, bueno, un manifiesto pidiendo la liberación de Bardem. Entonces, bueno, pues cuando el equipo retomó volver al rodaje, se tuvieron que trasladar a Logroño porque ya no pudieron seguir en Palencia porque el ambiente estaba muy tenso con todos estos sucesos de la detención. Entonces, como que dijeron, bueno, pues nos vamos a Logroño. Entonces, con lo cual, la calle Portales de Logroño terminó convirtiéndose en la imagen icónica de la calle Mayor. Las escenas de interior, pues se hicieron todas en los estudios Chamartín de Madrid. Cabe destacar en el rodaje también, en el plano técnico, la maravillosa fotografía, que es estupenda, y la iluminación, y bueno, técnicamente era maravillosa como con todo lo demás.
3: ¿Por qué? Si ni siquiera sabes cómo soy.
6: Ya lo sabré.
3: Ya lo sabré. ¿Y si entonces es tarde?
6: ¿Tarde? ¿Para qué?
3: A lo mejor no soy como te imaginas.
6: Ah, es igual. No me imagino nada. Solo sé que te quiero.
3: Pero no comprendes. Yo quiero decir...
6: ¿El qué? ¿Qué quieres decir? ¿Que roncas? ¿O tal vez que eres egoísta y un poquito presumido? ¿Que no te gusta tu empleo? Tú habías soñado con hacer grandes cosas, ser independiente, viajar mucho. Te consideras fracasado. No crees en nada, todo te es igual. Solo piensas en vivir lo mejor posible, sin complicaciones. ¿Es eso lo que me quieres decir?
3: Sí, y más cosas.
6: ¿Más cosas? ¿Quizá las mujeres que has conocido? ¿O alguna en particular?
3: Algo más.
6: No me importa nada, Juan. No quiero saberlo. Te quiero a ti, eso me basta.
3: Claro. Tú pasas por todo. Pasarías por todo. Ya tienes novio. Eso es lo que importa. Lo único que importa
6: a una solterona como yo, ¿no? Un marido. Sea el que sea. ¿Me crees así?
3: Perdóname. No he querido herirte. No llores. Por favor, no llores.
6: No lloro. Sí, estoy contenta, ¿ves? Nos hemos peleado. Ya no tengo ningún temor.
7: ¿Temor?
6: Claro. No conviene ser feliz del todo, es malo. Ahora soy feliz y un poquito desgraciada. El equilibrio. Ya no puede pasar nada.
7: ¿Y si pasas?
6: ¿El qué?
7: Si todo fuese una broma. Si no te quisiera.
6: Pero, Juan, qué tontería. Eso es como decir, si se cayera la luna, si no me quisieras.
0: En cuanto a la censura, llego aquí a mi parte favorita de todas las películas españolas, ¿no? Porque la censura franquista siempre estuvo ahí muy presente, ¿no? Pues fue un obstáculo constante para Calle Mayor, tanto en su guión como en su imagen, obligando a Bardem a utilizar el decir sin decir para que la película pudiera estrenarse. Los censores estaban preocupados por la imagen que la película daba a España. Ellos estaban muy preocupados porque además muerte de un ciclista, que es del año anterior o un par de años antes, pues les dio muchos quebraderos de cabeza, ¿no? Entonces, bueno, se esperaban lo peor. Entonces, obligaron a incluir una voz en off al principio que intentaba suavizar la crítica, afirmando que los hechos narrados podrían suceder en cualquier ciudad de cualquier país del mundo. No tenía por qué ser España. El objetivo, evitar que se viera como un ataque exclusivo a la sociedad española del momento. Para impedir que el público identificara la ciudad con una capital de provincia real, la censura prohibió que aparecieran rótulos de comercio, nombres de calles o cualquier cartel publicitario que delatara la ubicación. También tenía prohibido que pasaran los curas por la calle, no comentar nada de religión, no, todo así como muy aséptico, ¿no? Y aunque no se prohibió la película, en parte por ser una coproducción francesa, la censura mutiló y modificó numerosas escenas. También vigilaba estrechamente la representación femenina, promoviendo el ideal de madre y esposa. Bardem sorteó esto mediante la alegoría. Convirtió a Isabel en un símbolo del encierro y la falta de futuro de todo un país. El final de la película fue una forma visual de mostrar la asfixia sin necesidad de palabras que los censores pudieran prohibir. El final es apoteósico. Y aunque la censura fue estricta, Bardem utilizó también metáforas muy sutiles para colar críticas que los censores no detectaron o no pudieron prohibir legalmente. Como, por ejemplo, en la escena de la estación, el taquillero aparece con su uniforme y en un plano corto se puede ver claramente el logo de Renfe, con lo que queda claro que esto ocurría en España. Y luego, pues de vez en cuando, en algún plano general, pues se veía a un señor sacerdote ir para allá, otro ir para acá, paseos por la Alameda, bueno, pues cosillas, ¿no?, que se pudieron colar. Otra escena que colaron fue utilizar lo más sagrado para resaltar la crueldad de la broma. La iglesia como escenario de la mentira. Ahí es cuando el mozo pues le cuenta a Isabel pues la mentira que tenía pactada con sus amigos, ¿no? Y luego también pues campanas que sonaban casi constantemente en toda la película, que es una forma de decir que la religión es el ruido de fondo de esa cárcel social.
6: ¿No está usted? Uy. ¿No estás contento?
7: Me revienta la gente. Son malas. Dicen la palabra justa para fastidiar.
6: Oh. ¡Isabel! ¡Isabel, hijita! ¡Qué alegría, qué alegría! ¿Verdad, Manuel? Es este, ¿no?
8: Sí, sí.
6: Muchísimo gusto.
7: Encantado.
6: Ande, qué menuda mujer se lleva Picarón. Buena, decente donde las haya, limpia. ¿Verdad, Manuel? ¡Qué alegría, qué alegría! Pues iba contenta que estará tu madre, pobrecilla. No tenía otro pío que casarte. Siempre nos lo estaba diciendo. ¿Verdad, Manuel? Bueno, ya sabes que nos hemos alegrado tantísimo. Tu trabajito te ha costado, ¿eh? Pero lo que mucho vale. ¿Verdad, Manuel? Adiós. Adiós, guapa. Adiós.
8: Y tantísimo gusto, joven. Casi parecen de la misma edad, ¿verdad, Manuel?
6: No pongas esa cara. Lo dicen sin mala intención.
7: Eres buena, Isabel. Te lo crees todo.
6: Pero sí es natural. Es el primer día que salimos como novios. ¿Qué quieres que digan?
7: Lo que les dé la gana. Pero yo no los voy a oír. Vámonos de aquí.
6: Espera, no tengo más remedio. Son las monjitas de mi colegio.
8: Virgen Santísima, sí es
6: Creía
8: Isabel.
6: Creía que ella no se acordaba de mí, madre.
8: ¿Y cómo no? Usted no se acuerda, hermana. Es Isabel.
9: Ah, Isabel. Vaya, vaya, vaya.
6: Es mi novio.
8: Algo habíamos oído, pero esperábamos que vinieses. Ya sabes cómo te queremos en el colegio.
9: Y la reverenda madre se llevaría una gran alegría.
6: Sí, iremos, ¿verdad, Juan?
7: ¿Cómo no?
8: Si vieses cómo está de precioso el altar de San José.
9: Lo estamos terminando. Todo el mundo ayuda. La gente es tan buena.
8: Y San José se lo pague.
9: Y que Dios les bendiga.
6: Gracias.
9: Anda, hermana, vámonos.
6: Adiós, Isabel.
9: Adiós.
6: Adiós. Adiós.
7: Al primero que nos hable, le muerde.
10: Qué bien se respira aquí.
0: La película tuvo un reconocimiento extraordinario tanto en certámenes internacionales de prestigio como en los galardones nacionales de la época. Estuvo a punto de conseguir el León de Oro del Festival de Cine de Venecia, que quedó finalmente desierto. Sí que consiguió, en cambio, el Premio de la Crítica y Betsy Blair mención esperada especial de jurado. En un principio, el régimen se negó a que la película fuera a festivales internacionales, pero tras el escándalo por la detención de Bardem, cambió de estrategia por varias razones. Proyectar al exterior una falsa imagen de tolerancia y libertad creativa en España, y bueno, al ser una coproducción se podría haber presentado como francesa, y esto al régimen tampoco le venía bien. Y el premio, al final, fue utilizado por la propaganda oficial para demostrar que el cine español estaba a nivel de las grandes potencias europeas. Todo por conveniencias, ¿no? Bueno, seguimos con los premios. Fue seleccionada para representar a España en la categoría de mejor película de habla no inglesa en los Oscar en 1958, que finalmente no quedó entre las 5 nominadas finales. Mejor película en los premios Cantaclaro de Venezuela y premio Pluma de Oro en Austria. También recibió premios en España como los San Jordi del Círculo de Escritores Cinematográficos y el Sindicato Nacional del Espectáculo. No fue mal parada. La crítica de la época dividió la opinión. Los conservadores y oficialistas la tacharon de sombría y pesimista. La Iglesia la consideró moralmente peligrosa. Acusaron a Bardem de dar una visión deformada y negativa de España para complacer a los festivales, casi como si fueran a complacer a los demonios. Los sectores progresistas e intelectuales la ensalzaron como un acto de valentía, y la crítica internacional destacaron la maestría técnica de Bardem y la compararon con el cine de Antonioni o Fellini por su profunda psicología. Todo un honor.
11: Hay tres cosas que son el diapasón de esta ciudad. Las campanas de la catedral, los seminaristas por la Alameda en el crepúsculo de tres en tres y el paseo por la calle Mayor.
12: Buenas tardes.
13: Buenas.
12: Buenas. ¿Qué, paseando?
13: Sí, venimos de la novena. ¿Y ustedes qué?
12: Ya ven. No creo que se conozcan, ¿verdad?
14: No,
12: la señora de Pérez Ramos, doña Victoria.
14: ¿Cómo está Federico Rivas?
13: Encantada.
12: Lo siento, no tengo el gusto de...
13: Ah, yo creí que se conocían.
12: De vista.
13: Una amiga, Isabel Castro.
12: Encantada.
13: Tanto gusto.
12: Hola. Ah, tú preguntas si tengo plan.
14: No, plan no, que si sales.
12: Ah, bueno. Pues no, no se puede.
14: No se puede.
12: Claro, puede salir un día, ¿y eso qué? Pero si sales más...
14: ¿Qué?
12: Pues que la gente dice que sois novios.
14: ¿Ah, sí?
12: Dios, no la saludas. Nos la presentaron ayer en la calle Mayor. Isabel.
14: Ah, sí.
12: Tienes razón, Luis. Está muy vista ya. Esa se queda soltera.
14: Buenas tardes.
13: Buenas tardes.
12: He venido a despedir a mi amigo.
13: ¿El escritor? Muy simpático.
15: Yo no he venido a despedir a nadie. Vengo muchas veces así, por nada. Me gusta ver los trenes. Me estoy haciendo vieja.
12: No diga cosas raras. ¿Qué hace su novio?
15: ¿Para qué me pregunta eso? Todo el mundo sabe que no tengo novio.
16: Apuesto a que esa Isabel le dice que sí al primero que se lo proponga.
12: ¿Que le proponga qué? Casarse.
17: Menuda idea me acabáis de dar.
2: ¿Y cuando le gastamos la broma a don Tomás, qué? ¿Eh? Todos hicimos lo que tú dijiste, ¿no?
3: Este es lo que es un rajado, natural.
2: ¿Yo? A mí me sobran riñones para eso y para lo que queráis.
3: Entonces, ¿para qué hablas tanto?
2: Demonio, me quería informar.
16: Bueno, ¿y qué? ¿Lo haces o no?
2: Pues claro. ¡Ole!
15: ¿Por qué quiere salir conmigo?
12: ¿Le parece extraño? No lo es. Tengo un millón de razones.
3: Y te quiero.
12: No te enfades, mujer.
15: Sinvergüenza.
12: Isabel, la verdad, ¿me oyes? La verdad.
2: Ya te
12: la verdad. Tienes todo el día de mañana y pasado hasta la hora del baile. Si no...
2: ¿Si no qué?
12: Se la diré yo.
2: A sus 35 años sería un golpe definitivo.

0: Procure pensar en lo que le he dicho.
1: Si después de todo lo que os he contado y habéis oído en los cortes, aún dudáis de darle una oportunidad a este clásico, aquí van tres razones para que te sientes a verla hoy mismo. La interpretación de Betsy Blair es de otro planeta. Hay miradas de Isabel, su personaje, que valen más que 1000 páginas de guión. Consigue ser una mujer tan llena de luz y esperanza que la broma te duele como si te la hicieran a ti. Su fragilidad es la fuerza de la película. Es tristemente actual. Lo que denuncia Bardem en 1956 es eterno. La crueldad del grupo contra el individuo. Ese aburrimiento que lleva a la gente a destrozar la vida de otros por hacer algo. Es lo mismo que vemos hoy en el acoso por redes sociales o en el bullying. Te hará reflexionar sobre nuestra propia empatía. Cada plano de la película está pensado para asfixiarte. La forma en que Bardem usa los pasillos, los cristales y los arcos de la calle para encerrar a los personajes es magistral. Si te gusta el lenguaje visual, vas a disfrutar cada encuadre. Mi consejo: prepárate un café, apaga el móvil y déjate llevar por la lluvia de esa ciudad de provincias o de la lluvia donde te pille. Y sin nada más, pues despedirnos hasta el viernes que viene, y nos puedes seguir en radioutopia.org.es, en Radio Guadalix nos puedes escuchar los martes a las 10 de la mañana y seguirnos por Facebook en las películas de la José. Y ahora sí, me despido hasta el viernes que viene. Que la disfrutéis.

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0: Pues esta era La Nana para Negrita, un tema de Los Granadinos Cangrejos, porque esta tarde hablamos aquí de José Agustín Goytisolo, como no podía ser de otra manera, con Cristóbal, ¿no? Hablando de Las Horas Quemadas del año 1996. Cristóbal, buenas tardes.
1: Buenas tardes, Armando. Buenas tardes, oyentes. Ya estamos encarrilando el final de esta, realmente de esta epopeya, de este maratón de todos los cuadernos o libros de José Agustín. Hoy acabamos con el último libro, Las Horas Quemadas.
0: Las Horas Quemadas, Las Horas Quemadas y el apéndice. Vamos a meter también dos poemas, ¿no?
1: Vale, sí, sí.
0: Que son muy interesantes, en mi opinión, ¿no? Y bueno, si quieres, antes de nada, dejamos que, bueno, contar alguna cosita del libro, ¿te parece? Luego dejamos a José Agustín en una entrevista grabada, ¿no? Que nos hable también desde 1996, ¿no? Pero aquí sí que es verdad que bueno, que es un poemario que tiene una cita, ¿no? De Eugenio Montale, un poeta que admiraba a Goytisolo, que dice que en cada vida hay muchas vidas, no son memorias, son imágenes. Se trata de eso, es un libro de glosa de imágenes, lo comenta luego nuestro poeta en la, en el libro, ¿no? O sea, en la entrevista, quiero decir. El primer está dividido en cuatro partes, el verde oscuro, ¿no? Sería, mejor dicho, las primeras imágenes, el frío de Madrid, la bruma en los cristales, el rostro que conjura, cada una de esas partes con 10 poemas, muy ajustado siempre Goytisolo, ¿no? En la estructura de los poemas. Y después hablaremos de alguna cosa de estos poemas, pero si te parece, Cristóbal, pues vamos a darle la voz a nuestro poeta, José Agustín Goytisolo, que nos va a hablar desde esa entrevista en radio, mejor dicho, en televisión de la UNED, ¿no? En Rincón Literario, con la poeta, desgraciadamente fallecida hace unos años, Edith Checa, ¿no? Que bueno, fue una buena poeta, la verdad. Tuve la suerte de tener algún contacto con ella. Pues vamos a escuchar algunas partes de esta entrevista.
2: Esto es una maravilla.
3: José Agustín, ¿cómo crece en usted un poema? Es decir, desde que le surge la idea, ¿cómo surge esto en usted?
2: Sí, sí, sí. Te contara, mira, a veces oigo una frase, me la apunto en un papelito o una servilleta de un papel, de papel de un bar, y me la pongo en el bolsillo. Y entonces me la llevo a casa. Llego a casa y la pongo en una carpeta de fuelles, ¿no?
3: Sí.
2: Otras veces leo una noticia en el periódico y digo, hombre, pero esto qué barbaridad, si esto lo cambio yo un poco, lo pongo al revés y resulta que
3: y le da forma de poema.
2: Sí. Es decir, otras veces, como es en mi último libro, Las Horas Quemadas, estoy viendo fotografías de lo que ha sido mi vida, hay muchas, y veo una fotografía, por ejemplo, en la que estoy con una muchacha que me cuidaba, que se llama Conchita, o bien veo otra en la que estoy con dos pistolas, así, que me habían traído los reyes, y entonces estas cosas, o bien recuerdo o miro otra fotografía de una señora que conocí en Madrid que me produjo grandes líos, en el buen sentido de la palabra, quiero decir, pero era mucho mayor que yo era muy joven y ella era una señora mayor con un niño de 10 años y yo tenía 19 años. Y bueno, pues luego cosas, recuerdos de un interrogatorio, pero haciéndolo amable, nada heroico, sino uno que se llama 72 horas, que viene a decir, pues nada, total, con decir que no sabes nada y aguantar el tipo son 72 horas y en la comisaría. Y finalmente, otros que son recuerdos de cómo conocí y a mi mujer, con la que llevo casado hace más de 40 años, cuando era una niña que llevaba trenzas. Y esto, y esto es una cosa que a mí me provoca ver fotografías, cómo ha ido pasando el tiempo y todo.
3: O sea, que todo le puede a usted hacer sentir todo, la necesidad de escribir un poema.
2: No hay imágenes poéticas, porque se piensa en imágenes. Los que escriben memorias hacen una cosa muy curiosa. Todos les ocurre como a mí. O en fotografías o en su cabeza se acuerdan de una imagen. Entonces enlazan esta imagen con otra y luego con otra. Con lo cual las vidas de la gente resultan perfectamente coherentes. Unas veces resulta que el bueno es el que lo explica y los demás son una partida de cabritos. o bien hay cuatro o cinco gentes que lo han hecho la Kuski, gente que niega, por ejemplo, haber estado en un partido determinado, cuando a mí me consta que lo estuvo. Es decir, vuelven coherente una cosa que no tiene coherencia, porque la vida de una persona está hecha así, como a fogonazos, ¿no? Uh-huh. Y entonces el que lo escribe en prosa va uniendo esto para dar un sentido redondo a su vida. Y la vida no tiene este sentido, la vida está hecha de imprevistos.
3: Sí.
2: ¿Quién me iba a decir a mí que mi madre moriría antes de los 30 años en un bombardeo de aviación en Barcelona? ¿Qué sentido tiene?
3: Le marcó mucho, además, la muerte de su madre.
2: Sí, muchísimo, sí. Uh-huh. Yo era el mayor. Y bueno, era mi hermana era la mayor, pero yo no.
3: Cuando usted escribe un poema, luego dicen que lo rectifica mucho, que corta, que pega. ¿Qué es lo que hace con el poema después de crearlo, de tener la idea y de plasmarlo?
2: Por ejemplo, mi mujer guarda
3: eso es lo
2: las
3: que he oído,
2: 29
3: sí.
2: versiones.
3: ¿Cuántas?
2: 29 versiones sí. de palabras para Julia. Está escrita en neasílabos, que es un tipo de verso que se emplea poco. Pepe Hierro es el rey del neasílabo, José Hierro. Está escrito en neasílabos justamente porque es un tipo de métrico, de metro, uh-huh. un metro, que es... nadie habla en decasílabos, ni en octosílabos, que es una cosa de copla andaluza.
3: Sí.
2: Pero si yo digo, hija mía, es mejor vivir con la alegría de los hombres que llorar ante el muro ciego. Nunca te entregues ni te apartes junto al camino. Nunca digas, no puedo más y aquí me quedo. Estoy dándole un tono coloquial. Y aunque lo lea delante de mil o más de mil personas, como todos los poemas que yo escribo, están pensando en que no son solo o están dedicados a esa persona a la que yo quiero, sino a mucha otra gente que se pueda sentir en situaciones parecidas. Entonces esto da la sensación, cuando Paco Ibáñez la canta, por ejemplo, de que eso está dirigido a cada una de las personas, porque es un verso coloquial. Pero es oficio y es artificio claro. también, son manitas, no sé, cada uno tiene sus trucos, ¿no? Por ejemplo, evitar siempre las cosas que ya se han dicho, ¿no?
3: Sí.
2: Esto de los ojos azules y los dientes de verde, esas cosas, por supuesto, esto no
3: los
2: entra.
3: Tópicos, ¿no?
2: No, pero hay que poner cosas sorpresivas, es decir, que era más linda que una potranca sin montura a la que acaban de peinar la crin. La gente dice, caray, qué mujer, ¿no? Porque sí. no es, ¿entiendes?
3: Uh-huh. Cuéntenos cómo se
0: Bueno,
3: formó...
0: pues esto un poco, ¿no? Esta entrevista es muy interesante, ¿no? Un José Agustín, ya lo hemos comentado alguna vez, pues ya de edad, con sus 68 años, ¿no? O algo así. 2 años antes de su muerte, o no sé si sería del 96, 97, esta entrevista, por ahí. Bueno, pues no sé qué te parece, Cristóbal. A mí me parece muy interesante escuchar la voz, ¿no? La voz de los poetas a cualquier edad. Ya hemos escuchado alguna vez alguna grabación poniendo, no sé, No sirves para nada, que retumbaba aquí muy potente, ¿no? Y este José Agustín, pues, hombre, es otro hombre, está claro, ¿no? Con mediados los años, ¿no? Y mediado también la experiencia de su poesía. No sé qué opinas.
1: No, bueno, que cuando lo escuchas, cuando pones voz a un poeta que te ha gustado tanto, es como cuando has quedado con alguien en una esquina, en correos, alguien que no conoces, y de repente finalmente le pones cara, ¿no? A esas conversaciones, a esa voz, y finalmente todo parece como que encaja. Entonces, el aire cansino que tiene en estos poemas, por decirlo de alguna forma, que yo creo que ya están mediados por el consumo de litio, yo creo que se nota cierto cansancio, o por lo menos modula la voz como una persona muy, muy anciana o muy mayor. Y me agrada conocer su voz y ponerle voz a estos poemas últimos. Son las horas quemadas, también podríamos llamar poemas últimos. En cualquier caso, siempre me gusta escuchar lo que dice, porque recordemos la cita de Montal, que dice al principio, y es la raíz de la poesía, que la vida no está hecha de historias, está hecha de imágenes. Y eso me parece que ya para eso podemos hacer una pequeña introducción, ¿no?
0: Uh-huh. A mí también, coincido contigo, me parece un hombre cansado, ¿no? Yo no sé si el litio o no el litio, pero bueno, este libro a mí, fíjate, a mí este libro, sin ser mi libro favorito, obviamente, sí me ha gustado, ¿eh? Yo reconozco aquí poemas en los que quizá habría otras soluciones, ¿no? O sea, quizá habría otras. Cuando tú escribes, puedes elegir muchos caminos, en el primer verso, en el segundo verso, en el verso décimo octavo, es decir, y a lo mejor yo hubiese elegido otras, las que él también habría elegido con menos años, ¿no? Y de hecho lo hizo. Pero no significa que a mí no haya poemas aquí, primero porque conozco al personaje, segundo porque son buenos poemas. Es decir, este José Agustín, otra cosa no, pero oficio tiene un rato, ¿no? Es decir, aquí cuando en esta misma entrevista menciona que antes de publicar su primer libro, El Retorno, en el año 55, según él, no sé si es una exageración o no, pero había roto 4.000 poemas. 4.000 poemas, ¿eh? Se dice pronto, tío. Y cuenta también, por ejemplo, una anécdota que me parece muy interesante, y es que él, cuando se escribía y se comparaba con... Pues no se comparaba con el pupitre de al lado, sino que se comparaba con los grandes clásicos. Iba a la biblioteca y empezaba, pues claro, soy un desastre, una catástrofe, una calamidad, ¿no? ¿No? Entonces, en ese sentido, fue un hombre humilde también, ¿no? Aprendió a escribir poesía, supo escribir maravillosos y magníficos poemas. Hay que hacer un balance absolutamente positivo de la obra de José Agustín. Es verdad que a partir de un determinado momento, a ti y a mí, no nos ha entrado tanto, ¿no? Sin embargo, yo reconozco maestría en estos poemas. No en todos. Hay algunos que son irrelevantes. Irrelevantes. Hay que publicar, tengo compromisos, tengo lectores, no sé. Pero no me parece este libro en concreto está bastante... A mí me gusta más que otros que hemos leído también de los últimos, ¿no?
1: Mira, es que ha dicho un adjetivo que es transversal, como dicen ahora, que es la humildad. Él, en la entrevista, se ve, y por su biografía, es un hombre humilde. Y que no tenía por qué, pero a la vez, estos poemas, estos últimos poemas, son muy humildes. Es decir, no son... Por eso a lo mejor no nos gustan tanto, no nos entusiasman como los anteriores. Quizá los anteriores tenían algo de ambiciosos o pretenciosos. Estos son sencillamente humildes y por tanto tienen mucha carga emotiva, aunque quizás de contenido, acostumbrados a los otros poemas, estos se nos quedan flojos.
0: O al revés, porque también hay mucha repetición de temas, ¿no?
1: Claro, claro. Lo que sí que es cierto es que, de verdad, que yo le recuerdo a él las últimas veces que le vi, que salió en televisión, y sus últimos poemas como muy humilde. O sea, que siempre, pese al éxito que tuvo, no se le fue la olla nunca, ni por supuesto ni militó en partidos políticos. O sea, siempre se mantuvo escéptico y humilde.
0: No, pero tuvo mucho compromiso político, eso nunca lo olvidemos, porque me parece una de las cosas que caracterizó a nuestro poeta. De hecho, llegó a tener que pagar multas muy altas, o a pagar, ¿no? O no recurrir, ¿no? En este caso.
1: Sí, por compromiso político, sí, pero digo que sea militante de partido, o sea, que como otros de su época que ya van hasta el final.
0: Me da la impresión de que cuando él, dices tú que es humilde, decimos que es humilde, creo que a algunas personas, por la educación que hemos tenido, por las vivencias, no podemos ser de otra manera, ¿no? Es decir, él es un hombre que cuando nace, su padre le dice, eres un desastre, no sirves para nada. Y eso le marca toda la vida. Luego se muere la madre, que es la que le protegía a él, ¿no? Entonces, en ese sentido, pues esa humildad, o sea, eso se puede revertir y hacerse lo contrario, ¿no? Un vanidoso, un narcisista, o sea, no fue el caso de José Agustín.
1: Claro, es que con el éxito que tuvo, que fue en los 70, 80, que se coreaban sus canciones y demás, tuvo mucho éxito. Y que ese éxito no se le haya subido a la cabeza nada, porque es que eso se ve claramente en su humildad, como dices, y sobre todo en el tono de estos últimos poemas, se ve que la fama o que la ambición que ha pasado por él literalmente se la resbala. O sea, que él sigue buscando la verdad en las imágenes, en las palabras.
0: Antes de que empecemos a meternos un poco más con las horas quemadas, ¿no? Ya que hoy es el último programa que estamos haciendo sobre los libros de José Agustín, no quita que volvamos a hacer más programas sobre algo de José Agustín, porque creo que nos apasiona a los dos, ¿no? O a lo mejor un programa de cierre, como, bueno, no de cierre, un día que hagamos un programa pues para leer los que más nos gustan, ¿no? Que a lo mejor no se nos queda ese sabor un poco agridulce de que los que estamos leyendo no son los que más nos gustan. Pero digo, a lo mejor deberíamos mencionar a quien nos ayudó, que fue Carme Riera en su momento, ¿no? Que nos dio algunas ideas, también los libros que publicó, y especialmente hoy a Javier Ayala, ¿no? Que es nuestro asesor musical en la distancia, persona bondadosa y amable, ¿no? Y generosa, que nos ha siempre brindado su ayuda para poder poner, hoy por ejemplo, esta canción de Negrita, ¿no? De Cangrejos que hemos puesto al principio, ¿no? Hoy no vamos a poner ninguna otra de este libro, porque las que hay, que existen, no están grabadas y no se pueden conseguir fácilmente, y que ese agradecimiento siempre lo tendremos, ¿no? Y si quieres, Cristóbal...
1: Sí, sí, vamos a leer que todo programa que no se lee poesía, mal programa.
0: Mal programa. Siempre solemos hacer esa glosa biográfica de sus traumas, sus cosas, pero como esto va a salir a lo largo del programa, nos lo vamos a ahorrar, se lo vamos a ahorrar a nuestra sufrida audiencia, ¿no? En fin, o sea, que lo vamos a ir viendo. También solemos decir aquello de, bueno, cuál es su generación. Eso sí, quizá lo podemos decir, ¿no? Él nació en 1928, su generación poética es la generación del 50, es compañero de generación de gente como Gil de Viedma, como Ángel González, Costa Freda, Gabriel Ferrater, ¿no? Y poco por edad, pues eso, Félix Grande, Francisco Aguirre, José Ángel Valente, ¿no? Toda esta gente, pero sobre todo, especialmente, Carlos Barral, ¿no? Gil de Viedma, amigos personales, ¿no? Y otros como Ángel González, por ejemplo, que andaba por allí, ¿no? Y bueno, eso es un poco lo que te quería decir. Yo, si quieres, vamos a los poemas, ¿no? No sé si tú tienes de la primera parte algún poema que te gustaría...
1: No, pero vamos a empezar a leer. Sí, voy a leer el primero porque... Uh-huh. No sé, además, porque somos, Armando y yo, buenos estudiosos de José Agustín, vemos cómo hay palabras que se repiten, uh-huh, que están muy presentes. En cualquier caso, leo el verde oscuro y terso. Reinaba el limonero sobre el fondo del jardín y aunque nadie lo regaba, debió beber la lluvia y el rocío, pues era hermoso y fuerte. Cuando echaba la flor de azahar, colmaba de lisura el aire. Y aun ahora en el recuerdo sigue ofreciendo frutos amarillos, como hizo siempre en el jardín, que el jardín duró. Después, en donde estuvo, un edificio señala la ignominia. A ojos cerrados, el verde oscuro y terso de las hojas sigue brillando sobre el tiempo ido. Una metáfora de la vida, ¿no? Uh-huh. De la primavera de la vida, uh-huh, de la juventud y que se va. Uh-huh. Y que al final crece un edificio que más o menos la vejez, no sé, así
0: yo,
1: lo entiendo.
0: Yo fíjate que leyendo por ahí algo de este poema, hablaba de que más poemas, esto lo menciona la especialista, ¿no? Fíjate lo que dice, ¿no? Dice, un poema evocador de la niñez barcelonesa del protagonista, centrada en el jardín de la casa familiar, referencia reiterada en textos anteriores desde el retorno a final de un adiós, ¿no? Bueno, pues, en fin, parece que tiene que ver eso pues con la vida familiar. La vida familiar, si te parece, voy al siguiente poema, si no quieres comentar nada más, que sería Como cualquier familia. El primero fue Antonio, solo en fotos porque ya había muerto al nacer él. Y después Marta, rubia y pequeñita. Cuando él llegó, lo hiciera... Él es él, José Agustín. Cuando él llegó, lo hiciera con mal pie, aunque no quiso suplantar a nadie. Juan tuvo mejor suerte, era tranquilo y no se alborotó, sino le hurgaron. Y finalmente Luis, solo miraba y conocía bien a sus hermanos. Después llegaron las calamidades, los años grises, los días turbios. Marta era ya mujer, estaba en todo. Pero los chicos fueron distanciándose. Que tres hermanos sean escritores sorprende a algunos. No, no son los genes. Cada uno decidió su propia vida. El padre era más flaco que un alambre. La madre repartía la ternura. Bueno, pues aquí ya se han planteado, ¿no?, los mimbres personales, biográficos, ¿no?, familiares en este caso. ¿Qué pasa? Que, bueno, ya lo hemos mencionado muchas veces, la madre de José Agustín, lo ha dicho Edith Checa en la entrevista, ¿no? Fue muerta en un bombardeo, matada, ¿no? En un bombardeo de la aviación fascista durante la Guerra Civil, ¿no? Sobre la población civil barcelonesa, quiero decir. Y esto es un trauma, lo hemos dicho, ¿no? Es un trauma que se le quita un poco a él la persona que le está salvando de la brutalidad posiblemente del padre, del malestar, de la enfermedad que tenía, tal, ¿no? Y bueno, a mí en ese sentido, pues me interesa este poema, ¿no?
1: Sí, bueno, a ver, recordad, fíjate que me entran muchas curiosidades para saber cómo era esta Marta, ¿no? Que es la única hermana pequeña. Y después también...
0: No, es la mayor, ¿eh? Marta es la mayor.
1: Sí, pero pasa que se murió pronto, ¿no?
0: No creo, ¿eh? Lo que pasa es que él hace enseguida de hermano mayor...
1: Sí, murió en 1938.
0: No, esa es la madre, ¿eh? Yo creo que la hermana...
1: Marta murió en 1938.
0: Lo dice aquí, le dice Marta. Era ya mujer, estaba en todo, ¿no? Después en los años grises. Bueno, da igual, no es importante.
1: Bien, es igual. Bueno, lo que quiero decir, lo que me gusta de este poema que tanto se dice de los genes, de que sale a la madre, es que escriben los tres, es que parece que los genes están en la escritura, que no, que los genes no están, que la escritura, en la persona no está en los genes, está en la libertad. La persona está en la libertad. Y cada uno decidió su propia vida. Y punto. Tendrían buenas facultades, un ambiente de educación muy muy rica, pero no se puede decir cuando alguien tiene una

0: Conchita. ¿Lo lees?
1: Le cuidaba y temía acercarse a los hombres, que le decían cosas porque era muy bonita. Y le hablaba de Asturias, aún recuerda su acento. Y lo que más él deseaba era oírle decir, ala, camina, y le ayudaba a desvestirse al punto. Luego abría su blusa, los durísimos botones de sus pechos en los labios. Una mano servía a cambiarlos y la otra se hundía entre la falda. Neno, no digas nada. Le daba gusto y miedo. Él tenía 6 y ella tal vez 14. Bueno, las primeras
0: experiencias, ¿no?
1: Experiencias, ¿no? Neno, es muy bonito eso.
0: Asturiana ella, ¿no?
1: Sí, sí, sí.
0: Siempre hemos dicho aquí algunas veces, y tú lo has mencionado últimamente además, esa relación de José Agustín con lo asturiano, ¿no? Que hay algún artículo por ahí incluso,
1: sí,
0: ¿no?
1: Sí, sí, sí, sí.
0: Pues me parece un poema muy bonito, la verdad. A mí me gusta también el siguiente, si me dejas lo...
1: Sí, adelante.
0: Este Pepito Temperamento. Lo ha mencionado antes el escritor en la entrevista, y que muchos de estos poemas vienen de fotografías que se pone un día a ver o que recuerda las fotografías, y ahí sale el poema, esos fogonazos, esas horas quemadas, ¿no?, que ya no existen. Pepito Temperamento. Pepito era como le llamaban a él, ¿no? Pepe Goytisolo le llamaban también, ¿no? Pepito Temperamento. Él cruzaba la calle polvorienta, dos pistolas al cinto de los reyes. Apartando caballos, subió al porche. Un empujón. Las puertas de vaivén se cerraban tras él. Se hizo el silencio y le dejaron paso. Las mujeres, siempre eran rubias, ya le sonreían desde sus taburetes. No hizo caso. Avanzó lentamente hasta la barra. Y el encargado preguntó, ¿qué sirvo? Alzó los ojos, dijo, lo de siempre. Y le sirvieron leche con cacao, que se bebió de un trago antes de irse. Al despertar, el cinto y las pistolas pendían del respaldo de la cama.
1: Es que es precioso.
0: A mí me parece un poema magnífico.
1: Y yo también.
0: Es decir, es verdad, tío. Nosotros hemos conocido a otro José Agustín y yo creo que hay un problema en eso. Y es que lo primero que conoces te hace tu visión, ¿no? O sea, nosotros hemos conocido los 5 primeros libros de José Agustín, básicamente, y algún otro, ¿no? Pero claro, si hubiésemos conocido desde el primer momento este poema, seguro que nos hubiera gustado. Este poema es muy bonito, o sea, es el niño que sueña con ser el héroe de una peli de vaqueros, básicamente, ¿no? Y luego resulta que, fíjate, era todo de juguete, era un niño, dormía, ¿no? Había...
1: Es que, bueno, vuelvo otra vez al aforismo de entrada. Es que tiene esa imagen él, tiene esa imagen, y porque dice que la vida es una sucesión de imágenes, se acuerda de la decepción que supuso esas dos pistolas que finalmente que no podían hacer nada y pregunta, ¿qué sirvo? Se da cuenta de la inutilidad un poco de la vida. O sea, el recuerdo es muy intenso, pero de algo inútil. Y yo creo que la vida va siendo eso, ¿no? Que uno tiene recuerdos, imágenes de cosas que han sido muy importantes, pero solo para él.
0: Sí, a mí es un poema que me gusta, ¿no? El siguiente poema me parece muy interesante también, ¿no? No sé si lo quieres leer o te lo leo.
1: Tú.
0: No vamos a leer todos, Cristóbal, porque no nos daría tiempo, ¿no? Pero este es un poema que describe el final de la guerra... Cómo ellos se habían ido a vivir a una casa que tenían de pues rural, de una zona rural, ¿no? Y cuando acaba la guerra, fíjate lo que está pasando, ¿no? Cuando está acabando la guerra, la hermana lo recuerda, se llama. Se acercaba el final de una barbarie. En casa ya no había joya alguna. No era posible el trueque. Los payeses rehusaban cobrar con el dinero republicano que aún era legal. Así fue como ella, con un cesto... creo que es la hermana a que se refiere, recorría los montes y sembrados y él la acompañaba con un saco, desenterrar patatas, recoger castañas, setas, bellotas, dulces. En casa, en el altillo, había conejos que a escondidas del dueño allí criaban. El papá y los dos chicos aguantaron. Ella fue allí la reina de los bosques. Todo acabó. Falangistas y moros entraban en el pueblo. Regresaron los 5 a Barcelona. La paz negra. Y un nombre que jamás se pronunciaba. Pues a mí me parece brutal la parte del final, ¿no?
1: Sí.
0: 5 personas, eran 6 cuando empezó todo esto. Estaba también Julia Gay, ¿no?

0: la madre de ellos, la esposa, ¿no? De José María Goytisolo, el padre, ¿no? Regresaron los cinco a Barcelona. La paz negra. Aquí se ha dicho que esto más que la paz fue la victoria, ¿no? La victoria de los fascistas, ¿no?
1: Bueno, es la paz negra. En vez de decir la victoria de los fascistas, pues es la paz negra.
0: Dice, y un nombre que jamás se pronunciaba, el de la madre, ¿no? Pues me parece demoledor este final. Tío, llegar, acaba la guerra, volvemos a Barcelona, ahora no tenemos madre, somos, en vez de seis, somos cinco. El nombre de nuestra madre no se va a pronunciar jamás. Me parece brutal, tío. O sea, este final me parece conmovedor, pero sobre todo demoledor.
1: Bueno, es lo que le pregunta en la entrevista, que sí, que acepta que la muerte de la madre, que la había influenciado a José Agustín. ¿Te acuerdas de la entrevista?
0: Me acuerdo de una cosa también que dice, que me parece muy interesante, y es, la vida está hecha de destellos. La intentamos todos buscar un sentido a la vida. Tú a la tuya y yo a la mía, porque lo necesitamos para sobrevivir psicológicamente. Pero la vida, perdóname amigo, perdóname Jesús Agustín, lo ha dicho en la entrevista, no tiene ningún sentido. Está hecha de fogonazos y de momentos, ¿no?
1: Mira, de horas quemadas, ¿no? Dos poemas más tarde, que podemos pasar el siguiente, que es muy largo, El diablo en los pies, no sé si lo quieres leer tú.
0: No, adelante, adelante.
1: Mira, pues entonces, sin afán ni destino.
0: ¿Lo has entendido bien?
1: Sencillamente me ha interesado.
0: No, perdón, que te has ido sin afán ni destino, de acuerdo. Discúlpame.
1: Vale, sí, ¿sabes dónde estoy? Sin afán ni destino. Pues este poema que voy a leer ahora entronca con lo que tú decías hace un momento acerca del sentido de la vida. Entonces te lo voy a leer porque me gusta mucho el final y podía haber sido uno de estos finales clamorosos que buscábamos en el último programa para poner fin a un poema, ¿no? Hoy es silbar el viento de la noche. Nunca es el mismo, siempre se renueva. En su casa de entonces, él tenía la estrecha cama cerca del balcón. Prefería la música en los árboles a dormir. Es muy díscolo este niño. No atiende a lo que los mayores. A las voces del viento sí atendía, porque nada ordenaban. Eran ritmos fluyendo entre las sombras sin afanes precisos. Como él que no entendía por qué todo se hacía para algo, cuando la vida era feliz sin rumbo. El único sentido de la vida era sin duda no tener sentido.
0: Oye, qué bien lo has traído este poema, qué bien lo has...
1: Claro, es que lo tenía aquí preparado.
0: Lo había leído, no lo había seleccionado, ¿no?
1: Sí.
0: Pero lo has metido muy
1: sí.
0: bien, te felicito por ello, ¿no? Que no es fácil siempre introducir, ¿no?
1: Claro, bueno, es que en todos estos poemas de poetas de la Escuela de Barcelona y de la poesía de experiencia, late también el nihilismo de los años 50, de la resaca de la Segunda Guerra Mundial... Y del vacío de la asistencia. O sea, esto, aparte de otras cuestiones personales, pero se ve además en esa época, pues los intelectuales tipo Sartre, Camus y Kierkegaard, todos los que se leían en aquella época eran existencialistas. Uh-huh, ¿sí? Y realmente el sentido, como mucho, el sentido se puede buscar dentro de la vida, pero hay otros que ni siquiera la encuentran dentro de la vida. Te dice que es que el sentido es no tener sentido. Uh-huh. Me parece que ya lo ha dicho total, antes, ¿eh? Que ya
0: sí,
1: lo había dicho en algún poema.
0: Sí, es verdad, sí.
1: Precioso este poema
0: bien,
1: y precioso cómo acaba. Gracias
0: alguna.
1: Por dejármelo leer.
0: No, enhorabuena por elegirlo, ¿no? Yo me iría, si te parece, por mencionar a Eulalia, ¿no?
1: Hombre, es de obligado reconocimiento.
0: ¿No? Claro, ella era una de las que cuidó... Eulalia era Julia.
1: Sí.
0: Julia, esta mujer. Y cuando murió la madre, el padre prohibió pronunciar la palabra madre, mamá o Julia. Y a Julia, que era esta chica, esta cuidadora, esta criada que luego fue, se le cambió el nombre y fue Eulalia desde entonces, ¿no? Y por hablar un poquito de que ella... pues se quedó toda la vida con ellos, ¿no? Posiblemente muchas personas que trabajaron de sirvientes o de sirvientas tampoco tenían mayores expectativas, por desgracia, ¿no?, en sus vidas, que cuidar a una determinada familia. Eulalia de puntillas. Tenía la custodia de su sueño. Andaba de puntillas hasta el cuarto y decía muy quedo, el desayuno. Ángel con bata a rayas de criada, cocinaba y limpiaba y perseguía el polvo y sus arañas y el desorden de toda la familia. El padre enfermo y cuatro hermanos, toda su pasión. Cuando enfermó y partía hacia la nada, dijo que deseaba que la vieran vestida como jueves o domingo, y el pelo recubriéndole la frente. Pues es un poema luctuoso, pero muy bonito también, ¿no? Que a mí también sí me ha gustado, ¿no? Y no sé si tú quieres ir al de Las horas quemadas.
1: Sí, no, no, lo que tú quieres. Si le quieres leer tú, adelante, ¿eh? Yo tengo algunos seleccionados,
0: claro, es que yo este
1: pero
0: poema...
1: sé que te hace más ilusión a ti, por así decirlo, así
0: no,
1: que
0: no, no especialmente, a mí me interesa este poema porque menciona todo el tema del trastorno bipolar, que lo hemos hablado algunas veces.
1: Sí, vamos
0: ¿no?
1: a ello, vamos a ello.
0: Las horas quemadas. Sueño, pájaro negro que devuelves, imágenes de un tiempo que ahora él odia. Horas quemadas en un fuego antiguo, tiempos en una cueva igual que un topo, y otros como caballo desbocado. Hoy pena por los suyos, no por él, porque si sus caídas angustiaron, su galope arrolló a los que le amaban, con furor que no pudo dominar. No era consciente de su doble vida. Lamentar el pasado, nada cambia, ni el olvido, ni el daño, ni el rencor. Digamos que es una especie de arrepentimiento, ¿no? O de sentir que podría haberlo hecho mejor en algún momento con su familia, que no sabía que en ese impulso bipolar, ¿no? A veces arrollaba también a la familia, a los allegados, ¿no?
1: Bueno, pues bien, vamos a pasar con el segundo libro, segundo
0: claro.
1: Cuaderno, que no me extraña el nombre, El frío de Madrid.
0: Claro, esto tiene que ver con 2 años que vivió de estudiante José Agustín en Madrid, ¿no?
1: Sí, sí.
0: Porque debido a conflictos con los sindicatos español universitario fascista en Barcelona, pues le cerraron la posibilidad de seguir estudiando en la facultad de Barcelona, ¿no?
1: De Barcelona, que estudió Derecho.
0: Derecho. Y vino a terminarlo a Madrid. Entonces estuvo en una pensión y aquí salen algunas aventuras y supongo que también desventuritas, ¿no? Que también tuvo, ¿no? En Madrid, en la pensión. Pues no sé si tú aquí tenías algo seleccionado.
1: No, pero bueno, me gusta leerlo porque también he padecido el frío de Madrid y lo entiendo. ¿Puedo leer?
0: Bien, claro.
1: Aire de la sierra. Bajo aquel cielo leve y transparente, el frío se metió en su gabardina, en su jersey, camisa y camiseta. Abrigo sí tenía, aunque muy viejo. Mejor ir aterido que dar pena. En calles, plazas y anchos bulevares de la Moncloa andaba muy deprisa porque el aire nevado de la sierra es más duro que una cuchillada. Mejor el barrio viejo, Lavapiés, el alboroto de los vendedores y la gente empujándose. Las tapas y el vino devolvían a su cuerpo una sensación falsa de calor. Bueno, pues 19 o 20 años estudiando aquí en Madrid, empezaría a contactar con la intelectualidad, la pequeña intelectualidad que podía haber en España en esos momentos. Y, cómo no, lo que siempre amó José Agustín fue la gente. O sea, lo que siempre, aparte de todas las cosas que hemos hablado, de su hija, de su familia, pero le gustaba estar con la gente, en los bares, en el trasiego, en el mundo.
0: Yo creo que él debió de ser una persona simpática, no sé, con buen contacto con el personal, ¿no? Con buen trato, ¿no? Y debió ser una persona que en cierto modo se confortó, ¿no? Siendo agradable con nosotros, ¿no? ¿Sabes? Cuando en esta, esto es un poco de pseudopsicología, ¿no? Pero en ese malestar, ¿no? Uno puede elegir muchos caminos, alejarse, acercarse, ser amable, retirarse, ¿no? Y él me parece que elige esta amabilidad, esta disposición positiva, ¿no?
1: Sí, sí, claro. Tú piensas que es que el régimen vigilaba. Había una vigilancia formal en la facultad. Entonces yo entiendo que cuando hay una vigilancia de esa forma, se formen grupos fuertes y cerrados, porque de alguna manera, entre ellos, los vínculos entre esos miembros de los grupos eran vínculos políticos, emocionales, literarios, de cine. Entonces entiendo que se tenía que vincular a la gente.
0: Es que él, fíjate, que venía de una familia burguesa, ¿no? De cierto nivel económico, pero yo creo que también era muy popular, ¿eh? Tanto, fíjate, por sus gustos, pues no sé, la poesía popular, el gusto de ir de caza, ¿no? Que es cosa de gente de los pueblos, ¿no? el gusto por el habla popular en algunas cuestiones también, ¿no? Y eso es lo que tú dices, pues eso, ir a bares, estar con gente, tomarse un vino, ¿no? Tomarse un
1: reírse. Reírse. Sí, sí, reírse, pasarlo bien,
0: hablar,
1: sí,
0: hablar,
1: con hablar, sentir amistad, llorar con los amigos, reír. Yo creo que, y hay un poema, ¿te acuerdas? Que no sé qué, encima de la mano que está, que se le pone con alguien y
0: sí,
1: mis compañeros
0: algunos,
1: de viaje.
0: Algunos poemas dedicados, por ejemplo, a los bares, ¿no? Nochebuena con Rosa, ¿te
1: sí,
0: acuerdas?
1: Sí,
0: Por
1: sí,
0: ejemplo,
1: sí.
0: ¿no?
1: Y sí, sí, claro que sí. Y bueno, pues nada, pues sí, mira, eso
0: Pues
1: es una faceta muy
0: interesante, sí.
1: interesante y entretenida, porque claro, verle a él con su gente, pues, debió ser una persona muy intimista también, creo. Venga, adelante.
0: Muy consciente también, ¿no? De los sentimientos, ¿no? Y de esas cosas. Mira, está este poema de pensión, ¿no? Que me gusta porque es un homenaje a la dueña de la pensión, que dice lo siguiente. Sus modales, se llama de pensión. Sus modales eran perfectos. Iba de luto riguroso, con los cabellos recogidos formando un moño con peineta. Perdió primero a su marido y años después murió su amante. Coloreados ambos rostros presidían el comedor. Con lo que pudo reunir, tomó dos pisos de un rellano, con ascensor, y eso le daba un gran prestigio en todo Argüelles. Él vivió en el cuarto de derecha. Él se refería al propio autor, ¿no? Se llamaba de los estantes, es decir, de pensión completa, y era el otro de recibir a las parejas sigilosas, gente pulcra y muy aseada y discreta que iba llegando por separado. Algunas de ellas llevaban cestas de la compra, y ellos con gafas y el ABC. Y él la apreciaba porque siempre le llamó el catalán bonito.
1: Pues hombre, claro, fíjate, es que estaba en una pensión completa, estaba viendo el Madrid de los años 50,
0: sí, sí,
1: ¿no?
0: Pero te has dado cuenta que tenía dos pisos la señora,
1: sí, sí.
0: Uno para los pensión completa, como José Agustín, y otro para los encuentros sigilosos, ¿no? De señoras que llevan con la bolsa de la compra, por disimular, supongo, y de señores con gafas y el ABC, ¿no? Es decir, que a pesar de la moralina del régimen y del nacionalcatolicismo, pues siempre hubo de todo en este Madrid, ¿no?
1: Bueno, y es la ironía con los ojos con los que José Agustín mira la realidad. O sea, que es que para él esto es parte sustanciosa de la vida, ¿no? Porque él ve las cosas así. Y la ironía ha estado presente en toda su obra.
0: Estoy de acuerdo. Pues si quieres ir adelante, Cristóbal.
1: Día anodino. Se asoma a la ventana. Está la calle con gente haciendo ruido en el mercado. Y en la calzada coches, autobuses atienden al semáforo. Todo es una vida ordenada que se cumple tediosa. Y él escapa hacia la ducha de un día repetido. Bajo el agua, alguna imagen y otra más. Son los ojos de gata de su prima. La donosura de un círculo en flor. La última carta para un póker de ases. O el vaso helado del primer gin tonic. En un día anodino, cosas dulces. Bueno, yo la lectura que hago del poema este es que porque ya nos ha hablado de la ducha alguna vez. ¿Te acuerdas en aquel poema
0: frías,
1: que
0: ¿no?
1: dice? Sí, muchas frías. Y dice, duchándome por enésima vez, ¿no? Él debía recurrir mucho a la ducha, fundamentalmente para cambiar de ánimo, porque lo que la ducha hace, tanto en agua fría como en caliente, es cambiarte un poco el ánimo. Y debía ya tener a veces, o bien porque no tenía suficiente inspiración, o bien porque a lo mejor estaba alicaído, no lo sé, pero se metía en la ducha y a ver si le venía alguna imagen de algo para tirar para adelante. No necesariamente para hacer un poema, pero para rascar, ¿no? Entonces, fíjate, alguna imagen, los ojos de gata de su prima, la donosura de un círculo en flor, la última carta para un póker de asis o el vaso helado del primer gin tonic, que son imágenes que le suscitan a él alegría, ¿no?
0: Fíjate, nos está pasando lo de siempre, ¿no? Que al final no va a faltar tiempo, ¿vale? Tenemos que ir un poquito.
1: Venga,
0: si
1: pues ahora, sí.
0: Bueno, ahí está este de la señora que en una fiesta en Puerta de Hierro, una dama y tal, pero que se iba la señora a un lugar de trasero, ¿no? Pero a mí me ha interesado el de Bebes también el amor, me parece un poema que habla de algo que nunca se habla en la poesía, como es creo que se llama técnicamente cunilingus, ¿no? no se habla esto en la poesía.
1: Por supuesto que no.
0: Ni siquiera se habla de las felaciones, de la felatio, ¿no?
1: Por decirlo, no, ni en la poesía, ni en la vida real, ni en la política.
0: Este poema, la política. Bebe esta miel, amor. Entre comillas lo de miel. Solo reinaba ella entre las sábanas alborotadas por la noche cómplice. Se revolvía más que una raposa mordiéndole y lamiéndolo y enlazándole con sus dientes su boca y largas uñas. Su voz de niña le engañó. Decía, bebe esta miel, amor, mueve la lengua. Y luego se sentó sobre su boca, que inundó de sabor y de ambrosía una y otra vez. Lo dejo ahí.
1: No, no, es tremendo, sí, sí.
0: Esto no se habla en la poesía. A mí me ha sorprendido este poema, que yo no lo conocía. Yo este libro, te confieso, no lo conocía, ¿eh?
1: Tampoco yo. Bueno, pues
0: tú verás.
1: No vamos a parecer obsesos, pasemos.
0: Pasemos.
1: Yo en los siguientes...
0: No lo he leído entero para que la gente se compre este libro. Las
1: claro, claro.
0: Las completas de José Agustín Goiti solo.
1: Exactamente. Nostalgia de la nada, podría leer. Aunque si quieres leer tú ese que me gustaría leer a mí...
0: No tengo especial interés por ningún poema de este...
1: Yo
0: de este...
1: cruzaba bien las piernas, sí, que es
0: venga,
1: el último.
0: Pues dale,
1: ¿eh?
0: Con ese, si quieres.
1: No, me está bien, está bien, está bien. Esto es... Las chicas entradas en años, hombre. Uh-huh. Él piensa en una amiga que intentó cambiar su suerte y para conseguirlo mudó de peluquero y de peinado como unas 7 veces y que luego comenzó a fumar fuerte y beber duro y para reafirmarse en su moral hacía contorsiones en la alfombra de un gimnasio en donde masajearon sus nalgas y su vientre. Consiguió perder 5 o 6 kilos, pero aún iba por otros 4. Se vestía con ropas atrevidas y en el bar cruzaba bien las piernas. Le contaba que ahora los hombres la miraban más, pero que un día triste vio al llegar que en su casa sentía igual vacío, pese a que las cortinas eran nuevas. Su amiga cambió su apariencia y su casa, no su amante. A ver, aquí hay muchos elementos goitisianos. ¿Te acuerdas tú? Las cortinas eran nuevas, en algún lugar lo dice. El tema de las cortinas es...
0: Cortinas y visillos, ¿no? Que lo van a ocultar.
1: Eso es una cosa. Pero también aquí yo veo como... giros como... Consiguió perder 5 o 6 kilos, pero aún iba por otros 4. Ese es el estilo de poema que nos ha gustado a nosotros. El poema como más ligero, más rápido, más intuitivo. Y aquí sí que lo noto, ¿no? Cuando dice, uh-huh, como unas 7 veces y que luego comenzó a fumar fuerte y beber duro. Y para reafirmarse en su moral, hacía contorsiones en la alfombra. ¿Te acuerdas aquel hombre que hacía contorsiones y se miraba al espejo? Recoge algunas imágenes de poemas anteriores. Por eso lo quería leer. Uh-huh. ¿Estás de acuerdo? ¿Has visto esas palabras?
0: Sí. Que... Yo te vuelvo a decir, a mí este poemario me ha gustado bastante.
1: Sí, a mí, o sea, también, ¿eh? Me está gustando más ahora.
0: Sí, reconozco que lo tenía un poco obviado, ¿no? Pero sí, me ha gustado, la verdad.
1: Bueno, son las 8:05, ¿eh?
0: ¿Ponemos un
1: sí,
0: temita, te parece?
1: Sí.
0: Pues vamos allá, que estamos con Cangrejos, que este disco me lo dio a mí, de Javier Ayala, ¿no? Y bueno, por homenajearle, pues vamos a poner otro tema de aquí, que es Cuando todo suceda, ¿no? Y que va a sonar enseguida.

0: Pues os recordamos que esto es Olvida tu equipaje, ni siquiera sé si lo he llegado a decir. 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Y esta tarde hablando aquí otra vez más de José Agustín Goiti Solo, por última vez, último libro de los 20 poemarios. No sé si hemos hecho 20 programas, llevo 19, 21 por ahí. No los he contado porque ha habido alguna distorsión, ¿no?, de orden y tal. Pero sí, aquí hemos sido devotos, nos hemos comprometido a hacer esto, lo hemos llevado a cabo. Llevamos varios años haciendo esto, no todas las semanas, desde luego, pero sí muchos meses, varias ocasiones, ¿no? Lo cual te quería decir, Cristóbal, te felicito por ello, ¿no? Creo que es para estar contentos de haber hecho esto. Nadie lo ha hecho en la radio española, eso es seguro totalmente, ¿no? ¿No? Que nadie ha dedicado un programa a cada uno de los libros de poesía de nuestro José Agustín Goiti Solo. Y esto es lo bueno que tiene esta radio libre, este programa en el que se puede hacer cosas raras que no son comerciales, que no tienen por qué gustar ni agradar especialmente, y pero que permite profundizar todo, ¿no?, en cosas.
1: Claro, que son programas críticos, o sea, que no somos aduladores, ni si somos que... No, nos han gustado algunos, por supuesto, pero cuando los poemas los hemos visto flojos o hemos notado bajadas de creatividad en el autor, que lo hemos dicho, la verdad es que nos permite ser fieles. José Agustín Goiti Solo permite ser fiel. Y me parece precioso.
0: Pues si quieres vamos adelante. Con la bruma en los cristales, ¿no? Yo creo que es un poemario que habla sobre todo de dos... Un poemario. Esta parte me refiero que habla mucho del olvido, del no recuerdo, ¿no? Y también ya de meter algunas cuestiones políticas, ¿no? No sé si tú tenías alguno seleccionado.
1: Yo
0: de los
1: he
0: primeros.
1: Seleccionado En la cresta de la ola. No sé
0: pues
1: si
0: dale,
1: has
0: dale, sí,
1: tú.
0: Porque yo no tengo esos dos primeros, no los he seleccionado.
1: Adelante. En la cresta de la ola. Mientras vivió en la cresta de la ola, le rodearon palomas y canciones, la risa de las niñas y los ojos de otras ya no tan niñas. No pensaba que cayera un telón ante su rostro. Y conoció vergüenzas y temblor de amores perdidizos o exaltados que pareció dijeran: sigue loco, aunque me matas, no te vayas nunca. Entonces él pensaba: carpe diem, mejor este placer, aunque no dure. Precioso, precioso.
0: Pues sí, sí.
1: Me ha encantado, ¿eh? Lo sí, de la cresta de la ola. Uh-huh. Y bueno, nada, sigue. Tú.
0: Uh-huh. Pues yo tenía el siguiente. Ya no se puede regresar.
1: Ah, vale.
0: Olvido, ¿no? Decía sí, que sí, es un sí, tema sí, sí. Que trata. Olvido, cubre con tu traje blanco de nieve o niebla días que vivió, pero sin saber bien qué estaba haciendo, sin conciencia de estar obrando mal o bien. Olvido, haz que se fundan todas aquellas horas y no vuelvan nunca, que él ahora no puede andar atrás, falsear el argumento de la obra, criticando a los otros, no a sí mismo. Las memorias engañan, no estos poemas. Que es, si no recuerdo mal, el único poema en el que habla de poesía, ¿no?
1: Sí, sí, sí.
0: Lo cual
1: sí,
0: me,
1: sí, sí.
0: Es lo que quizá me ha llamado un poco más la atención y por eso lo he elegido, ¿no? No, hay una cosa que no me gusta de lo que está haciendo en este poemario, lo ha hecho ya en algún otro, y es esto de él, ¿no? Él, refiriéndose a yo, ¿no?
1: Ah, ya.
0: A mí eso me saca del poema. Es una de las cosas...
1: Ese recurso estilístico...
0: No me gusta nada.
1: No me gusta nada.
0: Cuando en algún otro momento también tú, ¿no?
1: Sí.
0: Vas a hacer nuda, ¿no? En fin, a mí no me convence. Es de las cosas que yo... en las que yo creo que se ha equivocado, ¿no? Que te decía al principio un poco.
1: Claro, bueno. Sí, bien. Claro, es otro contexto, es otra época, bueno. Bien, pues tú dirás, Armando.
0: Pues yo me iría a 72 horas.
1: Aquí lo tengo, mira, yo tengo seleccionado Montparnasse.
0: Pues yo voy con 62 horas
1: adelante.
0: Y yo con Montparnasse, que son dos poemas muy políticos, ¿no?
1: Sí, los dos, sí.
0: Este lo ha mencionado antes José Agustín en la entrevista, 72 horas, que habla de un interrogatorio, ¿no? Esto tiene que ver, si no estoy equivocado, con aquella reunión en los capuchinos, ¿no? El movimiento estudiantil libre, ¿no? Que durante el franquismo y que fue una de las cosas por las que él fue fichado por la policía y detenido, ¿no? 72 horas. Sí sabía con quién estaba hablando, pero fingió sorpresa. No sirvió. También sabía dónde le llevaban y el ritual que seguía. foco en los ojos y los brazos atados a la espalda con la pregunta airada. ¿Organizaste el lío? No. Él asistió invitado por unos estudiantes. ¿Quiénes eran? No lo sabía, pero quiso ir con ellos a una reunión libre. ¿Dices libre? No estaba autorizada, no sabía. Pues abajo. En la celda, la luz tenue invitaba a dormir. De nuevo arriba. Dinos por qué lo hiciste. No hizo nada. Más subir y bajar, siempre con sueño, que ellos rompían para marearle y se contradijera. Más pensaba, igual que siempre, 72 horas. ¿No?
1: Está claro, está claro.
0: Había que aguantar esas 72 horas de detención, ¿no? Interrogatorio, de no dormir, de no nada, ¿no? Y claro, en la entrevista dice, claro, se dulcifican las cosas en un poema, ¿no? No se habla de lo turbio, dónde haría sus necesidades, dónde le pegarían, qué golpes recibiría, ¿no? En quién estaría pensando, ¿no? En su mujer, en su hija, en, no sé, ¿no?
1: Debió ser duro aquella época,
0: muy,
1: ¿eh?
0: Muy duro, muy duro.
1: 70 y pocos, a lo mejor antes de la caída del dictador. Uh-huh. Y antes,
0: este sí. Poema, o sea, el poema que sale esto de... De lo que ese episodio es de algo sucede del 68.
1: Ah, ya, vale, sí, es que son...
0: Porque, sí, bueno, el tardofranquismo básicamente, sí. ¿No? Pero no ha dejado de ser el franquismo y ser una dictadura fascista.
1: Por supuesto,
0: ¿no?
1: Y todavía
0: por muy mayo del 68 que fuera. O sea.
1: Acuérdate de los fusilamientos del año 74, o sea que sí.
0: Totalmente, y lo de Salvador
1: Puigdemont, sí, ¿no? O sea, sí.
0: Garrote Vil.
1: Bueno, pues yo leo Montparnasse. Pasó noches en un lúgubre hotel con la amarilla soledad del viudo. Bebía por borrar aquel recuerdo. Ella estaba a su lado sin palabras. El roce de la piel era elocuente, mas en el cuarto, y pese al alcohol, su caricia volvía. Él esperaba un papel que tenía que entregarle y debía aprenderse de memoria para volver precipitadamente, cruzar la raya y regresar a casa. Horas absurdas. Ella y los amigos estarían cansados de esperar. Mira, Armando, te va a sorprender. Este poema lo tenía en la cabeza y, uh-huh. Y me fui a nadar y estuve todo el tiempo pensando en el adjetivo que pone amarilla soledad del viudo. Yo me sigue pareciendo que es cosa mía, ¿no? Bestial, o sea, yo no me podía imaginar que la soledad de un viudo podía ser amarilla soledad, pero de verdad, y luego lo he estado dando muchísimas vueltas, y qué otro color, no vas a poner negra soledad del viudo, pues claro, es viudo negra.
0: Es que lo que te acuerdas cuando en la entrevista dices, sí, una potranca, no sé qué, dar sorpresa, ¿no?
1: Sí, es que amarilla soledad a mí me ha impresionado, o sea, podía ser el nombre de una canción, o sea, porque hay que la soledad sea amarilla,
0: claro.
1: Me parece más soledad, o sea.
0: Estos son este poemario y algunos de los últimos que hemos leído, yo creo que deberíamos volver a ellos.
1: Sí, yo este alguna... sí, desde luego, para mí este es el mejor, ¿eh? Es el mejor de todo el libro y te vuelvo a insistir que me cautiva y me impresiona el adjetivo amarilla soledad.
0: Pues mira, me alegro muchísimo, me alegro muchísimo.
1: Sí,
0: te vuelvo
1: esto...
0: a felicitar también por la apertura, tío, que después de tantos años, ¿no? Y tantos años que tenemos también, después de tantos años leyendo a José Agustín, que todavía haya cosas que nos sorprendan nuevas, también dice mucho de la riqueza de ese escritor, ¿eh?
1: Sí, y de la frescura de quien lo lee, te lo digo de verdad, porque amarilla soledad me ha dejado más solo, esa es la verdad.
0: Pues no sé si quieres ir a algún otro o yo voy al litio.
1: Que ya sabía yo que ibas tú al litio.
0: A ver, si a ti te apetece,
1: No, el litio es para ti, que ya sabes que ves el tercer poema que cita el litio.
0: Sí, o más, ¿eh?
1: O más, sí.
0: Llega el litio. Mucha tristeza nunca le humilló, pero temía el hondo pozo oscuro que él envolvió en sus aguas cenagosas. Mucho aloperidol, pinchazos de antabús, probó electroterapia 20 veces y salió disparado hacia una vida que ahora ya no recuerda. 15 años hasta que llegó el litio. 15 años perjudicando a todos los que amaba. Pues gastó su dinero y el ajeno en alcohol, en viajes y en delirios. Pero el litio llegó y está en su sangre. Y ahora es su compañero de por vida, hasta la oscuridad o la luz total. le ha servido, pues oye.
1: Bueno, yo te quiero... Es que aquí hay más cosas que me gustaría hablar. Mucho haloperidol. Pinchazos de Antabus. Antabus es un antagónico del alcohol. Es una enzima que provoca náuseas. Entonces, no sé si tiene que ver con el alcoholismo y que previamente al litio estuve tomando Antabus.
0: Pero para, no por el alcoholismo.
1: Sí, sí,
0: por
1: sí. Para ir dejando el alcohol. Sí, sí, sí. ¿Sí? O sea, el Antabus, cuando una persona decide dejar de tomar alcohol, si lo decide de verdad, toma Antabus. ¿Qué significa? Que como pruebe el alcohol, vomita y se encuentra muy mal. Uh-huh. Entonces, a mí me da la impresión que a lo mejor tuvo alguna época ya de mucha bebida, lo quiso dejar, le pusieron Antabus para dejarlo y no tomar nada, y una vez un poco más limpio el cuerpo, empezar con litio.
0: Yo esto no lo sabía, o sea, no lo sé. O sea, pues, no podría asegurar, y me parece un poco también por la memoria de José Agustín, que tuvo sus problemas, pero yo no sé si el alcoholismo fue uno de ellos, ¿eh? O sea, esto...
1: No, pero es que el Antabus se emplea solamente para ello. No lo sé, es no solamente sé, no sé. Una vale. Sugerencia.
0: A mí me llama más la atención lo de la electroterapia.
1: Ah, bueno, claro, ya.
0: O sea, brutal, ¿eh? Brutal.
1: Ya, bueno, eso es que
0: 20
1: es que
0: veces, tipos. 20 veces electroterapia.
1: Sí, bueno, bien, pero que sepas que no siempre son electroshocks. Vale. Es que a veces se hace. Vale. Pero bien, oye, eran los métodos de la época.
0: Compañero.
1: Muchas gracias, Armando.
0: Te propongo que la siguiente parte, que está mucho dedicada sí. A Asunción, ¿no?
1: Sí.
0: A su mujer. Nada más que pongamos un poema,
1: sí,
0: que
1: sí,
0: es
1: sí.
0: El de Afán Inútil,
1: que lo tiene
0: recitado él en esta entrevista.
1: Sí, sí, sí.
0: Y si quieres vamos ahí, ¿te parece?
1: Sí, sí, yo lo veo perfecto así.
0: Pues vamos a hacer eso y luego ya si quieres vamos con ese apéndice final.
1: O el apéndice final, si quieres, lo dejamos, porque posiblemente de aquí a algún tiempo hagamos un programa generalista.
0: Bueno, vamos a...
1: Vale, pues venga, dale. Vamos a escuchar ese Armando,
0: ese Afán
1: Armando
0: Inútil.
1: Es un crack.
0: Afán Inútil.
2: Afán Inútil.
3: Afán Inútil, el de su mujer, sí, uno de los dos.
2: Mi mujer es la hermana de Luis Garandello. La hermana de Luis Garandello, yo lo conocí porque íbamos juntos al colegio, nos castigaban juntos y toda esta cosa. Y un día me invitó a su casa y la conocí, tenía trenzas y eso.
3: Y se enamoró perdidamente de ella.
2: Bueno, sí, pero no decía nada porque como veía que todo el mundo le iba detrás... Pensé, bueno, a ver qué pasa. Yo siempre he tenido un poco de la intuición del cazador, que cazar a la espera también es cazar.
3: Claro.
2: A veces hay que caminar y otras veces hay que esperar, ¿no?
3: A ver.
2: Afán inútil. Como verás, aquí mezclo cosas sorpresivas para darle más fuerza a la cosa amorosa. Afán inútil. Olvidó los días de agosto. Olvidó el brillo de sus trenzas, olvidó aquella claridad, olvidó el nombre del caballo, olvidó su mirada esquiva, olvidó el campo de avellanos, olvidó que ella era hermosísima, olvidó el roce de su piel, olvidó el cobertizo y las sandías, olvidó sus pies en la acequia, olvidó los conejos y las cabras, olvidó que ella... Era una chiquilla, olvidó su deslumbramiento. Nada olvidó, afán inútil. Pasan los años y la quiere.
3: Maravilloso, imagino que se sentirá súper orgullosa. José Agustín Goytisolo, muchísimas gracias por estar con nosotros.
0: Bueno, pues este poema, ¿no? Que yo lo conocí en esta entrevista alguna vez, ¿no? Pues Cristóbal, hemos terminado con las horas quemadas, compañero. El vigésimo poemario del que hemos hecho nosotros programa. Pero también tenemos el apéndice, amigo. Porque esto tiene que ver con una serie de recitales, ¿no? Que hicieron juntos
1: Paco Ibáñez.
0: Efectivamente. Y José Agustín Goytisolo, donde cantaba cantaba Paco Ibáñez y allí iba José Agustín. Pues a recitar sus poemas, ¿no? Tú imagínate el lujo que puede ser para un poeta poder hacer eso, ¿no? Parece espectacular, impresionante, ¿no? Y aquí hay dos poemas que si bueno, te parece los leemos los dos.
1: Pero también el lujo del espectador, ¿eh?
0: Total, vamos,
1: tener 20
0: ¿cuánto
1: años.
0: ¿Cuánto pagarías tú por ver eso hoy en día?
1: Bueno, no lo sé, porque hoy en día está ya todo hecho. Verlo con 25 o 30 años, que creo que me hubiera que hubiera sido distinto en la vida.
0: Sí,
1: o sea,
0: pero,
1: que me hubiera guiado por otro sitio.
0: ¿Te gustaría verlo?
1: Por supuesto que sí.
0: En tiempos de ignominia. Si no te aceleras, lo leo yo, ¿eh?
1: Tú.
0: No, este era tuyo, ¿no?
1: En tiempos de ignominia, como ahora, a escala planetaria, y cuando la crueldad se extiende por doquier fría y robotizada, aún queda buena gente en este mundo que escucha una canción o lee un poema. Es el canto y la voz y la palabra, única patria que no pueden robarnos ni aun poniéndonos de espaldas contra el muro. Que nadie piense nunca, no puedo más y aquí me quedo. Mejor mirarles a la cara y decir alto, tirad, hijos de perra, somos millones y el planeta no es vuestro. Muchas gracias por dejarme leer, Armando.
0: Pues me encanta este poema, lo has leído de maravilla, además, ¿no? Que es un poema, pues, de los últimos, posiblemente. Por cierto, que en el libro de Cátedra de Carmen Riera dice: esta es la última de las entregas hasta el momento.
1: Hasta el momento.
0: Hasta el momento. O sea, que lo mismo aparecen ahí archivos, yo que sé, ¿no? Nuevos poemas. Sería una sorpresa, ¿no?
1: Unos poemas póstumos.
0: Póstumos, ¿no? ¿Te imaginas? ¿Te gustaría?
1: Bueno, pues no lo sé ya. Bueno, tú tira, Armando, que quiero que leas
0: el último.
1: Bien leído, que tú lo sabes leer bien, la voz y la palabra.
0: La voz y la palabra. Tienes tu parte en la felicidad, aún en medio de un mundo en bancarrota. Te enfureces, te afliges y apartas el diario. Mas con esto no alivias el total desamparo de millones de seres a los que se ha vedado el derecho a existir. La única tierra que han de tener es una sucia fosa. Tú tomaste partido por la vida que se les niega a los desheredados. Comprendo que te hiera este dolor, pero no llores, canta. Tu mejor testimonio es una voz al aire y no el gran ruido que no permite hablar y que al final impide pensar también en lo que está ocurriendo. Hasta la más sencilla canción enamorada se ha vuelto rebeldía, que el más cuitado entiende, y puede hacer la suya tal si fuera un tesoro de emoción y esperanza, que puede repetirse como un himno y que salta los muros de las cárceles, que está en la selva y entre los cascotes de un pueblo bombardeado. La voz y la palabra pueden con el gran ruido que quiere anonadarte.
1: Lo has leído muy bien, hermano.
0: Muy impresionante que los dos últimos poemas que conocemos de José Agustín Goytisolo sean de este tema, en contra de la injusticia, en contra de la ignominia generalizada de un mundo, ¿no?, dominado por los magnates y por los mangantes, ¿no? Eso me ha parecido interesante, sinceramente.
1: Sí, bueno, y lo que pone en el que he leído yo ha hecho mención a la robótica. Curioso, ¿eh? Curioso.
0: Es verdad. Compañero.
1: Muchas gracias, Armando, por todos estos episodios de José Agustín, que me han hecho reencontrarme con el autor y conmigo mismo. Y, por supuesto, contigo. Muchas gracias, Armando.
0: Ha sido un verdadero placer, Cristóbal. Te agradezco mucho estos programas. Te agradezco la amistad que esto ha conllevado también, ¿no? Y haber hecho estos programas sobre mi poeta de referencia preferido, ¿no? Pues ha sido un placer y sobre todo ha sido un honor. Me siento orgulloso de haberle hecho un homenaje a un hombre bueno que escribió magníficos poemas, ¿no?, y que tanto ha aportado a tantas personas, ¿no?, como nosotros, por ejemplo, y por eso me siento feliz esta tarde.
1: Mira, leí el otro día unos versos de Millán, que creo que te lo envié, y decía algo así, que hay personas que no saben que los poemas le han salvado. Pues mira, yo soy uno de ellos. Ahora, con muchos años, que me doy cuenta que estos poemas de José Agustín me salvaron. Realmente, me salvaron, no de la muerte, ni del suicidio, ni de esas cosas, pero me salvaron de la tristeza, a lo mejor.
0: Pronto hablaremos de eso.
1: Muchas gracias, Armando.
0: En el siguiente programa que haremos, dedicado a eso, poemas que nos salvaron, poemas que nos van a salvar, quizá, ¿no? Hasta pronto.
1: Hasta pronto, gracias.
0: Salud, compañero.

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0: Vaya, enano. ¿Te gustaría escuchar un cuento?
1: ¿Qué clase de cuento, papá?
0: ¿Quizás uno de princesas?
1: No.
0: ¿O tal vez uno de reyes?
1: No, tampoco.
0: Entonces, ¿qué es lo que quieres escuchar?
1: Lo que quiero escuchar es... ¡Harry Potter!

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